0: Su mujer es malagueña, entonces le dijo el pato, nos contaba que dijo: hostia, llevo 20 años viviendo acá, te corresponde a ti vivir ahora en España por mi familia, y se fue.
1: Ay, ya,
0: Entonces
1: consiguió sustituto.
0: él vive los puros veranos. Llega el invierno y el otoño
1: No
0: en
1: es
0: Chile
1: malo.
0: y se va al verano europeo, se acaba y
1: Mira, Palpita
0: ¿cachai?
1: Melende,
0: Y
1: me
0: lo llamó Rodrigo Zúñico.
1: Ya.
2: Ya.
0: Me llamó, dijo, tiene, no sé, llamó al Mauricio, al Palta y a mí. Yo nunca he trabajado con el Mauricio, por ejemplo, ¿cachai? No, y el Mauricio tampoco nunca había conducido un programa.
1: Claro.
0: Y funcionó, ¿cachai? El programa funciona, tenemos a la Fátima, tenemos al Zúñico.
1: Hay una niña Luna que yo le dije, ¿qué estabas haciendo ahí? Porque un día haciendo zapping vi que estaba Luna
0: La Luna
1: contigo.
0: Albagli es una que es la.
1: Y
2: Uy,
1: ahora
2: qué
1: la sigo.
2: divertida.
0: Sí, es buena la Luna.
2: Uy, genial.
1: Súper divertida. Y yo no la conocía y
2: no,
1: ahora la sigo.
2: Es genial.
0: Sí.
1: Va
2: es
1: al mismo gimnasio que a Sport Life,
0: La Luna, reemplaza al Mauricio.
1: Es muy
0: Y el Mauricio
1: simpática
0: tenía
1: ella.
0: harta pega. Cuando él viaja, la Luna es como la pivot. ¿Cachai? Y ahí empezamos y nos ha ido re bien, así, nos ha ido súper
1: Está
0: bien.
1: muy
0: Es que el
1: entretenido.
0: programa amable, es un programa que habla como que la gente se acueste en la noche con algo
2: Sí,
0: entretenido.
2: claro. Sí,
1: No con
2: claro.
1: dramas, no con
2: Es que
0: Como porque
2: tenemos
0: está,
2: tantos dramas.
0: sí, como
2: Oye, yo sé
0: cualquier
2: que se nos
0: drama.
2: va el tiempo, pero
0: Uy, qué rápido pasó el
2: supe por
0: tiempo.
2: ahí que tú estás escribiendo un libro también
0: Sí.
2: de entrevistas a varios standuperos y gente que
0: Oye, ¿qué
2: hace.
0: saben ustedes?
1: Ajá, información privilegiada, periodista.
0: Ah,
2: Soy
0: muy
2: periodista, yo te
0: bien, te
2: investigué mucho.
0: felicito.
2: Sí, tienes desde Pedro Ruminota hasta Coco Legrand. O sea, has pasado por todo el
0: Sí.
2: abanico. Y me
1: Oye, pues
2: gustaría saber
1: legado con el
2: eso.
1: tema del Coco Legrand,
2: Sí,
1: que no estaba
2: pues.
1: muy bien de salud.
0: No,
1: Sí, pues.
0: está bien delicadito de
2: Está bien
0: salud.
2: delicado. Pero también me gustaría saber como cuál sería la principal diferencia entre el humor de antes, un Coco Legrand, hasta los standuperos de ahora.
0: Bueno, Coco es el padre en el fondo
2: El
0: de todos
2: precursor.
0: nosotros, el precursor. Él en la entrevista que le hice, él partió haciendo stand-up en Estados Unidos. Él es ingeniero, él tiene una carrera técnica, diseñador industrial.
2: Ya.
0: Y se fue a Texas y en un 4 de julio él vio un tipo contando chistes, fome, y dijo: yo lo puedo hacer mejor que él. Y
1: Ya.
0: así partió.
1: Toma.
0: Así partió, ¿cachai? La diferencia es básicamente el relato. El comediante clásico cuenta chistes. Bombo Fica también es un poco de stand-up. Lo que pasa es que él alarga el chiste, ¿cachai? Y
1: Es que es buen
0: nosotros,
1: cuentacuento, es buen
0: claro,
1: cuentacuento.
0: es cuenta es bueno, el fome.
2: Claro.
0: Entonces uno cuenta un chiste, pero que se le dice remate. Entonces uno cuenta una historia y va rematando con un chiste, con un one line, con un cambio de eje, ¿cachai? Pero es básicamente un relato con chiste. Para mí el stand-up, el comediante que cuenta una historia sin remate, no es comedia.
2: Ya.
0: Que haga una charla TED.
2: Ya, claro.
0: Pero
2: Y
0: tiene, sí, uno se tiene que reír. Si uno va a ver
1: claro.
0: humor,
2: Y
0: tiene que reírte.
2: también quizás el stand-upero hace mucha conexión con el público.
0: Sí, po.
2: Lo vemos, bueno, Juan Pablo López, que es un maestro. Yo lo fui a ver al Teatro Oriente. Mira, lloré de la risa.
0: Sí.
2: La Paloma Salas hace eso mucho
0: Buenísima,
2: también.
0: sí.
2: No me acuerdo qué más, pero el Socías también hace eso.
0: Bueno, Caroe tiene un
2: Edo
0: show
2: Caroe
0: que es
2: también.
0: exclusivamente respuestas con el público.
2: Claro, Felipe Abello
0: Claro,
2: también.
0: sí.
2: Felipe Abello también. Entonces, quizás podría ir por ahí la diferencia, que en el
0: Hay una
2: fondo.
0: diferencia de interacción y también hay una diferencia en el relato, en el fondo. La construcción, el estándar es mucho más antiguo de lo que existe en Chile, pero.
2: ¿Viste esa serie? La maravillosa Miss Maisel.
0: No.
2: Te la voy a mandar.
0: La maravillosa.
2: Miss Maisel.
1: ¿Y qué
2: Una
1: de qué trata?
2: stand-upera de Nueva York.
1: Ay,
0: Sí,
1: ya.
2: Una
0: creo
2: mujer de
0: que.
2: la colonia judía.
0: Creo que la empecé a ver,
2: Vela.
0: que comete
1: Y no
0: un
1: me
0: crimen ella, ¿o
1: enganchó.
2: no? No, no, no, no, no,
0: No.
2: no. El marido era el que hacía stand-up
0: Ah,
2: y el
0: sí.
2: marido era súper fome. Y ella dijo, oye, yo un
1: Hay
2: día
1: un
2: voy
1: Coco
2: a.
1: Legrand se mandó.
2: Perdón, ya, sí, no sé. Ya, me está cortando, Deli, corta.
0: Bueno, pues la diferencia es básicamente eso. Y el libro habla de entrevistas. Entrevisté, ahora la última que entrevisté fue la Natalia Valdebenito, y voy a hablar acerca de cómo se hicieron ellos comediantes. Entrevistaba a Pedro, a Sergio, a León, a Pato Pimienta, a casi todos los comediantes que
1: Qué
0: más
1: buena
0: viejos.
1: idea.
2: Y me
0: Sí, pues,
2: imagino que haya
0: sí.
2: una autobiografía también, vas
0: Hay
2: a
0: un
2: contar
0: poquito
2: tú.
0: de, sí. Pero básicamente es una entrevista. Tengo como 2.000 páginas
2: Upa. Qué
0: de pura
2: entrete.
0: transcripción. Tengo
2: Claro.
0: que dejarlo en 200, yo creo.
2: Sí, pues.
0: Sí.
2: Oye, bueno, estás con muchos proyectos, ya se nos acabó el tiempo, pero libro, se viene una casa
0: Casa Comedia en
2: comedia.
0: octubre.
2: incombustible, Rodrigo.
1: Y además, polinio, bicicleta, boxeo,
2: combo, cómo ibas, cómo venían. Oye, ¿te pasaste?
1: No digas eso, que tengo la misma que tú. Córtala.
2: Te pasaste. No, muchas gracias por haber estado con nosotros. Nosotros ya nos vamos despidiendo.
1: Sí, ya nos pusieron música. Muchas gracias por estar ahí. Espero que hayas disfrutado este programa. Estamos seguras que lo disfrutó básicamente. Y te agradezco un montón que hayas venido, Rodrigo.
2: Muchas gracias. Oye, y te despedimos. Cáchate la canción que te vamos a dedicar. Your sexy thing para ti. Hot chocolate para Rodrigo González.
0: Mírate lindo.
2: Mírate lindo. Yo creo que la puse yo.

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1: 20 horas con 9 minutos.
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1: La gente suele ser curiosa por conocer las vidas ajenas y decidiosa para corregir la suya propia. Agustín de Hipona, padre de la Iglesia.
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1: Dios nos ama a todos y la primera lectura del domingo del libro de la sabiduría nos muestra cómo en los momentos de dolor, de incertidumbre, cuando parece todo oscuro, Dios se hace presente, porque Dios nos ama y lo principal, Dios siempre es fiel. Muchas veces nosotros pensamos que Dios actúa según nuestros criterios, que es como nosotros cuando nos enojamos, cuando nos picamos, cuando pensamos que, Dios se taimó y por eso nos quita el favor. Pero Dios no es así. Dios mantiene su alianza y su amor con nosotros. Gracias, Señor, por tu amor y por eso hoy pongo mi vida en tus manos.
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2: 20 horas con 57 minutos.
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9: En Rancagua, más de 100 personas participaron en el operativo del programa Migraciones en tu Barrio. El Servicio Nacional de Migración, SERMIG, informó que en conjunto con la Oficina de Migración e Interculturalidad de la Municipalidad de Rancagua y el Servicio de Registro Civil e Identificación, realizaron un nuevo operativo del programa Migraciones en tu Barrio en la población Baqueano. Según lo informado durante la jornada, los equipos entregaron atención directa a personas migrantes, de esta manera evitando que deban desplazarse hasta otras oficinas para realizar sus trámites. En total, el operativo registró 103 atenciones. Además, señalaron que los funcionarios revisaron el estado de los trámites migratorios y orientaron a los usuarios sobre sus procesos administrativos. Asimismo, atendieron casos complejos derivados desde atención de servicio especializado, entregando respuesta y orientación personalizada. Por otra parte, el Servicio de Registro Civil e Identificación gestionó la obtención de cédulas de identidad para las personas que cumplían con los requisitos, facilitando así el acceso a un documento indispensable para realizar diversos trámites en el país.
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9: En el Día del Párroco, el obispo de Rancagua pidió oraciones por los sacerdotes en el marco del Día del Párroco celebrado este recién pasado martes 4 de agosto, la festividad de San Juan María Vianney, patrono de los párrocos. El obispo de la diócesis de Rancagua, Monseñor Guillermo Vera Soto, dirigió un mensaje a la comunidad católica en el que llamó a valorar el servicio de los sacerdotes, orar por ellos y pedir nuevas vocaciones sacerdotales. La autoridad eclesiástica destacó el rol que cumplen los presbíteros en la vida de las comunidades, acompañando a las personas en distintas etapas de su vida y administrando los sacramentos. Oremos por nuestros curas, cuidemos a nuestros sacerdotes, expresó así Monseñor Vera, invitando a los fieles a renovar su cercanía con quienes ejercen el ministerio sacerdotal. El obispo señaló que muchas personas guardan un especial cariño por los sacerdotes que han marcado sus vidas. Seguramente a lo largo de tu vida has conocido muchos sacerdotes por los cuales sientes cariño y agradecimiento, así lo afirmó.
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9: La cuenta pública de Carabineros de la región de O'Higgins realizó más de 602.000 procedimientos en 2025. Carabineros de la región de O'Higgins dio a conocer el balance de su gestión 2025 durante la cuenta pública encabezada por el jefe de zona general Guillermo Bole Huaychacoy en el Teatro Regional Lucho Gatica de Rancagua. La actividad contó con la presencia del gobernador regional Pablo Silva Maya, la delegada presidencial regional Susana Pinto, el Seremi de Seguridad Pública Nicolás Muñoz, además de autoridades regionales, comunales y representantes de la comunidad. Durante la exposición, el general Bole destacó el trabajo desarrollado por el personal de carabineros de la región. En total, durante 2025 se realizaron 602.342 procedimientos policiales, cifra que representa un 11,4% más que en 2024, equivalente al 61.587 procedimientos adicionales. Estos operativos permitieron la detención de 21.936 personas, alcanzando una tasa regional de detención de 18,8%, superior al promedio nacional que llega al 14,6%. Estas infracciones son graves y o gravísimas e implican la ocurrencia de accidente en el tránsito con lamentables consecuencias, afirmó así el general Bole al referirse a los delitos asociados a la conducción bajo los efectos del alcohol y las drogas. En este sentido, Carabineros informó que durante el año pasado se realizaron 320.019 controles vehiculares que derivaron en la detención de 1.174 personas por conducción en estado de ebriedad, 224 por conducir bajo influencia del alcohol y 186 por conducir bajo la influencia de la droga.
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9: Delantero de Deportes Santa Cruz fue detenido tras procedimiento policial. El club entrega su versión. El delantero de Deportes Santa Cruz, Nicolás Barrios, fue detenido durante un procedimiento realizado por carabineros en la comuna de Teno, luego de un control policial que, según la versión oficial, derivó en un presunto intento de atropello a un funcionario de la institución. El futbolista fue posteriormente formalizado por el delito de atentado contra la autoridad y quedó en libertad mientras se desarrolla la investigación. Tras conocerse el hecho, el presidente de Deportes Santa Cruz, Alex Orellana, se refirió a la situación en conversación con Red Gol, señalando que el jugador se encontraba en su tiempo libre al momento del procedimiento. El dirigente indicó que, de acuerdo con la versión entregada por el propio Barrios, él no era quien conducía el vehículo involucrado y que los hechos no habrían ocurrido de la forma descrita por Carabineros. Asimismo, precisó que el club sostendrá una conversación con el futbolista para conocer en detalle lo ocurrido una vez que se reincorpore a los entrenamientos. Orellana también sostuvo que la institución esperará el desarrollo de la investigación antes de adoptar una postura definitiva, reiterando que se trata de un hecho ocurrido fuera del ámbito de las actividades oficiales oficiales del club. El caso continúa siendo investigado por el Ministerio Público, por lo que serán las diligencias y el proceso judicial lo que determinará las eventuales responsabilidades de los involucrados.
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9: Seremi de la Mujer y Agrupación de Colchagua sellan alianza por la autonomía económica. En el marco de la tercera versión del Congreso Mujeres Líderes de Colchagua, la Seremi de la Mujer y la Equidad de Género de O'Higgins, Carla Morales Maldonado, firmó una alianza de colaboración con la Agrupación Mujeres Líderes de Colchagua. La actividad realizada en la Comuna de Santa Cruz reunió a mujeres vinculadas a distintos ámbitos sociales, culturales y productivos de la provincia, generando un espacio para compartir experiencia y reconocer su aporte al desarrollo del territorio. A través del acuerdo se impulsarán acciones para fortalecer las capacidades de liderazgo, promover la participación y acercar herramientas que favorezcan el empleo, los emprendimientos y la autonomía económica. Esta alianza nos permitirá seguir generando redes, acercando herramientas y promoviendo nuevas oportunidades para las mujeres de la provincia, señaló así la Seremi Carla Morales. Por su parte, la representante de la agrupación, Liliana Becerra, indicó que desarrollarán una agenda orientada a entregar herramientas que promuevan la independencia emocional y económica de las mujeres de Colchagua. Durante la jornada también se reconoció a mujeres destacadas en áreas como la cultura, el folclore, el mundo rural y vitivinícola, el trabajo social, el audiovisual y la artesanía. Además, se presentó una colección de prendas y accesorios elaborados en telar por la artesana María Eugenia Díaz, quien cuenta con más de 50 años de trayectoria.
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9: Fallece mujer en accidente de tránsito en el sector Cóndor de Apalta. Una mujer que viajaba como copiloto de un vehículo menor falleció la tarde de este pasado martes, pasadas las 19 horas, tras un grave accidente de tránsito registrado en la ruta I-350 a la altura del kilómetro 5 en el sector Cóndor de Apalta, en la comuna de Santa Cruz. De acuerdo con la información preliminar entregada por las instituciones, el hecho correspondió a una colisión entre un vehículo menor y una maquinaria agrícola. Producto del violento impacto, la copiloto del automóvil perdió la vida en el lugar. A raíz de la emergencia, la ruta I-350 permaneció interrumpida durante varias horas mientras se desarrollaban las labores de los equipos de emergencia y diligencias investigativas para establecer la dinámica del accidente. En el lugar trabajaron voluntarios del Cuerpo de Bomberos de Santa Cruz, personal de carabineros y equipos del SAMU. Posteriormente, por instrucción del Ministerio Público, concurrió personal de la Sección de Investigación de Accidentes de Tránsito SIAT de Carabineros y del Servicio Médico Legal, quienes realizaron las pericias correspondientes. Según la información oficial disponible, no se registraron otras personas fallecidas a raíz de este accidente. Las circunstancias y causas que originaron la colisión son materia de investigación por parte de la SIAT de Carabineros.
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9: Asumió nuevo director subrogante del Hospital Franco Ravera Sunino. Esta semana asumió Fernando Millar Martínez como director subrogante del Hospital Dr. Franco Ravera Sunino, iniciando de esta manera una nueva etapa al frente del Centro Asistencial de la Región de O'Higgins. Esto luego de su paso por el mismo establecimiento durante la pandemia de COVID-19. El director subrogante manifestó que su principal propósito será avanzar con decisión en el fortalecimiento de la gestión hospitalaria para entregar una mejor atención a las personas mientras se desarrolla el proceso para proveer el cargo de director titular.
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9: En noviembre, viaje apostólico del Papa a Sudamérica, Uruguay, Argentina y Perú. El director de la sala de prensa de Santa Sede, Mateo Bruni, informó este 5 de agosto que el Santo Padre León XIV realizará un viaje apostólico a Uruguay, Argentina y Perú del 6 al 17 de noviembre de este 2026, aceptando la invitación de los jefes de Estado y de las autoridades eclesiásticas de estos respectivos países. Su Santidad visitará Montevideo, Paysandú y Florida del 6 al 8 de noviembre, Buenos Aires, Córdoba y Luján del 8 al 11 de noviembre y Lima, Chiclayo, Cusco y Pucallpa del 11 al 17 de noviembre. El programa del viaje se dará a conocer a su debido tiempo.
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8: Sueldos en la región de O'Higgins se mantienen rezagados frente al promedio nacional. A pesar de que la región de O'Higgins mostró una sólida recuperación laboral tras la pandemia, alcanzando la cifra récord de más de 450.000 personas trabajando, la calidad y el monto de los salarios siguen siendo un desafío pendiente para la zona. Según los analistas del Observatorio Laboral de O'Higgins, una iniciativa de la Subsecretaría del Trabajo que es ejecutada por la Universidad de O'Higgins, el ingreso promedio mensual de un trabajador en la región fue de 789.000 pesos, ubicándose casi 174.000 pesos por debajo del promedio nacional, lo que es 963.000 pesos. Esta diferencia representa un 18% menos para las personas ocupadas en la región de O'Higgins, una situación que se ha mantenido durante las últimas décadas y que posiciona a la región en la mitad inferior del ranking nacional.
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8: Mujeres emprendedoras de Doñihue fortalecen sus negocios con capacitación. 10 mujeres de la comuna de Doñihue comenzaron su participación.

0: Destacaron la importancia de generar alianzas que permitan acercar nuevas oportunidades a las mujeres de la comuna, contribuyendo al fortalecimiento de su autonomía económica, el emprendimiento femenino y el desarrollo local.
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0: Detienen en Graneros a sujeto acusado de robar un vehículo mediante intimidación en Rancagua. Carabineros de la Segunda Comisaría de Graneros detuvo este pasado martes a un sujeto acusado de haber sustraído mediante intimidación un vehículo en la comuna de Rancagua. El procedimiento se concretó gracias al rápido actuar del personal policial, que logró ubicar al presunto autor en la ruta 5 Sur. De acuerdo con la información entregada por Carabineros, el detenido corresponde a un ciudadano chileno de 36 años de edad, que mantiene antecedentes y pasó a control de detención.
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0: Condenan al Servicio de Salud O'Higgins al pago de millonaria indemnización. En un fallo unánime, la Corte de Apelaciones de Rancagua condenó al Servicio de Salud O'Higgins al pago por concepto de daño moral para la cónyuge e hijos de una víctima que falleció, de acuerdo a la resolución del tribunal por falta de servicio. Esto se refiere a 90 millones de pesos. El tribunal de alzada estableció que la atención entregada tras un accidente de tránsito ocurrió el 2017 fue deficiente en todos sus niveles, ya que el traslado se demoró más de lo razonable, las ambulancias que acudieron carecían de oxígeno y equipamiento básico de trauma, y las evaluaciones médicas iniciales no se ajustaron a los protocolos exigidos para un politraumatismo grave. La primera sala concluyó que estas omisiones no permiten afirmar con certeza un nexo causal directo con la muerte, pero sí acreditan la pérdida de oportunidad de sobrevida, ya que se privó al paciente de las medidas que podrían haber mejorado su pronóstico. El fallo detalla fallas críticas como la ausencia de un móvil avanzado, ambulancia, falta de evaluación sistemática, también derivación inicial al Cefam de Rengüinoa, sin capacidad resolutiva para trauma grave, categorización errónea y lapsos prolongados antes del ingreso a urgencia del hospital regional.
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0: Universidad de O'Higgins encabezará la Comisión de Bibliotecas del CRUSH con foco en la inteligencia artificial y transformación digital. La Universidad de O'Higgins asumirá un rol de liderazgo en el desarrollo de las bibliotecas universitarias del país, luego de que Bernardo Rojas, jefe de la unidad de bibliotecas de la institución, fuera designado presidente de la Comisión Asesora de Bibliotecas del Consejo de Rectoras y Rectores de las Universidades Chilenas. El nombramiento se concretó durante una reunión de trabajo realizada en la Biblioteca Central Luis David Cruz Ocampo, de la Universidad de Concepción, donde se efectuó el traspaso de la presidencia y se definieron los principales lineamientos que marcarán el trabajo de la comisión durante el nuevo periodo. Al asumir el cargo, Bernardo Rojas explicó que la comisión buscará dar continuidad a las iniciativas impulsadas en los últimos años, incorporando los desafíos que enfrenta actualmente la educación superior. En este sentido, señaló que los objetivos que tenemos es continuar con el trabajo que se viene realizando en la Comisión Permanente de Bibliotecas y analizar cómo podemos aportar desde los diferentes procesos y los cambios que están ocurriendo en el área académica dentro de las universidades. Lo más prioritario de abordar es la transformación digital y la inteligencia artificial. Esos son los temas más relevantes que queremos priorizar y a su vez evaluar cómo ayudar a nuestros y nuestros rectores y rectoras en relación con estas temáticas.
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0: 17 infracciones al tránsito deja operativo de seguridad en Quinta de Tilcoco. Tras un operativo de seguridad realizado en la comuna de Quinta de Tilcoco, específicamente en el sector de Huacargüe, entre personal de carabineros y el equipo de seguridad pública, se informó de una serie de infracciones cursadas a personas por incumplir la ley de tránsito. Según lo informado, la ronda impactó deja también 17 infracciones al tránsito vehicular. Se llevaron a cabo 87 controles de identidad, además de 68 controles vehiculares. El objetivo del operativo fue reforzar las labores de fiscalización y prevención con el fin de contribuir a la seguridad de los vecinos y vecinas de ese sector de la comuna Quintana.
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0: Seremi del Mimbo O'Higgins, Cristian Villegas, dice que vamos a resguardar que las viviendas sociales cumplan su verdadera función. Cristian Villegas informó que durante junio y julio se realizaron 111 fiscalizaciones en la región y recordó que las denuncias son anónimas y que la identidad de quienes la presentan

0: presentan está protegida por ley, con el objetivo de resguardar el correcto uso de los recursos públicos y asegurar que las viviendas financiadas mediante subsidio habitacional cumplan su función social. El Ministerio de Vivienda y Urbanismo reforzó el proceso de recepción de denuncias y fiscalización de inmuebles que podrían estar siendo utilizados de manera irregular. En la región de O'Higgins, durante junio y julio, los equipos de Servicio de Vivienda y Urbanismo, Serviu, efectuaron 111 fiscalizaciones. Estas acciones se enmarcan en el compromiso del gobierno del presidente José Antonio Kast de fortalecer el control sobre la asignación y utilización de los beneficios estatales, priorizando a las familias que enfrentan una necesidad habitacional real. Las denuncias pueden realizarse de manera completamente anónima en las oficinas del Serviu, en Rancagua, San Fernando, Santa Cruz y Pichilemu, o a través de la plataforma oficial denuncia.mimbu.cl. Los antecedentes personales de quienes entregan información son confidenciales y se encuentran protegidos por la legislación vigente. El Seremi de Vivienda y Urbanismo Cristian Villegas destacó la importancia de la colaboración ciudadana para orientar las fiscalizaciones. Me han llegado, dice, cientos de mensajes desde distintas regiones del país. Las personas pueden realizar su denuncia de manera anónima en la región correspondiente, tanto en el Serviu como a través de la plataforma web denuncia.mimbu.cl. En la región de O'Higgins ya hemos realizado 111 fiscalizaciones durante junio y julio y continuaremos desplegados en terreno. Vamos a resguardar que las viviendas sociales cumplan su verdadera función, porque una de nuestras misiones es resguardar los recursos públicos y procurar también que los subsidios lleguen a quienes realmente enfrentan una urgencia habitacional.
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0: La Capellanía inaugura proyecto de iluminación que fortalece la seguridad del sector. Con la presencia de autoridades regionales, comunales y vecinos, se realizó la ceremonia de inauguración del proyecto Mejorando la Iluminación en Capellanía, iniciativa que permitió la instalación de un moderno sistema de iluminación para fortalecer la seguridad y recuperar espacios públicos en este importante sector de la comuna de Santa Cruz. La iniciativa, financiada a través del FNDR 8% comunitario del gobierno regional de O'Higgins y su consejo regional, consideró una inversión cercana a los 25 millones de pesos y nació a partir de una necesidad planteada por la propia comunidad. Durante la actividad, el gobernador regional Pablo Silva Maya destacó que este tipo de proyectos reflejan el trabajo conjunto entre las organizaciones sociales y las instituciones públicas.
2: Es un proyecto presentado por la Junta de Vecinos de casi 25 millones de pesos que instaló iluminación solar, un proyecto financiado del 8%. Ahí agradecemos a la Junta de Vecinos, su directiva y por supuesto la colaboración del municipio de Santa Cruz en presentar el proyecto y en la impecable ejecución. Así que es un proyecto que nace en la comunidad y eso es lo que nos interesa a nosotros, reforzar el trabajo que hacen ellos. Y ya ganándose este proyecto da cuenta de un buen trabajo comunitario. Así que los felicitamos a la Junta de Vecinos, a la comunidad de este sector y por supuesto al alcalde y al Consejo Municipal que han ayudado bastante en este proyecto. Para nosotros el 8% eso es el apoyo a las organizaciones que presentan el proyecto en seguridad pública, en cultura, en deporte, en discapacidad o en inclusión. Es importante, ¿no es cierto?, que las organizaciones que están consolidadas vayan presentando proyectos, haciendo aquí para el bien de su comunidad y por supuesto de la comuna de que son recién.
0: Por su parte, el director de Seguridad Pública de la Municipalidad de Santa Cruz, Alan Galdame, señaló que una mejor iluminación permite prevenir hechos delictuales, entregar mayor tranquilidad a las familias y recuperar espacios para el encuentro comunitario.
3: Bueno, cada proyecto que nazca de la comunidad, lo que sea intervención en la vía pública, la recuperación de los espacios públicos, todo eso nos coopera obviamente para tener una mejor seguridad y en eso el municipio constantemente apoya a nuestros vecinos para poder desarrollar de buena manera estos proyectos que son fondos concursables y obviamente también agradecer el apoyo del gobierno regional que hace posible que estos proyectos se realicen, ya nuestros consejeros también que aprueban estos proyectos y principalmente el llamado a la comunidad es a participar activamente y generar estos proyectos y nosotros siempre vamos a estar apoyando que son un aporte para la seguridad de la comunidad.
0: El presidente del sector Capellanía, Luis Díaz, agradeció el respaldo recibido por parte del municipio y del gobierno regional para concretar esta esperada iniciativa, indicando que el nuevo sistema de iluminación beneficiará especialmente a los adultos mayores, aumentará también la seguridad durante las noches.
4: Gracias por estar ustedes aquí hoy día y muchas gracias al gobernador por todo este proyecto, porque para nosotros es algo muy importante en el sentido de que, como lo decían antes, aquí para la gente adulta mayor, para evitar el tráfico de drogas, para evitar en la noche la oscuridad, porque a los vecinos hay que tener una buena calidad de vía, y por eso tratamos nosotros de hacer estos proyectos. Cuesta un poco, porque realmente igual hay aquí, te digo yo, hay parte de la municipalidad, el apoyo que nosotros tenemos de parte de la municipalidad es muy bueno, de parte de seguridad de la municipalidad, porque ellos tratamos de apoyarlo en ello para poder que el proyecto saliera. Así que un agradecimiento a todas las personas de seguridad y a este muchacho Matías, que es un aporte muy importante para los dirigentes. Vamos a hacer la rendición de este proyecto y tratar de pedir el segundo proyecto de iluminación para Joaquín Muñoz, que también es otro sector que tenemos medio poco iluminado, pero ahí estamos viendo tratar de que nos salga, porque vamos a hacer todo lo posible y ver la persona adecuada que nos suba los proyectos, porque tú sabes que hoy en día a nosotros, que ya que estamos medio pasados en edad, la tecnología nos deja un poquito atrás, pero confiar en la persona que nos sube el proyecto de que se haga bien.
0: En tanto, el alcalde de la comuna de Santa Cruz, Yamiletit Romero, calificó la inauguración como una excelente noticia para la seguridad de la comuna.
5: Bueno, una muy buena noticia para la seguridad pública de nuestra comuna, un proyecto presentado al 8%, que nos aprovechamos de agradecer a nuestro gobernador, Pablo Silva Maya, por siempre colaborar con la inversión en nuestra comuna, tanto a las instituciones, como en el caso del 8%, como también a nuestra administración, con una gran cantidad de proyectos que vamos a entregar y otros que vamos a licitar para los próximos meses. Es un proyecto que es parte del plan de gobierno comunal, donde en la mañana estuvimos entregando la Yucatán, hace 48 horas ya se empezó la intervención de las calles y las veredas, algo histórico, que hace mucho tiempo llevaban esperando. Estamos ejecutando el mejoramiento de las veredas de Rafael Casanova. Ahora vamos a ir a entregar la Plaza de Isla de Yaqui para la intervención. Tenemos que entregar las veredas en Diego Portales, entre Nicolás Palacio y Las Toscas. Vamos a entregar la Unión Comunal de Adulto Mayor, la reconstrucción de la Casa del Adulto Mayor, que en 2020 se fue siniestrada, lamentablemente producto de un incendio. Y así estamos con obras de manera paralela, el Liceo Santa Cruz, los puentes de la Isla del Guindo. Vamos a entregar las plazoletas de Ramos Sanfurgo, la sede de la Villa Arauco con la Villa El Rosario. Hay una cantidad importante de obras en ejecución que obedece a una planificación donde los equipos hemos puesto profesionales a disposición de un proyecto donde en diferentes áreas de financiamiento tenemos iniciativa en todas las carteras, los ministerios, a final de nivel regional, para lograr concretar algo que no es fácil de hacer, pero que felizmente en nuestra comuna se está realizando, que es casi 10 o 12 obras de manera simultánea se están ejecutando y se van a ejecutar en nuestra comuna de Santa Cruz. Y eso nos tiene muy contentos. Le pedimos a la comunidad que confíe, por supuesto que mantenga la confianza en nuestra administración, dan garantías de seriedad, profesionalismo y por supuesto de responsabilidad a la hora de llevar adelante la iniciativa que los vecinos nos han encargado.
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0: La Virgen de las Nieves volvió a reunir a todo un pueblo en torno a la fe. Una verdadera fiesta de la iglesia se vivió este recién pasado miércoles 5 de agosto en Paredones, donde cientos de fieles participaron en la solemnidad de Nuestra Señora de las Nieves, patrona de la comunidad. La celebración, presidida por el obispo de Rancagua, Monseñor Guillermo Vera Soto, congregó a las distintas comunidades parroquiales en una jornada marcada por la oración, la fraternidad y el testimonio público de la fe. Desde las primeras horas del día comenzaron a llegar los peregrinos de El Cardal, El Peral, Los Briones y Panilongo, quienes caminaron junto a sus santos patronos para rendir homenaje a la Santísima Virgen. A ellos se unió la comunidad de la parroquia San Francisco de Asís de San Pedro de Alcántara, fortaleciendo el espíritu de comunión que caracterizó toda la festividad. El administrador parroquial, Padre Manuel Lizana, destacó que esta celebración representó un momento de profunda alegría para la parroquia. Por la tarde vivimos la Santa Misa presidida por Monseñor Guillermo Vera Soto y luego la tradicional procesión por las calles de nuestra comuna, acompañados por las comunidades religiosas, bomberos, guasos, autoridades y numerosos fieles que caminaron con fe y esperanza tras las huellas de María, así lo señaló. La celebración, lo decíamos, fue presidida por el obispo de Rancagua, Monseñor Guillermo Vera Soto, quien entregó palabras.
6: A la Virgen, a lo largo de toda la historia de la Iglesia, a la siempre Virgen María, a la Madre de Jesucristo, nuestro Dios y Señor, el pueblo creyente le ha dado distintos nombres. Y a ella la llamamos con cariño. Y en las letanías que rezamos después del rosario, y que no tienen que dejar de rezar, recen las letanías. Ahí le damos distintos nombres a la Virgen. y a ella la saludamos, y la saludamos como no, como la madre de Cristo. La saludamos como no, como la madre de Dios, sí. De la Virgen María podemos decir que es madre de Dios. Pero alguien podrá decir, pero ¿cómo Dios va a tener madre si Dios no tiene principio ni fin? Si Dios existe desde siempre y para siempre, claro. Pero Dios se hizo hombre en Jesucristo. Y la Virgen Santa es madre de Jesucristo. Y por lo tanto, con toda razón, le podemos decir madre de Dios. Porque eres madre de Jesucristo, verdadero Dios y verdadero hombre. Y a la Virgen Santa la saludamos y la llamamos salud de los enfermos y refugio de los pecadores. Y a la Virgen Santa le decimos, le damos el nombre de puerta del cielo, porque creemos que ahí estará ella siempre esperándonos para llevarnos delante de Jesús. Y uno de los nombres que le decimos también es estrella de la mañana. Sí, la Virgen es como el lucero de la mañana, como esa luz brillante. Ya ha pasado la noche, viene el día y aparece esa estrella llena de luz. Y la Iglesia, mirando a la Virgen, le dice, eso eres tú en la historia de la humanidad. Después de pasar como la noche de la humanidad, viene la luz que nos llega en Jesucristo. Viene aquí el sol que nace de lo alto, que es Cristo Jesús. Y tú, Virgen María, eres la que lo anuncia. Por eso a ti te llamamos estrella de la mañana. Tú eres como aquel lucero que nos anuncia que la noche ha pasado, que el día ya está por llegar. Por eso la Virgen es madre de la esperanza. Por eso a ella tenemos que mirarla siempre con especial cariño. Y hoy día quiero invitarte entonces a que tú puedas guardar en tu corazón este nombre de la Virgen, que sea como la estrella de la mañana en tu vida. Y no nos olvidemos entonces cómo los antiguos marinos, cómo, y los pescadores que viven de aquí cerca nuestro también, cómo ellos en la noche se guiaban por las estrellas para poder entonces llegar a un puerto seguro. La Virgen tiene que ser eso también en nuestra vida, como esa estrella a la cual podemos mirar para poder llegar al puerto seguro de la salvación. Que la Virgen sea aquella a quien podemos mirar para poder aprender de ella. Sí, porque nosotros como creyentes tenemos que aprender de la Virgen, aprender de su fe, aprender de su amor a Dios, aprender de su espíritu de servicio, aprender de la fortaleza en la adversidad, aprender de ella, saber glorificar y alabar a Dios por todos los beneficios que Dios le daba. Pero Dios también a ti te bendice, Dios también te hace muchos regalos a lo largo de toda nuestra vida. Aprender de la Virgen a agradecer, a reconocer que Dios ha hecho grandes cosas en nosotros y por lo tanto tenemos motivo para estar contentos. Y la Virgen, la llena de gracia, la sin pecado, la Madre de Cristo, la Madre de Dios, enfrentando también el dolor, la dificultad, la contradicción. Sí, a veces uno puede pensar, y yo que le pongo empeño y trato de ser bueno, y me pasan cosas tan complicadas en la vida, pero es cosa de mirar a la Virgen. ¿Quién más pura que ella? De ella decimos más que tú, solo Dios. Y sin embargo también enfrentó la dificultad, se enfrentó con el dolor, con la contrariedad, pero ahí estaba ella siempre, siguiendo los pasos del Señor. Ahí estaba ella siempre, sin dejar de mirar a Jesucristo.
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0: El presidente José Antonio Kast en cadena nacional dice: proteger la seguridad de las personas es un deber del Estado. La noche del pasado miércoles, el presidente José Antonio Kast se dirigió al país mediante una cadena nacional, instancia en la que destacó la aprobación de la Ley de Reconstrucción Nacional y además anunció lo que podría denominarse una mega reforma en seguridad.
7: Ustedes saben mejor que nadie que el país enfrenta momentos difíciles. Como gobierno también lo sabemos y no solamente estamos preocupados, sino que ocupados en la búsqueda de soluciones con un solo objetivo: que los chilenos puedan vivir tranquilos. Ayer hemos dado un paso gigantesco hacia un mejor futuro para todos. El Congreso Nacional, luego de 4 meses de análisis, debate democrático y aporte de los distintos sectores, ha aprobado y despachado la Ley de Reconstrucción Nacional y Desarrollo Económico y Social. Esta reforma es uno de los cuerpos legislativos más importantes que se haya aprobado en los últimos 30 años. Abre una nueva etapa para el progreso de Chile, que traerá más inversión, más crecimiento y más trabajo para los chilenos. Quiero agradecer a todos los diputados y senadores, independiente de su color político, por haber contribuido a sacar adelante este proyecto tan significativo para nuestro país. Hoy quiero hablarles de algo mucho más grande que una ley, mucho más importante. Quiero hablarles del Chile que estamos construyendo entre todos. Un Chile con más empleo, donde el esfuerzo del trabajador vuelva a ser reconocido y premiado. Un Chile con más progreso, donde las pequeñas y medianas empresas puedan crecer y desarrollarse. Un Chile con más inversión, donde tengamos proyectos en exceso, deje de existir la burocracia y el Estado supervise y haga cumplir la ley. Un Chile que busca algo tan simple, pero tan poderoso, que es mejorarle la vida a cada chileno. Gracias a esta ley que presentamos en Lirquén, entre las cenizas que dejaron los incendios de Biobío, los chilenos podemos mirar con optimismo y esperanza hacia el futuro. Lo podrán hacer las miles de familias que sufrieron con los incendios en Biobío, en Ñuble y en Valparaíso, que ahora contarán con los fondos necesarios para continuar con la reconstrucción. Lo podrán hacer también los más de 900.000 personas que buscan empleo y que ahora, gracias al crecimiento y la inversión, podrán tener más oportunidades. Y asimismo, lo harán cientos de empresarios, emprendedores e inversionistas que estaban esperando el momento para volver a confiar en Chile y comprometerse con una economía más competitiva, reglas claras y regulaciones menos complejas que permitan generar empleo y valor. Por eso, libera de IVA durante 12 meses a las viviendas nuevas para que 100.000 familias que lo necesitan puedan acceder a un hogar. Por eso exime de contribuciones a los mayores de 65 años en un acto de profunda justicia tributaria con aquellos que trabajaron toda su vida para envejecer en su casa propia. Por eso pone urgencia a los permisos que demoran la inversión y obliga al Estado a asumir sus errores en lugar de traspasárselo al emprendedor. Estamos convencidos que ahora le toca a los chilenos y que su esfuerzo tendrá recompensas. Quien madruga para trabajar desde temprano, quien arriesga sus ahorros para abrir un negocio, quien estudia de noche para salir adelante, quienes emprenden y arriesgan su patrimonio, tienen derecho a que el país no les ponga más obstáculos, sino que genere más oportunidades. Luego de más de 10 años de estancamiento, con un gasto estatal desbordado y una deuda pública en niveles históricos, llegó la hora de dejar de administrar la mediocridad y recuperar la grandeza de un país que volverá, con el aporte de todos, a ser un modelo para Latinoamérica y un orgullo para todos los chilenos. Miramos con atención y sin triunfalismo la cifra que el Banco Central entregó hace 2 días, el IMASEC de junio. Creció en un 2,4%, rompiendo 5 meses seguidos de caída. Un mes no hace tendencia. Es el primer paso de un camino más largo que nos permite volver a crecer, a invertir y a soñar en grande otra vez.
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0: Deportes Santa Cruz igualó sin goles ante Deportes Puerto Montt y rescató un punto en casa. Deportes Santa Cruz sumó un punto en condición de local tras igualar 0-0 frente a Deportes Puerto Montt en un compromiso correspondiente a la fecha 19 de la Liga de Ascenso. El encuentro disputado en la mitad de la cancha, donde ambos equipos intentaron imponer su juego, aunque las ocasiones de gol fueron escasas debido al trabajo defensivo de ambos elencos y al estado también del terreno de juego. Escucharemos palabras del lado de Deportes Puerto Montt del director técnico Emilio Mancilla, que valoró también este punto conseguido como visitante y el desgaste realizado por sus jugadores.
8: Sí, un partido trabado. Me parece que los dos equipos en momentos, ¿cierto?, intentaron llevarse los puntos. Fue un momento que hubo una baja. Bueno, terminamos tratando de ganarlo, pero nos vamos conforme con el rendimiento y con el esfuerzo que hicieron los muchachos.
9: Te preguntas por Navarrete, un agente ofensivo en Puerto Montt.
8: El martes jugamos nuevamente de local, ¿ya? Y de local, por lo general, el equipo es bastante bueno, el esfuerzo físico es mayor, tenemos la obligación allá, entonces Merete viene con una suma importante de minutos, estaba cansado, pero pensamos que en reforzar ahí, bueno, entró Jason Flores, ¿verdad? Para refrescar. Así que fue el motivo del cambio de Negre. Sí, bueno, el tema del árbitro, yo prácticamente no. Bueno, ahora que hay varios, el tema, no, la verdad que no opino mucho, ¿verdad? El desarrollo del partido, bueno, fue con altos y bajos. Ya hubo momentos donde, sobre todo cuando comenzó el partido, con el balón, tuvimos la tranquilidad que pedimos, ¿verdad? Buscando que se desespere el rival, pero fuimos cayendo en algunos baches. El tema del clima no nos incomoda porque es nuestra costumbre, ¿cierto? Pero sí, la cancha está complicada. Sí, vamos a. La idea es seguir sumando, llegar lo más arriba posible de aquí a fin de temporada. Así que estamos trabajando en virtud de eso.
0: Tras el partido, el entrenador de Deportes Santa Cruz destacó también la actitud de sus dirigidos y valoró el empate conseguido ante un rival que pelea en la parte alta de la tabla.
8: A ver, por ahí si uno evalúa, más que nada, no hablo de rendimiento, sino de resultados de los últimos partidos, porque por ahí el rendimiento, tal vez no estuvieron, los últimos rendimientos no estuvieron acorde con el resultado. Hoy creo que tal vez te puedo llegar a decir que se ganó un punto, porque hoy enfrentamos un rival digno que por momentos nos manejó muy bien la zona media. Por ahí hasta nos sorprendió un poco, más que nada en la adaptación sobre el terreno de juego. Y bueno, yo creo que se sacó un partido adelante con mucho esfuerzo. Hay que ponderar lo físico, hay que ponderar lo táctico. Y bueno, y tal vez nos faltó volumen de juego como habíamos tenido el anterior con Juan. Sí, me preocupa. Bueno, las variantes fueron un poco para eso, ¿no? Para ver si podíamos modificar eso. De todas maneras, esto no es un escudo, ni mucho menos. No hacemos cargo de la situación, pero a nosotros por ahí los últimos partidos fueron todos, exceptuando lo de Cobreloa. Se ha trabajado con mucho barro, con una cancha pesadísima. Y por ahí, tal vez, la gente nuestra, por las características, eso lo, digamos, nos traba un poco, nos limita, más que trabar, limita. Y bueno, repito, por ahí hoy tendríamos que sumar, se sumó un punto importante y el equipo, a medida que va pasando la fecha, se va nuevamente consolidando más allá de las variantes que se vinieron haciendo últimamente. Primero lo de Diego Arias, ¿no? Diego estuvo con una con un fuerte dolor en la zona del pubis de varias fechas atrás, de varias semanas atrás, fue progresivamente evolucionando y precisamente ahora estuvo en el banco porque por ahí no lo vimos en la condición óptima. Creemos que Nadir el partido anterior lo había hecho bien y bueno, y se merecía el tema de la continuidad. Y a ver, lo que dije un poco, ¿no? Con relación a los resultados, por ahí los partidos anteriores no se había dado, pero creo que el rendimiento estuvo, estuvo a la altura de poder sacar el partido adelante. No se dio, por ahí lamentablemente estas cosas suceden y bueno, y hoy creo que en el rendimiento tuvimos un rendimiento tal vez inferior a los otros partidos, pero se pudo rescatar un punto importante ante un rival donde, bueno, obviamente hoy está, no digo que todavía el campeonato se haya polarizado, pero sí puedo llegar a decir que hoy Puerto Montt está peleando una cosa totalmente distinta a la nuestra, y eso el jugador sabe, el jugador lo siente, pero yo creo que se sacó una tarea adelante y es importante, y más allá del resultado, ponderar la actitud y la entrega que tuvo el equipo hoy. No, que siga confiando, que este grupo es un grupo noble, con mucha contracción laboral, muy, muy compenetrado con lo que se está jugando, y muy, muy dispuesto a seguir peleándola. Yo creo que la vamos a seguir peleando, pues ya lo hemos demostrado, y esperemos agarrar una senda también, esa senda o rachas donde por ahí se pueda manejar un resultado, precisamente contestándote a la pregunta, cómo se pudo hacer en Copa Chile, que por ahí se manejaron mejor los resultados, se manejaron mejor los partidos. Yo creo que eso, ¿no? Nos está faltando tal vez esa madurez para poder manejar un resultado. Pero hoy yo creo que más allá del desempeño, del desarrollo, el equipo tuvo una entrega, la verdad que muy buena, y se lo hicimos saber a la finalización del partido también.
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0: Bueno, como todos los fines de semana, escucharemos el mensaje de nuestro obispo diocesano en el día en que la iglesia recuerda a San Lorenzo, diácono y mártir. El obispo de Rancagua, Monseñor Guillermo Vera, envía un saludo a los 70 diáconos permanentes que hay en nuestra diócesis y a los trabajadores de la minería.
10: Muy queridos hermanos y hermanas, cada año, el 10 de agosto, la iglesia celebra la memoria de San Lorenzo, diácono, patrono y modelo de los diáconos que sirven en nuestras comunidades. En el libro de los Hechos de los Apóstoles leemos cómo, ante el creciente trabajo que los apóstoles tenían, ellos deciden dedicarse fundamentalmente a la predicación y para el servicio de la caridad, para esa preocupación de la comunidad y en ella de los más pobres, van a elegir algunos hombres buenos de la comunidad, hombres de buena fama, los van a elegir y les van a encargar esta tarea, y harán de ellos los primeros diáconos de la iglesia que se van a preocupar de manera especial de vivir y de animar la caridad dentro de la comunidad. Prontamente estarán ahí animando la creación de un comedor para atender a viudas, para atender a huérfanos. De esos primeros 7 diáconos que fueron elegidos, incluso sabemos sus nombres y que están ahí en el libro de los Hechos de los Apóstoles. Así surgió el diaconado en la iglesia. Pero a lo largo de los siglos, en la vida de la iglesia, este ministerio tan importante quedó reducido en la práctica a una etapa previa a la ordenación sacerdotal. Es decir, todos los que van a ser ordenados presbíteros, sacerdotes, debían antes ser ordenados diáconos y cumplir así esto que en la tradición de la iglesia es muy importante. Sin embargo, fue el Concilio Vaticano II el que restituyó al diaconado permanente un papel fundamental y distintivo en la vida de la iglesia. Y ya se ordenarán diáconos no solo aquellos que van a ser sacerdotes, sino que podrán ser ordenados diáconos hombres casados, hombres que ya tienen su familia, pero que recibirán este ministerio, este orden sagrado, y con el cual podrán vivir en la iglesia ese espíritu de servicio, encarnar la misión de Cristo servidor en medio de nuestras comunidades. Todos nosotros hoy día conocemos a diáconos y en nuestra diócesis contamos con más de 70 diáconos, algunos de ellos ya hace muchos años ordenados para este ministerio y que han hecho tanto bien en medio nuestro y que han acompañado la labor de los sacerdotes, y que han atendido diversas comunidades y que han asumido diferentes responsabilidades en la parroquia, en las diócesis, y así acompañando la vida de los creyentes, de los hermanos en la fe. Sin duda, tú que los conoces tendrás motivos de agradecimiento también, porque te habrán acompañado en algún momento especial de tu vida, a lo mejor bendijeron tu boda, bautizaron tus hijos, fueron a visitar a tus enfermos, te acompañaron a rezar ante un funeral de un ser querido. Nos han animado en la fe, celebrando liturgias ahí en los distintos sectores, en las diferentes comunidades de las cuales formamos parte. El diaconado es un ministerio de servicio. La esencia del diaconado es el servicio. Esta vocación recuerda a toda la comunidad cristiana que la iglesia no existe para sí misma, sino para servir al mundo, especialmente a los más necesitados. Y el diácono hace presente a la iglesia en esos ámbitos tan importantes como son hospitales, cárceles, en las periferias sociales y en el mundo laboral. Qué importante es que haya hombres consagrados que han recibido un ministerio especial de parte de la iglesia y que están ahí trabajando en el campo, en el taller, en la industria, en la oficina, y que pueden animar entonces la vida de sus compañeros de trabajo y dar ahí esa fuerza de la espiritualidad que tanto se necesita en los diversos ambientes. El diácono, nuestros queridos diáconos, actúan también como un puente entre la jerarquía y el pueblo de Dios. por al ser en la mayoría de los casos hombres casados con familia y profesión, viven inmersos en la realidad cotidiana de los laicos. Tienen que trabajar, tienen que mantener su familia y junto a eso asumir tantas responsabilidades de las cuales estamos agradecidos en medio de la iglesia. Y esto permite entonces que en el mundo, al mundo, el diácono pueda llevar la fe y la presencia de la iglesia a la vida civil, profesional y familiar. Y en la iglesia, el diácono que está ahí inmerso en las cosas del mundo, acercar las necesidades, los desafíos y la realidad del mundo cotidiano al corazón de la comunidad cristiana y a la atención de los obispos y presbíteros. Cómo traer todas las inquietudes también para ver cómo podemos acompañarlas desde la fe en espíritu de iglesia.
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0: Paredones dio inicio oficial a la fiesta de la Virgen de las Nieves 2026 con la presencia de autoridades, representantes de la comunidad y numerosos vecinos de la comuna de Paredones. Dio inicio oficial a una nueva edición de esta fiesta de la Virgen de las Nieves, una de las celebraciones religiosas y culturales más importantes de la región de O'Higgins. La ceremonia de inauguración marcó el comienzo de estas actividades programadas para esta tradicional fiesta que cada año reúne a fieles y visitantes provenientes de distintos puntos de la región y del país para participar de una celebración que forma parte del patrimonio de identidad de la comuna. Durante la actividad estuvieron presentes autoridades regionales, comunales y representantes de la iglesia, quienes destacaron el valor histórico, cultural y espiritual de esta festividad, además del compromiso de la comunidad por mantener viva una tradición que ha trascendido por generaciones. El alcalde de Paredones, Antonio Carbacho, quien actualmente se encuentra con licencia médica, participó de manera especial a través de un mensaje en video, el que fue presentado durante la ceremonia inaugural.
11: Estimado señor Luis Abarca, alcalde subrogante de la comuna de Paredones, estimados concejales, estimadas visitas que nos acompañan hoy día desde la región, de nuestra provincia, saludar también a quienes son parte del gobierno regional y el consejo regional, de forma especial a nuestro querido capellán, el padre Manuel, y a todas las personas que lo acompañan a él, ¿cierto?, en la catequesis. Un saludo muy cariñoso a nuestra hermana, que es tan lindo que ella forme parte de nuestra comunidad de Paredones, a las dirigentes, funcionaria de la municipalidad, amigas, amigos, vecinas, vecinos, en fin. Hay que saludar a tanta gente hoy día con cariño en este día tan especial, en este día en que Paredones, toda la comunidad de Paredones, celebra la fiesta de nuestra patrona. Se celebra la fiesta de la dueña de casa. ¿Y quién es la dueña de casa de Paredones? La Santísima Virgen de las Nieves. Esta imagen que nos ha acompañado prácticamente de que se formó este pueblo, en esta iglesia que ha ido pasando, ¿cierto?, desde un antiguo edificio al que hay hoy día, ya todo esto, ¿cierto?, con más de 200 años de antigüedad, y que ha sido también testigo de toda la vida que hemos tenido en Paredones. Penas, alegría, momentos difíciles, pero también muchos momentos gratos. Yo quise ahora enviar el saludo porque, como ustedes saben, he estado ligado a salud, algo que a veces uno piensa que es muy simple, pero nos damos cuenta que la vida es tremendamente frágil. Y me compliqué más de la cuenta, pero hoy día ya estamos en una etapa bastante avanzada. Estoy ya en un tratamiento que espero que sea final, de kinesiología. Estoy con mayor movilidad, así que Dios mediante vamos a poder reunirnos pronto para poder compartir, para poder conversar. En estos poco más de 3 meses también han pasado varias cosas, acontecimientos. También recordar con cariño a quienes nos han dejado estos días. También han partido algunas vecinas, algunos vecinos a quienes les teníamos especial cariño, así que pedir a Dios para que los reciba. Y también enviar nuestro saludo de condolencia a su familia. Es muy triste cuando un amigo, un familiar cercano o una persona conocida nos deja. Y bueno, yo quisiera hoy día invitarlas e invitarlos a celebrar. Estamos de fiesta, pero la principal dueño de la fiesta aquí en nuestra Virgen de las Nieves. Así es que participen en familia, en todas las actividades bonitas que hemos estado viendo estos días, que ha organizado nuestra parroquia con todas sus comunidades, con el apoyo de nuestros guasos, con el apoyo de gente también que ha llegado a Vila Paredonia, quienes siempre hemos querido coger con cariño porque eligieron esta tierra, y se van integrando poco a poco nuestras comunidades, nuestros bomberos, carabineros, todas las fuerzas vivas de la comuna que participan de este lindo homenaje a nuestra Virgen, este merecido homenaje. Pero esta fiesta además tiene otra finalidad: que ustedes se diviertan, que ustedes lo pasen bien. Ustedes son gente muy trabajadora, que estos días muchos lo han pasado un poco complicado en el tema de los temporales, pero también no pensemos que esto ha sido tan malo, porque ha permitido recuperar nuestras napas de agua, que estudios que nosotros teníamos, ¿cierto?, demostraban que estaban muy abajo. Esto permite hoy día ir recuperando estas napas porque tuvimos prolongados años de sequía. Entonces también hay que ser un poquito positivo. Y que puedan, ¿cierto?, disfrutar, que puedan compartir, vivir, ¿cierto?, con respeto, con cariño, nuestra Santa Madre, las actividades religiosas, procesiones, la novena que estaba tan bonita. Yo lo sigo por las redes, entonces es ahí lo que está pasando. Y también disfrutar del espectáculo que se ha llamado para ustedes. Tenemos la posibilidad de tener a los guasos de Robal, un conjunto de renombre mundial, diría yo, que han estado en muchos escenarios del mundo, que tuvieron el privilegio de cantarle a Santo Padre Juan Pablo II cuando estuvo en Chile. También, ¿cierto?, estuvieron presentes en todo el proceso de canonización de nuestra Santa Teresa de los Andes, nuestra Santa chilena, a quien queremos, a quien también admiramos. Y además de eso, un elenco de artistas, por lo que he visto, una parrilla bastante completa, con música entretenida, música popular, música ranchera, folclore, nuestros grupos de danza, en fin. Está todo para poder pasarlo bien. Solamente recomendarles que lo hagan con cuidado. En esta actividad estamos cuidando entre todos y entre todos. Todos nos vamos a cuidar y todos nos vamos a pasar bien. Y también esta es una oportunidad para nuestras emprendedoras y emprendedores. Personas que esperan este día, que van trabajando sus materias primas para tener artesanía de un muy buen nivel. También por lucirse con sus preparaciones. Cada vez son mejores las preparaciones gastronómicas que podemos probar este día. Y usted también puede disfrutar de eso, poder comprar muchas cosas útiles. Yo he encontrado muchas cosas que me han servido mucho en estas ferias, desde adorno, cosas para la casa que son tremendamente útiles. Y también he podido disfrutar de la rica gastronomía, de la cerveza, ¿cierto? Todo lo que son los vestidos que ustedes tienen. Así que desde acá, con mucho cariño, yo no puedo estar con usted hoy día. Estoy, como les decía, en un proceso de licencia médica hasta el 20, y hay que ser responsable, ¿cierto?, y no abusar de estos permisos, que son en realidad para poder estar en reposo. Yo vivía en un semi reposo porque estoy ya pudiendo desplazarme a mis atenciones de kinesiología. Así que desde ya un tremendo abrazo, a disfrutar, a pasarlo bien. Que viva la Virgen de las Nieves, nuestra patrona. Que viva Paredones y que vivan todas y todos ustedes. Muchas bendiciones.

0: Y con esto llegamos al final de nuestro resumen informativo aquí en Radio Santa Cruz FM 94.3. Gracias por acompañarnos y mantenerte informado con nosotros. Recuerda que puedes seguirnos también en nuestras redes sociales por más noticias y contenidos locales.
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2: Dios nos ama a todos y la primera lectura del domingo del libro de la sabiduría nos muestra cómo en los momentos de dolor, de incertidumbre, cuando parece todo oscuro, Dios se hace presente, porque Dios nos ama y lo principal, Dios siempre es fiel. Muchas veces nosotros pensamos que Dios actúa según nuestros criterios, que es como nosotros cuando nos enojamos, cuando nos picamos, cuando pensamos que, escucha, Dios se taimó y por eso nos quita el favor. Pero Dios no es así. Dios mantiene su alianza y su amor con nosotros. Gracias, Señor, por tu amor y por eso hoy pongo mi vida en tus manos.
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3: 22 horas con 2 minutos.
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10: La ausencia de anuncios sobre eventuales indultos a ex uniformados durante la última cadena nacional realizada por el presidente de la República, José Antonio Kast, abrió nuevas diferencias al interior del oficialismo. Mientras republicanos y el Partido Nacional Libertario esperaban una señal política sobre la materia, desde Renovación Nacional llamaron a disminuir las presiones públicas hacia el mandatario y darle espacio para adoptar una decisión. Desde el Partido Republicano afirmaron que mantienen el compromiso de impulsar los indultos, aunque marcaron distancia del tono utilizado por algunos dirigentes de Chile Vamos. En tanto, el presidente del Partido Nacional Libertario, Johannes Kaiser, insistió en que el Ejecutivo debe resolver la situación de los exuniformados condenados por causas vinculadas al estallido social, cuestionando que se continúe pidiendo paciencia a sus familias. Por su parte, el ministro de Justicia, Fernando Rabat, reiteró que cada solicitud será analizada de manera individual y conforme a la normativa vigente.
9: Mire, la respuesta ha sido la misma siempre. El presidente de la República tiene una facultad otorgada por la Constitución. Cada ciudadano, a través del ejercicio del derecho de petición, puede efectuar que solicitar indultos particulares, y nosotros lo que hacemos es analizar cada uno de ellos, recabar antecedentes y luego, ¿no es cierto?, dictar una resolución fundada. Y hemos estado con distintas solicitudes trabajando de esa manera.
11: ¿Alguna novedad respecto a esa evaluación?
9: Ninguna.
11: ¿Qué le parece esta solicitud de un indulto general? ¿Es algo que el gobierno comparte o que van a evaluar?
9: Mire, son derechos que tienen los parlamentarios a presentar los proyectos de ley o resoluciones de acuerdo, así que no hay ninguna cosa especial en ello.
10: En paralelo, cuatro organizaciones chilenas presentaron ante la Comisión Interamericana de Derechos Humanos un informe en el que acusan un retroceso en materia de derechos humanos desde el inicio de la actual administración. El documento sostiene que existiría un debilitamiento institucional derivado del cierre o reestructuración de unidades especializadas, además de eventuales recortes presupuestarios que afectarían programas de memoria, verdad, reparación y atención a víctimas. El informe también cuestiona lo que las organizaciones denominan indultos pasivos, acusando que el Estado habría reducido su participación en procesos relacionados con beneficios penitenciarios para condenados por violaciones a los derechos humanos. Según el documento, esta situación podría debilitar el cumplimiento efectivo de las condenas y favorecer escenarios de impunidad.
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10: Un sistema frontal de origen polar avanza este viernes desde el sur hacia el centro del país. Traerá precipitaciones, agua, nieve y nevadas en sectores poco habituales, dando paso durante el fin de semana a una masa de aire muy fría con intensas heladas y temperaturas bajo cero. Javier Vera nos cuenta los detalles.
13: El sistema frontal de origen polar que ingresó este jueves por la Patagonia continúa su avance durante este viernes, alcanzando las regiones de los lagos, los ríos, la Araucanía y el Biobío. Este fenómeno, marcado por el término de las precipitaciones cálidas registradas previamente, dando un paso a la masa de aire muy fría que provocará un marcado descenso en las temperaturas a lo largo del país. Para la noche de este viernes y la madrugada del sábado, se prevé la caída de nieve y agua-nieve en sectores bajos y poco habituales de regiones como Aysén, los lagos, los ríos, la Araucanía y el Biobío. Así lo explicó el meteorólogo Alejandro Sepúlveda.
14: Nevará en zonas de la región de Aysén, nevará en sectores de los lagos, especialmente la provincia de Palena, Futaleufú, por ejemplo. No se descarta que esa noche de viernes a sábado caigan nevadas en sectores altos o agua-nieve de Chiloé. Y si nos trasladamos hacia la región de los lagos norte, los ríos, la Araucanía y Biobío, puede nevar también en sectores de la precordillera, zonas bajas, como por ejemplo la cercanía de Pucón, Villarrica, pero también sectores de la cordillera de la costa o la cordillera de Nahuel Buta.
13: Se espera que la masa de aire frío se desplace durante las próximas horas hacia el centro norte, alcanzando las regiones de Ñuble, Maule y O'Higgins. Hacia la tarde de mañana, las precipitaciones comenzarán a declinar de manera generalizada en gran parte del territorio nacional. El ingreso posterior de la masa de aire polar provocará heladas desde el interior de Valparaíso hacia el sur, con temperaturas que podrán alcanzar registros de hasta 5 grados bajo cero en la zona centro-sur y entre 2 y 3 grados bajo cero en la región metropolitana.
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10: Quellón fue sede de la segunda sesión del Plan Salmón 2050, reuniendo autoridades, gremios y trabajadores. El encuentro abordó la salud ocupacional, la capacitación laboral y el desarrollo sostenible de la salmonicultura en la comuna.
12: La región de Tarapacá.
10: Corfo lanzó en Iquique un programa de financiamiento para apoyar iniciativas innovadoras de emprendedores en la región de Tarapacá. Las postulaciones estarán abiertas hasta el 6 de septiembre.
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10: El 31 de agosto vence el plazo para pagar la segunda cuota del permiso de circulación. Quienes no cumplan arriesgan quedar como morosos, sufrir multas policiales y pagar un recargo del 1,5% sobre el valor del trámite reajustado por IPC. Ornella Mellado nos cuenta más al respecto.
15: Durante todo el mes de agosto estará habilitado el proceso para concretar el pago de la segunda cuota del permiso de circulación. Esta opción está dirigida a aquellos propietarios de vehículos motorizados que eligieron dividir el costo del trámite en dos tandas durante el proceso inicial de inicio de año. El plazo límite e impostergable para realizar la transacción vence el próximo 31 de agosto. El trámite se puede llevar a cabo en la dirección de tránsito de la municipalidad correspondiente o mediante los canales digitales oficiales habilitados por cada comuna. Quienes no cancelen dentro del periodo establecido quedarán en calidad de morosos. Esto conlleva a la exposición a partes e infracciones policiales, generación de intereses y el cobro de una multa equivalente al 1,5% del valor del permiso reajustado según el IPC al momento de la renovación. Para efectuar el pago es requisito tener al día el seguro obligatorio de accidentes personales, la revisión técnica vigente o certificado de homologación y no presentar multas de tránsito impagas. En tanto, si el vehículo no circulará durante el año, se debe presentar una declaración jurada simple ante el municipio antes del 30 de noviembre.
10: La CNS y el SII lanzaron la plataforma Sin Fachadas, que permitirá a todos los ciudadanos denunciar establecimientos que presenten indicios de funcionamiento irregular. El periodista Javier Vera nos

0: no solamente un asunto tributario, sino también quién vende, cuál es el origen del producto y hasta quién reclamar si este producto sale defectuoso. Cuando una compra no deja boleta ni permite identificar al proveedor, se dificulta ejercer la garantía legal.
1: Además del lanzamiento, la CNC y el SI compartieron los resultados de la encuesta Percepción sobre negocios de funcionamiento irregular, la que fue aplicada a 872 personas a lo largo de todo el país, y da muestra que un 68,8% de los consultados afirma haber sospechado de algún negocio en particular. En detalle, los rubros que generan mayor nivel de sospecha son, en primer lugar, las barberías, peluquerías y centros de estética concentran el mayor porcentaje de menciones con un 72,3%, seguidas por tiendas de importación o malls chinos, que tienen un 43,8% de las menciones. Las principales señales que despertaron alguna sospecha para las personas son, en primer lugar, con 63,1% la existencia de pocos clientes visibles y con 51,6% que no entreguen boletas o comprobantes.
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3: Una iglesia evangélica de Lota interpuso un recurso tras ser multado con más de 8 millones de pesos por ruidos molestos. La congregación busca rebajar la sanción presentando mejoras de aislación acústica.
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4: Tras las recientes precipitaciones en el sector de Arrayán Costero, la bajada de una quebrada removió la vegetación y dejó al descubierto un olvidado puente de piedra del año 1926, cuya sólida arquitectura resistió el caudal. Auri Morales nos cuenta esta interesante historia.
5: Las intensas precipitaciones que afectaron recientemente a la región de Coquimbo dejaron un inédito hallazgo en el sector de Arrayán Costero, a la altura del kilómetro 497 al norte de La Serena. La fuerza del agua y la bajada de una quebrada removieron la densa vegetación del lugar, sacando a la luz un histórico puente de piedra construido en 1926. El director de la Escuela de Construcción de la Universidad de La Serena, Rodrigo Olivares, comenta al respecto.
6: La estructura, más que un puente, podría corresponder técnicamente a un pequeño puente, o a un pontón, o a una alcantarilla abovedada de mampostería de piedra, las cuales existen. Lo notable es que después de 100 años la obra continúa cumpliendo una función hidráulica, y lo cual permitió evacuar las aguas de la reciente lluvia manteniendo la conectividad del camino. Eso es algo espectacular, digamos, por la cantidad de años que tiene. Ahora, existe una hipótesis razonable de que haya formado parte del antiguo sistema vial entre La Serena y sectores de La Higuera.
5: La estructura destaca por incluir una bóveda de cañón, es decir, una sucesión de arcos de piedra cortada a mano que forma un túnel. Diseño que permitió el paso del caudal de agua sin sufrir daños estructurales en su mampostería. Pese a que familias del sector habitan la zona desde hace años, la presencia de la obra era desconocida por la mayoría de la comunidad local. El descubrimiento comenzó cuando residentes del sector observaron la fecha 1926, grabada en el cemento tras el despeje de la flora silvestre. Según relataron los propios vecinos, la solidez de la edificación resistió el embate del agua y evitó que la comunidad quedara incomunicada durante lo peor del sistema frontal.
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4: El Ministerio de Salud reportó que la positividad por virus respiratorios alcanzó un 47%. Rinovirus lidera las detecciones, seguido por un incremento sostenido del virus sincicial. Las atenciones de urgencia aumentaron en escolares tras el retorno a clases, registrándose alta cocirculación viral. Ornella Mellado con el informe.
7: El Ministerio de Salud entregó un nuevo balance de la campaña de invierno, revelando que la positividad de los exámenes para virus respiratorios alcanzó un 47%. Aunque el rinovirus se consolida como el agente más frecuente al concentrar el 24,5% de las detecciones, el virus respiratorio sincicial mantiene una tendencia al alza sostenida. El escenario epidemiológico actual se caracteriza por la coexistencia simultánea de múltiples patógenos, entre los que también figuran las variantes de influenza A e influenza B, existiendo una cocirculación, así lo explicó el jefe de epidemiología del MINSAL, Jorge Vilches.
8: Lo que vemos es que están entre 3 y 4 virus circulando mayoritariamente.

0: en el país, y eso implica que las personas se puedan enfermar más de una vez por un agente distinto, o que incluso puedan tener enfermedad en una sola oportunidad por más de un agente. Por eso es muy importante aprovechar las distintas instancias preventivas que tenemos.
1: En la red asistencial, las atenciones respiratorias representan el 25,3% del total de las urgencias. A pesar de que los cuadros graves y hospitalizaciones muestran una baja generalizada, se registró un incremento en las consultas de niños y adolescentes de entre 5 y 14 años, lo que coincide con el regreso a clases. Ante la continuidad de la circulación viral y la próxima llegada de la temporada de alergias primaverales, la autoridad sanitaria reiteró el llamado a completar las vacunaciones pendientes y reforzar las medidas preventivas.
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3: Carabineros detuvo a 6 estudiantes y una apoderada tras protagonizar una riña al interior de un liceo en Panguipulli. El hecho dejó a las involucradas con lesiones leves y quedaron apercibidas a la espera de ser citadas por la fiscalía.
2: La región del Biobío.
3: Un socavón de 15 metros interrumpió el servicio del biotren en Talcamávida, en la comuna de Hualqui. EFE implementó buses de transbordo hacia Laja, mientras equipos técnicos reparan la vía férrea afectada tras las lluvias.
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3: El Instituto Nacional de Estadística (INE) presentó el índice de precios al consumidor IPC correspondiente al mes de julio y anotó una variación mensual de 0,1% durante el mes, pero un dato a destacar es la baja del IPC a 12 meses, que pasó de un 4,3 a un 3,5%. Sobre esto, el economista Carlos Smith, docente investigador CIESUDD, nos entrega detalles.
4: El aumento de 0,1% y que nos lleva a una inflación del año de 3,5%, una caída importante considerando que julio del año pasado había sido un mes, con un IPC bastante grande, 0,9%, nos está mostrando esta convergencia en la meta que el Banco Central, digamos, está, ¿no es cierto?, trabajando para ello y que va en el sentido correcto. Claramente aquí lo que empujó a la baja de forma importante fueron los combustibles.
3: En detalle, las divisiones que registraron una subida en sus precios destacan los alimentos y bebidas no alcohólicas con un 0,7%, igual que vivienda y servicios básicos. Además, la división de servicios de alojamiento notó un alza mensual de 8,2%. En las divisiones a la baja, el INE resaltó que en transporte bajó un 3,5% y en gasto de vehículos personales registró una baja de 9,2%. La gasolina marcó un descenso mensual de 8,5% y el diésel tuvo una disminución mensual de 13,5%. Además, el valor de la energía tuvo una baja de 3%, mientras que los alimentos incrementaron su valor mensual en 0,7%. La alcaldesa de La Cruz, Filomena Navia, defendió sus dichos tras la filtración de una conversación sobre el hallazgo de plantas de marihuana. Durante un consejo municipal, cuestionó haber sido grabada sin consentimiento y generó polémica al compararlo con un abuso sexual infantil.
5: Es Juan Rolando que me vino a avisar de que estaba esa grabación. Yo llamé a Jorge esa noche y le dije: Jorge, ¿me grabaste? Y ahí él me dijo que Jessica le había dado la orden que me grabara. Qué triste es todo esto. Se siente como cuando uno vivió un abuso sexual infantil, porque la mayoría de las mujeres hemos pasado por eso, se siente eso.
3: Navia defendió el tono y las expresiones utilizadas, argumentando que se trataba de una conversación de confianza con un funcionario y que su manera de hablar responde a sus orígenes en el mundo rural. Además, afirmó que sospechaba que estaba siendo grabada y sostuvo que la difusión del registro vulneró su confianza. La controversia aumentó luego que la jefa comunal comparara la experiencia de ser grabada sin consentimiento con vivir un abuso sexual infantil, declaración que generó cuestionamientos por la naturaleza de la comparación. La alcaldesa también reivindicó su trayectoria en la defensa de los derechos de las mujeres y aseguró que durante su gestión ha trabajado para enfrentar problemáticas relacionadas con las drogas, el crimen organizado y la corrupción.
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3: Un conductor falleció tras volcar y desbarrancar su camioneta en la ruta D925 en Canela. Pese a ser trasladado al CESFAM local por equipos de emergencia, murió debido a la gravedad de sus lesiones.
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3: Un informe del Mineduc reveló un récord de 473.000 estudiantes en programas de integración escolar. Especialistas alertan sobre tensiones en el sistema por el aumento de diagnósticos y demandan transitar hacia un modelo educativo inclusivo y con financiamiento institucional. Ornella Mellado con la nota.
1: El programa de integración escolar alcanzó un máximo histórico de 473.834 estudiantes con necesidades educativas especiales en 2025, según datos del Centro de Estudios del Ministerio de Educación. Los casos con necesidades permanentes casi se duplicaron en la última década, registrándose un aumento vertiginoso a pesar de la caída global de la matrícula general. Ante esta realidad, Marcela Tenorio, docente de la Facultad de Educación de la Universidad del Desarrollo, advierte que el foco actual centrado únicamente en el diagnóstico médico termina por medicalizar las aulas y colegios.
6: Parte del problema es enfocar la atención sobre esa pregunta, es decir, que sigamos llevando la atención al tema de los diagnósticos y sigamos con ello entendiendo que la subvención de atención debe ser individual y vinculada directamente a la identificación de condiciones del neurodesarrollo. Esto es una práctica compleja, es una práctica sobre la cual nos hemos manifestado en distintos espacios, porque además nos ha llevado a tener un sistema perverso de financiación, de atención a niñas y niños que pueden requerir apoyos.
1: Diversos especialistas y gremios del sector coinciden en que el ritmo de crecimiento de estas cifras pone en aprietos a las comunidades escolares, puesto que los recursos asignados y las capacidades del personal no aumentan a la misma velocidad. La alta concentración de solicitudes y evaluaciones ha generado tensiones internas respecto a la capacidad real de respuesta que tienen los colegios en el día a día pedagógico.
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3: El abogado Luis Mariano Rendón denunció ante la Contraloría al presidente José Antonio Kast por una eventual infracción al principio de probidad. El jurista cuestiona que el mandatario afirmara que hubo 218.000 robos violentos en 2025, cifra superior a los registros oficiales citados. La presentación apunta a una afirmación realizada por Kast durante su cadena nacional el 5 de agosto, cuando aseguró que su gobierno recibió un país que registró 218.000 robos violentos durante 2025 en el marco del anuncio de su agenda contra el crimen organizado y el terrorismo.
7: El presidente de la República en su última cadena nacional ha entregado información falsa respecto del número de robos con violencia que ha sufrido la población durante el año pasado. Ha magnificado esta cifra en más de 3 veces. Esto no es nada inocente. Este falseamiento de la realidad recién pasada tiene como objetivo magnificar a su vez los avances que pudiese tener este gobierno. Eso es engañar a la ciudadanía. Se está haciendo con recursos públicos a través de una cadena nacional.
3: Según los antecedentes incluidos en la denuncia, los registros del Centro de Estudios y Análisis del Delito contabilizan 61.575 robos con violencia o intimidación y 8.202 robos violentos de vehículos motorizados, totalizando 69.777 casos. Incluso incorporando los robos por sorpresa, la cifra alcanzaría 109.419 casos, mucho menos que los 218.000 robos comentados por el presidente. Rendón sostiene que no se trataría simplemente de un error, argumentando que la cifra quedó consignada además en información oficial de presidencia y habría permitido, según el jurista, presentar un escenario de seguridad más grave al inicio de la actual administración y dimensionar de manera más favorable los avances atribuidos por el Ejecutivo. El abogado solicitó que la Contraloría General de la República requiera antecedentes a la Subsecretaría de Prevención del Delito y al Centro de Estudios y Análisis del Delito, contraste las cifras y determine si existió una eventual vulneración al principio de probidad. Hasta ahora, Contraloría no se ha pronunciado sobre el fondo de la presentación.
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3: Con la puesta de quilla en Asmar, Talcahuano, se inició la construcción del Rapa Nui, un segundo buque de multipropósito de la Armada de Chile. Las obras concluirán en 2029.
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3: La Seremi de Salud inició un sumario contra el cementerio católico de Puerto Montt tras hallar riesgos sanitarios y deslizamientos con osamentas en la vía pública. Exigen obras de estabilización inmediatas.
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3: Después de 10 horas de navegación y una investigación de 3 años, la PDI con apoyo de la Armada lograron capturar a una persona que se encontraba prófuga de la justicia por delitos sexuales que involucran a menores de edad. Los detalles los trae María Belén Araya en el siguiente informe.
8: En la provincia marítima de la Antártica chilena, la Policía de Investigaciones, en coordinación con la Armada, detuvo a un hombre de 46 años que se encontraba prófugo de la justicia tras ser acusado de promover la explotación sexual de niños, niñas y adolescentes. Al respecto habla el prefecto Pablo Merino, jefe subrogante de la región policial de Magallanes y la Antártica chilena.
9: La ubicación y detención del imputado en los canales australes fue el resultado de un trabajo interagencial entre la PDI y la autoridad marítima. Este operativo contempló labores de análisis criminal, inteligencia policial y una estrategia focalizada en la búsqueda de prófugos de la justicia vinculados a delitos de alta connotación social. El imputado era requerido en el marco de una investigación desarrollada por detectives de la Brigada de Delitos Sexuales de Punta Arenas, en coordinación con la Fiscalía, por hechos denunciados en esta ciudad relacionados con la explotación sexual de niños, niñas y adolescentes.
8: El procedimiento se concretó tras 10 horas de navegación luego de que los oficiales de la Brigada Investigadora de Delitos Sexuales de Punta Arenas, PRISEX, obtuvieran información sobre el paradero del imputado. La orden de detención se enmarca en la investigación de más de 3 años y lleva adelante la BRISEX. El sujeto fue formalizado por el delito de promoción o facilitación a la explotación sexual de menor de 18 años y el delito de violación a menor de 18 y mayor de 14 años, quedando en prisión preventiva.
3: En el Parlamento, la diputada Sandra Parisi ingresó un proyecto para declarar feriado el 17 de septiembre a nivel nacional y además pidió apoyo del gobierno para que se apruebe la iniciativa. Ornella Mellado nos trae todos los detalles.
1: La diputada del Partido de la Gente, Sandra Parisi, presentó un proyecto de ley para declarar feriado, solo por este año, el jueves 17 de septiembre, con el objetivo de extender la celebración de fiestas patrias. Sobre esta idea habla la diputada del PDG, Sandra Parisi.
10: Hemos ingresado el proyecto para que este 17 de septiembre sea feriado. Estoy segura de que nuestro gobierno, el presidente Kast, frente a todo su gobierno, todo su equipo, van a apoyar esta iniciativa y van a querer que haya un día más de celebración en este 18 de septiembre. Vamos, apoyemos este proyecto que sí se puede lograr.
1: Este año, el 18 y 19 de septiembre cae viernes y sábado, por lo que gran parte de los trabajadores tendrán solo un día libre durante esa semana para descansar. En la carta, la diputada enfatizó que la moción busca dinamizar el comercio regional y sectores como la gastronomía, la hotelería y las pymes. Además, según los fundamentos de la parlamentaria, la concentración de viajes en pocos días incrementa el peligro de accidentes viales. Ahora la diputada pidió el respaldo al gobierno para asegurar la aprobación del proyecto. De aprobarse, solo regirá para este año y no modificará el calendario de feriados permanentes.
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3: Camiones de más de 5 toneladas que transiten por el centro de Osorno arriesgan multas de hasta 5 UTM. La municipalidad reactivó la fiscalización de la norma para resguardar las calles. Eso es todo por el momento. Nos encontramos en la siguiente edición de Noticias.
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12: 22 horas con 33 minutos.
13: El fin de tener una mente abierta, como el de una boca abierta, es llenarla con algo valioso. Gilbert Keith Chesterton.
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El siguiente invitado a nuestra programación es un cantautor italiano que además ha grabado en castellano, legendario de la música, Franco Simone.

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Lo mejor de las canciones, cada día aquí en Santa Cruz FM. Ahora escuchamos a uno de los grupos más importantes del mundo de la música, los legendarios ABBA.

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1: 23 horas con 59 minutos.
2: El verdadero desarme no podrá suceder hasta que las naciones del mundo no cesen de explotarse unas a otras. Mahatma Gandhi, abogado y político indio.
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A esta hora, un hombre que no necesita mayor presentación. Él es Joan Manuel Serrano.

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A esta hora en Santa Cruz FM, la música del italiano Riccardo Cocciante. Sinceridad.

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Lo siguiente en el 94.3 es un dúo musical formado por Marta Boitía Alonso y Marilia Andrés Casares. Son las famosas Ella Baila Sola.

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1: Dios nos ama a todos. La lógica del Señor muchas veces es ilógica para nosotros. Como la lectura del Evangelio, cuando nos habla de ese hombre que va en busca de la oveja perdida. Deja 99 por una. Me pregunto yo, ahora sí como sacerdote, como bautizado, como hombre de fe, me pregunto, ¿voy a buscar a esa oveja perdida o me quedo acomodado en esas 99? Esa es la sinodalidad, esa palabra que tanto hemos ocupado, pero que tanto nos cuesta vivir. Esa es la catolicidad, ir al encuentro de aquel que es diferente, que piensa distinto, que a lo mejor opina muy opuesto a lo mío, pero que también es hijo de Dios y es un hijo amado, que soy llamado yo a buscar. Te invito hoy día a ser pastor con la oveja. Te invito hoy a ir al encuentro de aquel que piensa distinto. Te invito hoy a ser hermano.
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2: Las 5 de la madrugada con 58 minutos.
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1: Las 6 de la mañana con 57 minutos.
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1: Señor, ven pronto a socorrerme. Salmo 39 del domingo, que es un salmo de súplica. Cuando nosotros le pedimos al Señor en nuestro dolor, en nuestra enfermedad, en esos problemas, en ese estrés, y sabemos que Dios nos escucha. Los salmos son preciosos porque son ese grito humano que clama a Dios como Padre y le reclama y le grita y le suplica y le dice lo que va pasando en el corazón, esos vericuetos humanos que de repente nos complican tanto. Te invito a salmodiar la vida y, como dice este salmo, poder socorrernos en Dios, poder saber que Dios nos escucha, que Dios está a nuestro lado, de que Dios siempre quiere lo mejor para nosotros.
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2: Las 7 de la mañana con 52 minutos.
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20: En Rancagua, más de 100 personas participaron en el operativo del programa Migraciones en tu Barrio. El Servicio Nacional de Migración, SERMIG, informó que en conjunto con la Oficina de Migración e Interculturalidad de la Municipalidad de Rancagua y el Servicio de Registro Civil e Identificación, realizaron un nuevo operativo del programa Migraciones en tu Barrio en la población Baqueano. Según lo informado durante la jornada, los equipos entregaron atención directa a personas migrantes, de esta manera evitando que deban desplazarse hasta otras oficinas para realizar sus trámites. En total, el operativo registró 103 atenciones. Además, señalaron que los funcionarios revisaron el estado de los trámites migratorios y orientaron a los usuarios sobre sus procesos administrativos. Asimismo, atendieron casos complejos derivados desde atención de servicio especializado, entregando respuesta y orientación personalizada. Por otra parte, el Servicio de Registro Civil e Identificación gestionó la obtención de cédulas de identidad para las personas que cumplían con los requisitos, facilitando así el acceso a un documento indispensable para realizar diversos trámites en el país.
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20: Mujeres emprendedoras de Doñihue fortalecen sus negocios con capacitación. 10 mujeres de la comuna de Doñihue comenzaron su participación en el programa Formando Emprendedoras, iniciativa que busca entregarles nuevas herramientas para fortalecer y hacer crecer sus negocios. Las participantes forman parte del programa Mujeres Jefas de Hogar, desarrollado mediante un trabajo conjunto entre la Municipalidad de Doñihue y el Servicio Nacional de la Mujer y la Equidad de Género. La capacitación, impartida por el Instituto Profesional Santo Tomás, sede Rancagua, contempla la entrega de conocimientos relacionados con gestión, administración y desarrollo de negocios, permitiendo que las emprendedoras puedan mejorar la organización y proyección de sus iniciativas. Desde el municipio destacaron la importancia de generar alianzas que permitan acercar nuevas oportunidades a las mujeres de la comuna, contribuyendo al fortalecimiento de su autonomía económica, el emprendimiento femenino y el desarrollo local.
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20: Detienen en Graneros a sujeto acusado de robar un vehículo mediante intimidación en Rancagua. Carabineros de la Segunda Comisaría de Graneros detuvo este pasado martes a un sujeto acusado de haber sustraído mediante intimidación un vehículo en la comuna de Rancagua. El procedimiento se concretó gracias al rápido actuar del personal policial, que logró ubicar al presunto autor en la ruta 5 Sur. De acuerdo con la información entregada por Carabineros, el detenido corresponde a un ciudadano chileno de 36 años de edad, que mantiene antecedentes y pasó a control de detención.
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20: Condenan al Servicio de Salud O'Higgins al pago de millonaria indemnización. En un fallo unánime, la Corte de Apelaciones de Rancagua condenó al Servicio de Salud O'Higgins al pago por concepto de daño moral para la cónyuge e hijos de una víctima que falleció, de acuerdo a la resolución del tribunal por falta de servicio. Esto se refiere a 90 millones de pesos. El tribunal de alzada estableció que la atención entregada tras un accidente de tránsito ocurrió el 2017 fue deficiente en todos sus niveles, ya que el traslado se demoró más de lo razonable, las ambulancias que acudieron carecían de oxígeno y equipamiento básico de trauma y las evaluaciones médicas iniciales no se ajustaron a los protocolos exigidos para un politraumatismo grave. La primera sala concluyó que estas omisiones no permiten afirmar con certeza un nexo causal directo con la muerte, pero sí acreditan la pérdida de oportunidad de sobrevida, ya que se privó al paciente de las medidas que podrían haber mejorado su pronóstico. El fallo detalla fallas críticas como la ausencia de un móvil avanzado, ambulancia, falta de evaluación sistemática, también derivación inicial al Cefam de Renquinua, sin capacidad resolutiva para trauma grave, categorización errónea y lapsos prolongados antes del ingreso a urgencia del hospital regional.
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20: Universidad de O'Higgins encabezará la Comisión de Bibliotecas del CRUSH con foco en la inteligencia artificial y transformación digital. La Universidad de O'Higgins asumirá un rol de liderazgo en el desarrollo de las bibliotecas universitarias del país, luego de que Bernardo Rojas, jefe de la unidad de bibliotecas de la institución, fuera designado presidente de la Comisión Asesora de Bibliotecas del Consejo de Rectoras y Rectores de las Universidades Chilenas. El nombramiento se concretó durante una reunión de trabajo realizada en la Biblioteca Central Luis David Cruz Ocampo, de la Universidad de Concepción, donde se efectuó el traspaso de la presidencia y se definieron los principales lineamientos que marcarán el trabajo de la comisión durante el nuevo periodo. Al asumir el cargo, Bernardo Rojas explicó que la comisión buscará dar continuidad a las iniciativas impulsadas en los últimos años, incorporando los desafíos que enfrenta actualmente la educación superior. En este sentido, señaló que los objetivos que tenemos es continuar con el trabajo que se viene realizando en la Comisión Permanente de Bibliotecas y analizar cómo podemos aportar desde los diferentes procesos y los cambios que están ocurriendo en el área académica dentro de las universidades. Lo más prioritario de abordar es la transformación digital y la inteligencia artificial. Esos son los temas más relevantes que queremos priorizar y a su vez evaluar cómo ayudar a nuestros y nuestros rectores y rectoras en relación con estas temáticas.
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20: 17 infracciones al tránsito deja operativo de seguridad en Quinta de Tilcoco. Tras un operativo de seguridad realizado en la comuna de Quinta de Tilcoco, específicamente en el sector de Huacargüe, entre el personal de carabineros y el equipo de seguridad pública, se informó de una serie de infracciones cursadas a personas por incumplir la ley de tránsito. Según lo informado, la ronda impactó, deja también 17 infracciones al tránsito vehicular. Se llevaron a cabo 87 controles de identidad, además de 68 controles vehiculares. El objetivo del operativo fue reforzar las labores de fiscalización y prevención con el fin de contribuir a la seguridad de los vecinos y vecinas de ese sector de la comuna Quintana.
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20: Seremi del Mimbo Higgins, Cristian Villegas, dice que vamos a resguardar que las viviendas sociales cumplan su verdadera función. Cristian Villegas informó que durante junio y julio se realizaron 111 fiscalizaciones en la región y recordó que las denuncias son anónimas y que la identidad de quienes la presentan está protegida por ley, con el objetivo de resguardar el correcto uso de los recursos públicos y asegurar que las viviendas financiadas mediante subsidio habitacional cumplan su función social. El Ministerio de Vivienda y Urbanismo reforzó el proceso de recepción de denuncias y fiscalización de inmuebles que podrían estar siendo utilizados de manera irregular. En la región de O'Higgins, durante junio y julio, los equipos de Servicio de Vivienda y Urbanismo, Servio, efectuaron 111 fiscalizaciones. Estas acciones se enmarcan en el compromiso del gobierno del presidente José Antonio Kast de fortalecer el control sobre la asignación y utilización de los beneficios estatales, priorizando a las familias que enfrentan una necesidad habitacional real. Las denuncias pueden realizarse de manera completamente anónima en las oficinas del Servio, en Rancagua, San Fernando, Santa Cruz y Pichilemu, o a través de la plataforma oficial denuncia.mimbo.cl. Los antecedentes personales de quienes entregan información son confidenciales y se encuentran protegidos por la legislación vigente. El Seremi de Vivienda y Urbanismo, Cristian Villegas, destacó la importancia de la colaboración ciudadana para orientar las fiscalizaciones. Me han llegado, dice, cientos de mensajes desde distintas regiones del país. Las personas pueden realizar su denuncia de manera anónima en la región correspondiente, tanto en el Servio como a través de la plataforma web denuncia.mimbo.cl. En la región de O'Higgins ya hemos realizado 111 fiscalizaciones durante junio y julio y continuaremos desplegados en terreno. Vamos a resguardar que las viviendas sociales cumplan su verdadera función, porque una de nuestras misiones es resguardar los recursos públicos y procurar también que los subsidios lleguen a quienes realmente enfrentan una urgencia habitacional.
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20: La Capellanía inaugura proyecto de iluminación que fortalece la seguridad del sector. Con la presencia de autoridades regionales, comunales y vecinos, se realizó la ceremonia de inauguración del proyecto Mejorando la Iluminación en Capellanía, iniciativa que permitió la instalación de un moderno sistema de iluminación para fortalecer la seguridad y recuperar espacios públicos en este importante sector de la comuna de Santa Cruz. La iniciativa, financiada a través del FNDR 8% comunitario del gobierno regional de O'Higgins y su consejo regional, consideró una inversión cercana a los 25 millones de pesos y nació a partir de una necesidad planteada por la propia comunidad. Durante la actividad, el gobernador regional Pablo Silva Maya destacó que este tipo de proyectos reflejan el trabajo conjunto entre las organizaciones sociales y las instituciones públicas.
21: Es un proyecto presentado por la Junta de Vecinos de casi 25 millones de pesos que instaló iluminación solar, proyecto financiado del 8%. Ahí agradecemos a la Junta de Vecinos, su directiva y por supuesto la colaboración del municipio de Santa Cruz en presentar el proyecto y en la impecable ejecución. Así que es un proyecto que nace de la comunidad y eso es lo que nos interesa a nosotros, reforzar el trabajo que hacen ellos, y ya ganándose este proyecto da cuenta de un buen trabajo comunitario. Así que los felicitamos a la Junta de Vecinos, a la comunidad de este sector y por supuesto al alcalde y al Consejo Municipal que han ayudado bastante en este proyecto. Para nosotros el 8% de eso es el apoyo a las organizaciones que presentan el proyecto en seguridad pública, en cultura, en deporte, en discapacidad o en inclusión. Es importante, ¿no es cierto?, que las organizaciones que están consolidadas vayan presentando proyectos, haciendo actividades, ¿no es cierto?, para el bien de su comunidad y por supuesto de la comuna de que se reciben.
20: Por su parte, el director de Seguridad Pública de la Municipalidad de Santa Cruz, Alan Galdame, señaló que una mejor iluminación permite prevenir hechos delictuales, entregar mayor tranquilidad a las familias y recuperar espacios para el encuentro comunitario.
2: Bueno, cada proyecto que nazca de la comunidad, lo que sea intervención en la vía pública, la recuperación de los espacios públicos, todo eso nos coopera obviamente para tener una mejor seguridad. Y en eso el municipio constantemente apoya a nuestros vecinos para poder desarrollar de buena manera estos proyectos, que son fondos concursables, y obviamente también agradecer el apoyo del gobierno regional que hace posible que estos proyectos se realicen, ya nuestros consejeros también que aprueban estos proyectos, y principalmente el llamado a la comunidad es a participar activamente y generar estos proyectos, y nosotros siempre vamos a estar apoyando, que son un aporte para la seguridad de la comunidad.
20: El presidente del sector Capellanía, Luis Díaz, agradeció el respaldo recibido por parte del municipio y del gobierno regional para concretar esta esperada iniciativa, indicando que el nuevo sistema de iluminación beneficiará especialmente a los adultos mayores, aumentará también la seguridad durante las noches.
3: Gracias por estar ustedes aquí hoy día y muchas gracias al gobernador por todo este proyecto, porque para nosotros es algo muy importante en el sentido de que, como lo decían delante, aquí para la gente adulta mayor, para evitar el tráfico de drogas, para evitar en la noche la oscuridad, porque a los vecinos hay que tener una buena calidad de vida. Y por eso tratamos nosotros de hacer estos proyectos. Cuesta un poco, porque realmente igual hay aquí, te digo yo, hay parte de la municipalidad, el apoyo que nosotros tenemos de parte de la municipalidad es muy bueno, de parte de seguridad de la municipalidad, porque ellos tratamos de apoyarlo en ello para poder que el proyecto saliera. Así que un agradecimiento a todas las personas de seguridad y a este muchacho Matías, que es un aporte muy importante para los dirigentes. Vamos a hacer la rendición de este proyecto y tratar de pedir el segundo proyecto de iluminación para Joaquín Muñoz, que también es otro sector que tenemos medio poco iluminado, pero ahí estamos viendo tratar de que nos salga, porque vamos a hacer todo lo posible y ver la persona adecuada que nos suba los proyectos, porque tú sabes que hoy en día a nosotros, que ya que estamos medio pasados en edad, la tecnología nos deja un poquito atrás, pero confiar en la persona que nos sube el proyecto de que se haga bien.
20: En tanto, el alcalde de la comuna de Santa Cruz, Yamiletit Romero, calificó la inauguración como una excelente noticia para la seguridad de la comuna.
22: Bueno, una muy buena noticia para la seguridad pública de nuestra comuna, un proyecto presentado al 8%, que nos aprovechamos de agradecer a nuestro gobernador, Pablo Silva Maya, por siempre colaborar con la inversión en nuestra comuna, tanto a las instituciones como a

0: caso del 8%, como también a nuestra administración, con una gran cantidad de proyectos que vamos a entregar y otros que vamos a licitar para los próximos meses. Es un proyecto que es parte del plan de gobierno comunal, donde en la mañana estuvimos entregando la Yucatán, hace 48 horas ya se empezó la intervención de las calles y las veredas, algo histórico. Que hace mucho tiempo llevaban esperando. Estamos ejecutando el mejoramiento de la vereda de Rafael Casanova. Ahora vamos a ir a entregar la plaza de Isla de Yaqui para la intervención. Tenemos que entregar las veredas en Diego Portales, entre Nicolás Palacio y Las Toscas. Vamos a entregar la Unión Comunal de Adulto Mayor, la reconstrucción de la casa del Adulto Mayor, que en 2020 se fue siniestrada, lamentablemente producto de un incendio. Y así estamos con obras de manera paralela, el Liceo Santa Cruz, los puentes de la Isla del Guindo. Vamos a entregar las plazoletas de Ramos Sanfurgo, la sede de la Villa Arauco con la Villa El Rosario. Hay una cantidad importante de obras en ejecución que obedece a una planificación donde los equipos hemos puesto profesionales a disposición de un proyecto donde en diferentes áreas de financiamiento tenemos iniciativa en todas las carteras, los ministerios, a final de nivel regional, para lograr concretar algo que no es fácil de hacer, pero que felizmente en nuestra comuna se está realizando, que es casi 10 o 12 obras de manera simultánea se están ejecutando y se van a ejecutar en nuestra comuna de Santa Cruz. Y eso nos tiene muy contentos. Le pedimos a la comunidad que confíe, por supuesto que mantenga la confianza en nuestra administración, dan garantías de seriedad, profesionalismo y por supuesto de responsabilidad a la hora de llevar adelante la iniciativa que los vecinos nos han encargado.
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2: La Virgen de las Nieves volvió a reunir a todo un pueblo en torno a la fe. Una verdadera fiesta de la iglesia se vivió este recién pasado miércoles 5 de agosto en Paredones, donde cientos de fieles participaron en la solemnidad de Nuestra Señora de las Nieves, patrona de la comunidad. La celebración, presidida por el obispo de Rancagua, Monseñor Guillermo Vera Soto, congregó a las distintas comunidades parroquiales en una jornada marcada por la oración, la fraternidad y el testimonio público de la fe. Desde las primeras horas del día comenzaron a llegar los peregrinos de El Cardal, El Peral, Los Briones y Panilongo, quienes caminaron junto a sus santos patronos para rendir homenaje a la Santísima Virgen. A ellos se unió la comunidad de la parroquia San Francisco de Asís de San Pedro de Alcántara, fortaleciendo el espíritu de comunión que caracterizó toda la festividad. El administrador parroquial, Padre Manuel Lizana, destacó que esta celebración representó un momento de profunda alegría para la parroquia. Por la tarde vivimos la Santa Misa presidida por Monseñor Guillermo Vera Soto y luego la tradicional procesión por las calles de nuestra comuna, acompañados por las comunidades religiosas, bomberos, guasos, autoridades y numerosos fieles que caminaron con fe y esperanza tras las huellas de María, así lo señaló. La celebración, lo decíamos, fue presidida por el obispo de Rancagua, Monseñor Guillermo Vera Soto, quien entregó palabras.
3: A la Virgen, a lo largo de toda la historia de la Iglesia, a la siempre Virgen María, a la Madre de Jesucristo, nuestro Dios y Señor, el pueblo creyente le ha dado distintos nombres y a ella la llamamos con cariño. Y en las letanías que rezamos después del rosario, y que no tienen que dejar de rezar, recen las letanías. Ahí le damos distintos nombres a la Virgen. Y a ella la saludamos, y la saludamos como no, como la Madre de Cristo. La saludamos como no, como la Madre de Dios. Sí, de la Virgen María podemos decir que es Madre de Dios. Pero alguien podrá decir, pero ¿cómo Dios va a tener madre si Dios no tiene principio ni fin? Si Dios existe desde siempre y para siempre, claro. Pero Dios se hizo hombre en Jesucristo. Y la Virgen Santa es madre de Jesucristo. Y por lo tanto, con toda razón, le podemos decir, Madre de Dios. Porque eres madre de Jesucristo, verdadero Dios y verdadero hombre. Y a la Virgen Santa la saludamos y la llamamos salud de los enfermos y refugio de los pecadores. Y a la Virgen Santa le damos el nombre de puerta del cielo, porque creemos que ahí estará ella siempre esperándonos para llevarnos delante de Jesús. Y uno de los nombres que le decimos también es estrella de la mañana. Sí, la Virgen es como el lucero de la mañana. Como esa luz brillante, ya ha pasado la noche, viene el día y aparece esa estrella llena de luz. Y la iglesia, mirando a la Virgen, le dice, eso eres tú. En la historia de la humanidad,

0: Aprender de su fe, aprender de su amor a Dios, aprender de su espíritu de servicio, aprender de la fortaleza en la adversidad, aprender de ella saber glorificar y alabar a Dios por todos los beneficios que Dios le daba. Pero Dios también a ti te bendice, Dios también te hace muchos regalos a lo largo de toda nuestra vida. Aprender de la Virgen a agradecer, a reconocer que Dios ha hecho grandes cosas en nosotros y por lo tanto tenemos motivos para estar contentos. Y la Virgen, la llena de gracia, la sin pecado, la Madre de Cristo, la Madre de Dios, enfrentando también el dolor, la dificultad, la contradicción. Sí, a veces uno puede pensar, y yo que le pongo empeño y trato de ser bueno, y me pasan cosas tan complicadas en la vida, pero es cosa de mirar a la Virgen. ¿Quién más pura que ella? De ella decimos más que tú, solo Dios. Y sin embargo también enfrentó la dificultad, se enfrentó con el dolor, con la contrariedad, pero ahí estaba ella siempre. Siguiendo los pasos del Señor, ahí estaba ella siempre, sin dejar de mirar a Jesucristo.
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2: El presidente José Antonio Kast en cadena nacional dice: proteger la seguridad de las personas es un deber del Estado. La noche del pasado miércoles, el presidente José Antonio Kast se dirigió al país mediante una cadena nacional, instancia en la que destacó la aprobación de la Ley de Reconstrucción Nacional y además anunció lo que podría denominarse una mega reforma en seguridad.
3: Ustedes saben mejor que nadie que el país enfrenta momentos difíciles. Como gobierno también lo sabemos y no solamente estamos preocupados, sino que ocupados en la búsqueda de soluciones con un solo objetivo: que los chilenos puedan vivir tranquilos. Ayer hemos dado un paso gigantesco hacia un mejor futuro para todos. El Congreso Nacional, luego de 4 meses de análisis, debate democrático y aporte de los distintos sectores, ha aprobado y despachado la Ley de Reconstrucción Nacional y Desarrollo Económico y Social. Esta reforma es uno de los cuerpos legislativos más importantes que se haya aprobado en los últimos 30 años. Abre una nueva etapa para el progreso de Chile, que traerá más inversión, más crecimiento y más trabajo para los chilenos. Quiero agradecer a todos los diputados y senadores, independiente de su color político, por haber contribuido a sacar adelante este proyecto tan significativo para nuestro país. Hoy, quiero hablarles de

0: algo mucho más grande que una ley, mucho más importante. Quiero hablarles del Chile que estamos construyendo entre todos. Un Chile con más empleo, donde el esfuerzo del trabajador vuelva a ser reconocido y premiado. Un Chile con más progreso, donde las pequeñas y medianas empresas puedan crecer y desarrollarse. Un Chile con más inversión, donde tengamos proyectos en exceso, deje de existir la burocracia y el Estado supervise y haga cumplir la ley. Un Chile que busca algo tan simple, pero tan poderoso, que es mejorarle la vida a cada chileno. Gracias a esta ley que presentamos en Lirquén, entre las cenizas que dejaron los incendios de Biobío, los chilenos podemos mirar con optimismo y esperanza hacia el futuro. Lo podrán hacer las miles de familias que sufrieron con los incendios en Biobío, en Ñuble, en Valparaíso, que ahora contarán con los fondos necesarios para continuar con la reconstrucción. Lo podrán hacer también los más de 900.000 personas que buscan empleo y que ahora, gracias al crecimiento y la inversión, podrán tener más oportunidades. Y asimismo lo harán cientos de empresarios, emprendedores e inversionistas que estaban esperando el momento para volver a confiar en Chile y comprometerse con una economía más competitiva, reglas claras y regulaciones menos complejas que permitan generar empleo y valor. Por eso libera de IVA durante 12 meses a las viviendas nuevas para que 100.000 familias que lo necesitan puedan acceder a un hogar. Por eso exime de contribuciones a los mayores de 65 años en un acto de profunda justicia tributaria con aquellos que trabajaron toda su vida para envejecer en su casa propia. Por eso pone urgencia a los permisos que demoran la inversión y obliga al Estado a asumir sus errores en lugar de traspasárselo al emprendedor. Estamos convencidos que ahora le toca a los chilenos y que su esfuerzo tendrá recompensas. Quien madruga para trabajar desde temprano, quien arriesga sus ahorros para abrir un negocio, quien estudia de noche para salir adelante, quienes emprenden y arriesgan su patrimonio tienen derecho a que el país no les ponga más obstáculos, sino que genere más oportunidades. Luego de más de 10 años de estancamiento, con un gasto estatal desbordado y una deuda pública en niveles históricos, llegó la hora de dejar de administrar la mediocridad y recuperar la grandeza de un país que volverá, con el aporte de todos, a ser un modelo para Latinoamérica y un orgullo para todos los chilenos. Miramos con atención y sin triunfalismo la cifra que el Banco Central entregó hace 2 días, el IMASEC de junio. Creció en un 2,4%, rompiendo 5 meses seguidos de caída. Un mes no hace tendencia. Es el primer paso de un camino más largo que nos permite volver a crecer, a invertir y a soñar en grande otra vez.
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2: Deportes Santa Cruz igualó sin goles ante Deportes Puerto Montt y rescató un punto en casa. Deportes Santa Cruz sumó un punto en condición de local tras igualar 0-0 frente a Deportes Puerto Montt en un compromiso correspondiente a la fecha 19 de la Liga de Ascenso. El encuentro disputado en la mitad de la cancha, donde ambos equipos intentaron imponer su juego, aunque las ocasiones de gol fueron escasas debido al trabajo defensivo de ambos elencos y al estado también del terreno de juego. Escucharemos palabras del lado de Deportes Puerto Montt del director técnico Emilio Mancilla, que valoró también este punto conseguido como visitante y el desgaste realizado por sus jugadores.
3: Sí, un partido trabado. Me parece que los dos equipos en momentos, ¿cierto?, intentaron llevarse los puntos. Fue un momento que hubo una baja. Bueno, terminamos tratando de ganarlo, pero nos vamos conforme con el rendimiento y con el esfuerzo que hicieron los muchachos.
4: Te preguntas por Navarrete, un agente ofensivo en Puerto Montt.
3: El martes jugamos nuevamente de local. y de local por lo general el equipo es bastante bueno, el esfuerzo físico es mayor, tenemos la obligación allá, entonces Negrete viene con una suma importante de minutos, está cansado, pero pensamos que en reforzar ahí, bueno, entró Jason Flores, ¿verdad? Para refrescar. Este fue el motivo del cambio de Negrete. Sí, bueno, el tema del árbitro, yo prácticamente no. Bueno, ahora que hay varios, el tema, no, la verdad que no vino mucho, ¿verdad? El desarrollo del partido, bueno, fue con altos y bajos. Ya hubo momentos donde, sobre todo cuando comenzó el partido con el balón, tuvimos la tranquilidad que pedimos, ¿verdad? Buscando que se desespere el rival, pero fuimos cayendo en algunos baches. El tema del clima no nos incomoda porque es nuestra costumbre, ¿cierto? Pero sí, la cancha está complicada. Sí, vamos a... La idea es seguir sumando, llegar lo más arriba posible de aquí a fin de temporada, así que estamos trabajando en virtud de eso.
2: Tras el partido, el entrenador de Deportes Santa Cruz destacó también la actitud de sus dirigidos y valoró el empate conseguido ante un rival que pelea en la parte alta de la tabla.
5: A ver, por ahí si uno evalúa, más que nada, no hablo de rendimiento, sino de resultados de los últimos partidos, porque por ahí el rendimiento, tal vez no estuvieron, los últimos rendimientos no estuvieron acorde con el resultado. Hoy creo que tal vez te puedo llegar a decir que se ganó un punto, porque hoy enfrentamos un rival digno que por momentos nos manejó muy bien la zona media. Tuvieron, por ahí hasta nos sorprendió un poco, más que nada en la adaptación sobre el terreno de juego. Y bueno, yo creo que se sacó un partido adelante con mucho esfuerzo. Hay que ponderar lo físico, hay que ponderar lo táctico. Y bueno, y tal vez nos faltó volumen de juego como habíamos tenido el anterior con Juan. Sí, me preocupa. Bueno, las variantes fueron un poco para eso, ¿no? Para ver si podíamos modificar eso. De todas maneras, esto no es un escudo, ni mucho menos, no hacemos cargo de la situación, pero a nosotros por ahí los últimos partidos fueron todos, exceptuando lo de Cobreloa, se ha trabajado con mucho barro, con una cancha pesadísima. Y por ahí tal vez la gente nuestra, por las características, eso lo, digamos, nos traba un poco, nos limita, más que trabar, limita. Y bueno, pero repito, por ahí hoy tendríamos que sumar, se sumó un punto importante y bueno, y el equipo, a medida que va pasando la fecha, se va nuevamente consolidando más allá de las variantes que se vinieron haciendo últimamente. Primero lo de Diego Arias, ¿no? Diego estuvo con una distensión, pero con un fuerte dolor en la zona del pubis, de varias fechas atrás, de varias semanas atrás, fue progresivamente evolucionando y precisamente ahora estuvo en el banco porque por ahí no lo vimos en la condición óptima. Creemos que Nadir el partido anterior lo había hecho bien y bueno, y se merecía el tema de la continuidad. Y a ver, lo que dije un poco, ¿no? Con relación a los resultados, por ahí los partidos anteriores no se había dado, pero creo que el rendimiento estuvo, digamos, estuvo a la altura de poder sacar el partido adelante. No se dio, por ahí lamentablemente estas cosas suceden y bueno, y hoy creo que en el rendimiento tuvimos un rendimiento tal vez inferior a los otros partidos, pero se pudo rescatar un punto importante ante un rival donde, bueno, obviamente hoy está, no digo que todavía el campeonato se haya polarizado, pero sí puedo llegar a decir que hoy Puerto Montt está peleando una cosa totalmente distinta a la nuestra, y eso el jugador sabe, el jugador lo siente, y bueno, pero yo creo que se sacó una tarea importante y es importante. y más allá del resultado, ponderar la actitud y la entrega que tuvo el equipo hoy. No, que siga confiando, que este grupo es un grupo noble, con mucha contracción laboral, muy, muy compenetrado con lo que se está jugando, y muy, muy dispuesto a seguir peleándola. Yo creo que la vamos a seguir peleando, pues ya lo hemos demostrado, y esperemos agarrar una senda también, esa senda o rachas donde por ahí se pueda manejar un resultado, precisamente contestándote a la pregunta, como se pudo hacer en Copa Chile, que por ahí se manejaron mejor los resultados, se manejaron mejor los partidos. Yo creo que eso, ¿no? Nos está faltando tal vez esa madurez para poder manejar un resultado. Pero hoy yo creo que más allá del desempeño, del desarrollo, el equipo tuvo una entrega, la verdad que muy buena, y se lo hicimos saber a la finalización del partido también.

0: Y con esto llegamos al final de nuestro resumen informativo aquí en Radio Santa Cruz FM 94.3. Gracias por acompañarnos y mantenerte informado con nosotros. Recuerda que puedes seguirnos también en nuestras redes sociales por más noticias y contenidos locales.
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2: Señor, ven pronto a socorrerme. Salmo 39 del domingo, que es un salmo de súplica. Cuando nosotros le pedimos al Señor en nuestro dolor, en nuestra enfermedad, en esos problemas, en ese estrés, y sabemos que Dios nos escucha. Los salmos son preciosos porque son ese grito humano que clama a Dios como Padre y le reclama y le grita y le suplica y le dice lo que va pasando en el corazón, esos vericuetos humanos que de repente nos complican tanto. Te invito a salmodiar la vida y, como dice este salmo, poder socorrernos en Dios, poder saber que Dios nos escucha, que Dios está a nuestro lado, de que Dios siempre quiere lo mejor para nosotros.
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19: La sociedad moderna olvida que el mundo no es propiedad de una única generación. Óscar Kokoschka.
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22: Bienvenidos a nuestro encuentro semanal con la revisión de las principales noticias de nuestra diócesis en una nueva edición de Voces de Nuestra Iglesia, programa del Departamento de Comunicaciones del Obispado de Rancagua. A continuación, los titulares de las noticias de esta edición. Oremos por los sacerdotes, fue el mensaje del Obispo de Rancagua en el Día del Párroco. Ya está disponible la edición de agosto de la revista Rumbos, con toda la actualidad de la diócesis. Con encuentros pastorales y ayuda a hospitales, el Decanato Santa Rosa inició el mes de la solidaridad. Comienza la peregrinación de la Virgen de la Merced en Halcones, Marchigüe. Y este domingo 10 de agosto saludamos a los diáconos y mineros en la fiesta de su santo patrono, San Lorenzo.
23: 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Puedes encontrarnos en Instagram y en Facebook como Obispado de Rancagua. 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
22: Oremos por nuestros curas. Cuidemos a nuestros sacerdotes. Con esas palabras, Monseñor Guillermo Verasoto, obispo de la diócesis de Rancagua, finalizó el mensaje que dirigió el pasado 4 de agosto en la celebración de San Juan María Vianney, patrono de los párrocos, modelo de entrega para todos los sacerdotes. En el marco del Día del Párroco, el pastor diocesano invitó a los fieles a mirar con gratitud a quienes acompañan la vida de las comunidades, celebran los sacramentos y anuncian el Evangelio en cada rincón de la región. El obispo también agradeció el afecto con que las comunidades sostienen a sus pastores. También animó a las familias a pedir al Señor nuevas vocaciones sacerdotales y religiosas, convencido de que la presencia de buenos pastores sigue siendo una necesidad para la vida de la Iglesia. Escuchemos el mensaje que dirigió nuestro obispo a los fieles de la diócesis por el Día del Párroco.
24: Muy queridos hermanos y hermanas, 4 de agosto, fiesta de San Juan María Vianney, el santo cura de Ars. Y es el día entonces de los párrocos, es el día de todos los sacerdotes. Tú vives tu vida de fe muy cerca de un sacerdote. A lo largo de tu vida has conocido muchos sacerdotes para los cuales tienes sin duda un cariño, un agradecimiento. Gracias por esa cercanía, por esa ternura, por ese cariño, por esa paciencia que nos tienen, porque muchas veces nos han perdonado y disculpado y siempre han seguido ahí cerca nuestro. Gracias por eso. Como obispo, les invito entonces a que recen por sus sacerdotes. Sí, recen para que seamos santos, para que seamos fieles, para que podamos servirles con alegría, con generosidad, con una entrega grande. Recen y recen para que de sus familias surjan vocaciones a la vida sacerdotal y religiosa. Qué grande es tener un sacerdote que te acompañe en tus alegrías, en tus penas, y que sea para que a través de su ministerio llegue a ti la gracia y el amor de Dios. Oremos por nuestros curas, cuidemos a nuestros sacerdotes. Dios les bendiga.
22: Mientras que con una jornada de oración, fraternidad y acción de gracias, la diócesis de Rancagua celebró el 5 de agosto el Día del Párroco con un encuentro del presbiterio diocesano en el Centro Mariápolis de Cunaco, que tuvo como momento central la celebración de la Santa Eucaristía, en la que los sacerdotes dieron gracias al Señor por el don del sacerdocio y renovaron su compromiso de servicio. El vicario para el clero, padre Robinson Piña, destacó que esta celebración constituyó una valiosa oportunidad para renovar los vínculos entre los sacerdotes y fortalecer la espiritualidad presbiteral. Al reunirnos en torno a la Eucaristía, recordamos que somos hermanos, llamados a servir a un mismo pueblo de Dios, apoyándonos mutuamente en la misión y en la vida espiritual, señaló. ¿Cómo vive hoy un sacerdote su vocación? ¿Qué significa enfrentar la vida al servicio del pueblo de Dios? Esas son algunas de las preguntas que inspiran la edición de agosto de la revista Rumbos, publicación del Obispado de Rancagua, que llega con reportajes, entrevistas y testimonios que muestran una iglesia viva, cercana y comprometida. En el marco del Día del Sacerdote, la revista presenta un especial dedicado a San Juan María Vianney. El vicario para el clero, presbítero Robinson Piña, reflexiona sobre el legado del santo cura de Ars, los desafíos del ministerio sacerdotal y la importancia de que las comunidades acompañen a sus pastores con cercanía y oración. La edición también recoge los testimonios de los diáconos que serán ordenados sacerdotes en octubre y una emotiva conversación con Monseñor Fernando Cáceres, quien tras 55 años de ministerio comparte la convicción que ha guiado toda su vida, servir a Dios acompañando a las personas. El mes de la solidaridad también ocupa un lugar destacado. Fundación Cáritas y Acción Social invita a participar en el Té Solidario, mientras su presidente destaca el servicio silencioso de cientos de voluntarios que hacen posible el Evangelio entre quienes más lo necesitan. La edición se completa con la inauguración de la Escuela de Líderes Católicos, las fiestas patronales de La Estrella, Paredones y Rengo, la vida parroquial en Quinta de Tilcoco, el testimonio de dos religiosas misioneras llegadas desde Madagascar y Colombia, las celebraciones de la Virgen del Carmen y los frutos de la Escuela de Invierno Diocesana. Todo esto y más en la edición de agosto de la revista Rumbos, que puede descargar en www.obispadoderrancagua.cl. Con un llamado a transformar la fe en gestos concretos de servicio, el Decanato Santa Rosa dio inicio al mes de la solidaridad con un encuentro de agentes pastorales y una campaña en beneficio de los hospitales de Rengo y Coinco, reafirmando el compromiso de la Iglesia de O'Higgins con quienes más lo necesitan. La jornada se realizó el sábado 1 de agosto en la parroquia San José de Requinoa y reunió a cerca de 120 agentes pastorales de las distintas parroquias del decanato. La actividad comenzó con una santa misa presidida por Monseñor Guillermo Verasoto, obispo de la diócesis de Rancagua, y continuó con espacios de formación y reflexión sobre el servicio cristiano. El encargado del área de ayuda fraterna y acción social del decanato y párroco de Huacargüe, padre José Vergara, explicó que el principal objetivo fue fortalecer la solidaridad y promover el voluntariado en las comunidades.
1: Nuestro objetivo de ese encuentro fue fortalecer la solidaridad en nuestro decanato y promover el voluntariado. Los temas fueron muy específicos. Vino don Olegario Peñalosa, coordinador de la zona norte de Colpín. Nos dio el tema sobre la doctrina social de la Iglesia, el compromiso, habló acerca de su, dio un testimonio acerca de su compromiso, y después de este tema, bueno, invitamos al secretario ejecutivo de Cáritas, don Héctor Morales, y nos habló acerca de las actividades que realizarán durante este mes de agosto a nivel diocesano, promoviendo especialmente este solidario, y nos contó un poco acerca de los programas de gobierno que tienen en común para ayudar a los más necesitados.
22: El padre José Vergara destacó que, como fruto de este camino, las parroquias del decanato impulsaron una campaña para reunir útiles de higiene personal destinado a los hospitales de Rengo y Coinco.
1: Previo a este encuentro, junto con las parroquias, hemos hecho una campaña solidaria que consistió en útiles de aseo personal para ayudar específicamente a los hospitales de Rengo y de Coinco. Fue muy muy positiva la campaña y hoy precisamente fuimos a entregarlo una cantidad de cosas y de cajas con útiles de aseo personal al hospital de Coinco y al hospital de Rengo. Ese recorrido con la campaña que se hizo.
22: La entrega de más de 50 cajas de ayuda fue realizada el martes 4 de agosto por representantes laicos y los párrocos de Rengo y Coinco, junto a la coordinación de canal, siendo recibida por los directores de ambos establecimientos y por las damas de rojo, quienes agradecieron el significativo aporte. Para el padre José Vergara, estas iniciativas reflejan el verdadero espíritu del mes de la solidaridad. Una iglesia que escucha, acompaña y responde con obras concretas al llamado del Evangelio, fortaleciendo la esperanza y el compromiso con los más vulnerables. El pasado 7 de agosto comenzó la peregrinación de la imagen de la Virgen de la Merced de la parroquia Nuestra Señora de la Merced de Halcones Marchigüe. Durante más de un mes, visitará las 16 comunidades del territorio parroquial como preparación para su fiesta patronal. El párroco padre Martín Medel explicó que la imagen permanecerá 3 días en cada comunidad, donde se celebrará la Santa Misa, el rezo del Santo Rosario y distintos momentos de oración. El recorrido se iniciará en Marchigüe, continuará en Tanumé, la comunidad más alejada, y luego seguirá por Cohuil, Las Garzas, Pailimo y las demás localidades hasta regresar nuevamente a Marchigüe y finalmente llegar al Santuario de Halcones. El párroco afirmó que esta peregrinación trasciende la visita de una imagen, ya que fortalece la identidad de las comunidades y alimenta la vida de fe.
2: Yo creo que lo importante destacar aquí es lo que se genera, ¿no? Por un lado, el amor, la fe, la devoción que se le tiene a la Santísima Virgen María de parte del pueblo fiel. La Virgen María convoca mucho, sobre todo porque es la patrona de Halcones Marchigüe. Y también es una dimensión comunitaria importante para reunirse, rezar y compartir la fe como parroquia, como familia y como pueblo fiel también.
22: La peregrinación culminará el 24 de septiembre, cuando el Santuario de Halcones, único dedicado a esta advocación en la diócesis de Rancagua, celebre su tradicional fiesta patronal. Durante toda la jornada habrá Santa Misa cada 2 horas, 2 procesiones y la Eucaristía principal será presidida por Monseñor Guillermo Verasoto. Finalmente, el padre Martín Medel extendió una invitación a todos los devotos de la Virgen de la Merced.
2: Invitar a todas las personas que son devotos de la Virgen de la Merced, que es una advocación bastante conocida en nuestra diócesis, hay muchas parroquias que están dedicadas, pero el único santuario de la diócesis es el de Halcones Marchigüe. Entonces, invitar a todos los que quieran participar. El día 24 tenemos actividad todo el día, desde las 6 de la mañana hasta las 20 horas en la noche, con misas cada 2 horas, nos acompaña el obispo en la misa principal, que es a las 12, y llueva, no llueva, pase lo que pase, la fiesta se hace igual, no, en ningún momento se suspende por ningún motivo.
22: Este domingo 10 de agosto saludamos a todos los diáconos de la diócesis de Rancagua que hoy están celebrando a su santo patrono, San Lorenzo, en una jornada junto a sus esposas en el santuario de Pelequén. Desde las 8:30 horas comenzó esta jornada que tendrá como centro la Eucaristía, que será celebrada por nuestro obispo diocesano, Monseñor Guillermo Vera, a las 11 horas. San Lorenzo también es el patrono de la minería. En ese contexto, el 10 de agosto, en la diócesis de Rancagua, se celebrarán 2 Eucaristías para dar gracias por la vida y el trabajo de quienes desempeñan esta labor. Las celebraciones serán presididas por el obispo de Rancagua, Monseñor Guillermo Vera Soto, y reunirán tanto a representantes de la gran minería como de la pequeña minería de la región. La primera misa se celebrará durante la mañana en las instalaciones de la División El Teniente, en Zubel. Posteriormente, a las 16:30 horas, se realizará una segunda Eucaristía en la Escuela Mina de Chacón. Con la participación de trabajadores de la pequeña minería, sus familias y la comunidad. La Seremi de Minería de la Región de O'Higgins, Carla Ortiz Castillo, extendió una invitación a toda la comunidad a participar de esta celebración y destacó que esta conmemoración busca reconocer el esfuerzo y la entrega de quienes desarrollan esta exigente labor, fundamentalmente para el desarrollo del país y de la región de O'Higgins. Por su parte, el encargado de la pastoral de los trabajadores, diácono Genaro Díaz, invitó a encomendar en esta jornada a todos los trabajadores de la minería, pidiendo por su protección, por sus familias y por quienes han perdido la vida en el ejercicio de esta profesión, para que bajo la intercesión de San Lorenzo continúen desempeñando su labor con esperanza y fortaleza.
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22: Finalizamos la revisión de las principales noticias, esperando que todos se encuentren bien en sus hogares luego de los temporales que han afectado al país. Siga en nuestra compañía. A continuación, el siguiente tema musical y posteriormente la reflexión de nuestro obispo diocesano, Monseñor Guillermo Vera Soto.

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2: Muy queridos hermanos y hermanas, cada año, el 10 de agosto, la Iglesia celebra la memoria de San Lorenzo, diácono, patrono y modelo de los diáconos que sirven en nuestras comunidades. En el libro de los Hechos de los Apóstoles leemos cómo, ante el creciente trabajo que los apóstoles tenían, ellos deciden dedicarse fundamentalmente a la predicación y para el servicio de la caridad, para esa preocupación de la comunidad y en ella de los más pobres, van a elegir algunos hombres buenos de la comunidad, hombres de buena fama, los van a elegir y les van a encargar esta tarea. Y harán de ellos los primeros diáconos de la iglesia que se van a preocupar de manera especial de vivir y de animar la caridad dentro de la comunidad. Prontamente estarán ahí animando la creación de un comedor para atender a viudas, para atender a huérfanos. De esos primeros 7 diáconos que fueron elegidos, incluso sabemos sus nombres y que están ahí en el libro de los Hechos de los Apóstoles. Así surgió el diaconado en la iglesia. Pero a lo largo de los siglos, en la vida de la iglesia, este ministerio tan importante quedó reducido en la práctica a una etapa previa a la ordenación sacerdotal. Es decir, todos los que van a ser ordenados presbíteros, sacerdotes, debían antes ser ordenados diáconos y cumplir así esto que en la tradición de la iglesia es muy importante. Sin embargo, fue el Concilio Vaticano II el que restituyó al diaconado permanente un papel fundamental y distintivo en la vida de la iglesia. Y ya se ordenarán diáconos no solo aquellos que van a ser sacerdotes, sino que podrán ser ordenados diáconos hombres casados, hombres que ya tienen su familia, pero que recibirán este ministerio, este orden sagrado, y con el cual podrán vivir en la iglesia ese espíritu de servicio, encarnar la misión de Cristo servidor en medio de nuestras comunidades. Todos nosotros hoy día conocemos a diáconos y en nuestra diócesis contamos con más de 70 diáconos, algunos de ellos ya hace muchos años ordenados para este ministerio y que han hecho tanto bien en medio nuestro y que han acompañado la labor de los sacerdotes, y que han atendido diversas comunidades, y que han asumido diferentes responsabilidades en la parroquia, en las diócesis, y así acompañando la vida de los creyentes, de los hermanos en la fe. Sin duda, tú que los conoces tendrás motivos de agradecimiento también, porque te habrán acompañado en algún momento especial de tu vida, a lo mejor bendijeron tu boda, bautizaron tus hijos, fueron a visitar a tus enfermos, te acompañaron a rezar ante un funeral de un ser querido. Nos han animado en la fe, celebrando liturgias ahí en los distintos sectores, en las diferentes comunidades de las cuales formamos parte. El diaconado es un ministerio de servicio. La esencia del diaconado es el servicio. Esta vocación recuerda a toda la comunidad cristiana que la iglesia no existe para sí misma, sino para servir al mundo, especialmente a los más necesitados. Y el diácono hace presente a la iglesia en esos ámbitos tan importantes como son hospitales, cárceles, en las periferias sociales y en el mundo laboral. Qué importante es que haya hombres consagrados que han recibido un ministerio especial de parte de la iglesia y que están ahí trabajando en el campo, en el taller, en la industria, en la oficina y que pueden animar entonces la vida de sus compañeros de trabajo y dar ahí esa fuerza de la espiritualidad que tanto se necesita en los diversos ambientes. El diácono, nuestros queridos diáconos, actúan también como un puente entre la jerarquía y el pueblo de Dios. por al ser en la mayoría de los casos hombres casados con familia y profesión, viven inmersos en la realidad cotidiana de los laicos. Tienen que trabajar, tienen que mantener su familia y junto a eso asumir tantas responsabilidades de las cuales estamos agradecidos en medio de la Iglesia. Y esto permite entonces que en el mundo, al mundo, el diácono pueda llevar la fe y la presencia de la Iglesia a la vida civil, profesional y familiar. Y en la Iglesia, el diácono que está ahí inmerso en las cosas del mundo, acercar las necesidades, los desafíos y la realidad del mundo cotidiano al corazón de la comunidad cristiana y a la atención de los obispos y presbíteros. Cómo traer todas las inquietudes también para ver cómo podemos acompañarlas desde la fe en espíritu de Iglesia. El diácono participa del sacramento del orden sagrado, sí, y su misión se despliega en tres ámbitos. La palabra. El diácono, y todos lo hemos visto, lo sabemos muy bien, proclama el Evangelio y tiene la facultad de predicar, acercando el mensaje de Cristo a la realidad actual de las personas. El diácono tiene un papel muy importante en la liturgia y a él le corresponderá asistir al obispo y al sacerdote, al presbítero en el altar. El diácono va a distribuir la Sagrada Comunión, celebra bautismos, asiste y bendice matrimonio, preside exequias y su presencia en la liturgia es una constante invitación a la comunidad cristiana a vivir la caridad. Y la caridad, este es el ámbito donde su ministerio se ha de hacer más visible. El diácono es aquel que en la comunidad cristiana tiene que animarla precisamente a vivir este espíritu tan propio del Evangelio, a saber vivir la caridad, la generosidad, el servicio, la preocupación por los demás, el acompañar a aquellos más necesitados. Y ha de promover, esto ha de ser propio del diácono, es así desde los comienzos, eso que veíamos cuando los apóstoles eligen a estos siete hombres prudentes, ¿qué es lo que les encargan? Preocúpense de los pobres, de quienes viven en situación de vulnerabilidad, animando así obras concretas que puedan llevar una línea o una esperanza. Por eso, qué bueno acordarnos de los diáconos e invitarles a que como comunidad cristiana recemos por ellos. También tenemos una gran alegría y una gran esperanza. 18 hermanos nuestros, 18 hombres casados, cómo han se han preparado durante una cantidad de años y ya estamos prontos a iniciar todo un proceso que les permita prontamente, con la gracia de Dios, recibir la ordenación diaconal y que puedan servir hacia nuestras comunidades. Y también como obispo he animado mucho a los sacerdotes a ir buscando, viendo, invitando a hombres de nuestras comunidades, hombres ya casados, hombres responsables, jóvenes, que puedan ahí estar preocupados de formarse durante un tiempo y de poder acceder también luego a la ordenación diaconal. Así que en este día, en este domingo ya, y el día lunes, que es el día de San Lorenzo, si conoces a un diácono, salúdalo con cariño, agradece su ministerio y sobre todo recemos por ellos. El día de San Lorenzo también es el día del minero. Y en nuestra región la minería ocupa sin duda un lugar muy importante como una fuente de trabajo, como una fuente de desarrollo. ¿Por qué a San Lorenzo se le tiene como patrono de los mineros? Por lo que es la historia de este santo. Este diácono Lorenzo es un diácono allá en Roma, en tiempos difíciles, en tiempos de persecución. La iglesia está naciendo, la iglesia se está abriendo al mundo y hay persecución. Y en un momento, el diácono asistía al Papa y también como preocupado del servicio y de la caridad, era el que administraba los dineros que se podían tener. Por eso, cuando viene la persecución, a él se le toma preso y se le obliga, entonces se le dice que para salvar su vida, él tendrá unos días en los cuales tendrá que recoger los tesoros de la iglesia y entregarlos al emperador. El diácono asiente ante esto, que es bueno esa oportunidad que se le da. Y él recogerá los tesoros de la iglesia y se los dará al emperador. A los pocos días delante del emperador estará el diácono con unas carretas cargadas de gente mayor, de gente enferma, de gente pobre. Ahí y siguiendo ahí junto a esa carreta otros a pie, y se los presenta al emperador y le dirá: estos son los tesoros de la iglesia. Este es el tesoro que tenemos que cuidar, este es el tesoro que tenemos que acompañar. Por supuesto que el emperador y la autoridad de ese tiempo se irrita y siente que es como una afrenta que se les está haciendo, y a Lorenzo morirá mártir, y nos dice la tradición que murió mártir quemado, lo quemaron en una parrilla, lo quemaron vivo. Así él dio su vida por el Señor y por aquello que creía. Por eso que la tradición en la iglesia lo ha puesto a él como guardián de los tesoros, ¿eh? Y por eso es patrono de los mineros, de aquellos que trabajan en eso que es un tesoro tan grande, la minería, en cada uno de sacar los diferentes minerales, metales, son tesoros. Pensemos nosotros en el cobre, un tesoro tan grande que ha dado tanto desarrollo y progreso a nuestro país. Por eso acompañamos entonces a nuestros hermanos mineros. Yo este lunes subiré también allá a la mina a celebrar la Santa Misa. Por la tarde el lunes también estaré en Chancón celebrando con los mineros allá también, y así acompañándolo. Y sobre todo en estos momentos que las noticias nos dicen que no son momentos difíciles, que proyectos de ensanche de la mina están, parece, como detenidos. Hay una situación de tensión y que produce sin duda inquietud. Rezamos por ello, para que el Señor ilumine mentes, corazones, voluntades, y se puedan tomar todas las decisiones adecuadas que permitan que haya el trabajo suficiente y, por supuesto, la mina siga produciendo lo que tiene que producir, por supuesto, con todos los cuidados que hay que tener, sobre todo por el bien y la vida de los que trabajan ahí al interior de la mina. Son muchas cosas las que se han de conjugar para realizar este trabajo de la mejor manera y que a todos sea un motivo de alegría y de progreso. Por eso, con mayor razón, en este día de San Lorenzo, junto con saludar también a nuestros hermanos y hermanas que trabajan en la minería, rezar por el trabajo en la minería, de manera especial ahí en el Teniente, por el bien de los que ahí trabajan, porque muchos pueden ser los que lleguen a trabajar, y por el bien y la grandeza de nuestra región y país. Que Dios les bendiga.
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3: Domingo 9 de agosto de 2026, 19º domingo del tiempo ordinario. Santa Teresa Benedicta de la Cruz. Evangelio según San Mateo, capítulo 14, versículos 22 al 33. Ante nuestros miedos, Jesús nos dice: hombres y mujeres de poca fe, ¿por qué dudan? Enseguida obligó a los discípulos que subieran a la barca y pasaran antes que él a la otra orilla, mientras él despedía a la multitud. Después subió a la montaña para orar a solas, y al atardecer todavía estaba allí, solo. La barca ya estaba muy lejos de la costa, sacudida por las olas, porque tenían viento en contra. A la madrugada, Jesús fue hacia ellos, caminando sobre el mar. Los discípulos, al verlo caminar sobre el mar, se asustaron. «Es un fantasma», dijeron, y llenos de temor, se pusieron a gritar. Pero Jesús les dijo: «Tranquilícense, soy yo, no teman». Entonces Pedro le respondió: «Señor, si eres tú, mándame ir a tu encuentro sobre el agua». «Ven», le dijo Jesús. Y Pedro, bajando de la barca, comenzó a caminar sobre el agua en dirección a él. Pero, al ver la violencia del viento, tuvo miedo, y como empezaba a hundirse, gritó: «Señor, sálvame». Enseguida, Jesús le tendió la mano y lo sostuvo, mientras le decía: «Hombre de poca fe, ¿por qué dudaste?». En cuanto subieron a la barca, el viento se calmó. Los que estaban en ella se postraron ante él, diciendo: «Verdaderamente, tú eres el Hijo de Dios». Reflexión. Contemplemos la escena parte por parte. La

0: desaparece la tormenta y a nuestra vida vuelve la paz. ¿Qué le podemos decir a Jesús ante su intervención? Alabemos a Jesús por actuar en nuestra vida y tendernos la mano. Gracias, Señor. Que tengan un feliz domingo.
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2: Bien, amigos y amigas, nos despedimos y les invitamos a hacernos llegar sus comentarios y sugerencias al correo electrónico comunicaciones.rancagua@iglesia.cl. Hasta la próxima semana se despiden en los controles José Antonio García, en la redacción y edición Carola Kesney y Daniel Najarí, y que les habla su servidor Luis Díaz Tapia. Hasta pronto y recemos juntos. Virgen del Carmen, Reina de Chile, salva tu pueblo que clama a ti.
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5: 9:23 a.m.
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0: Buenos días, hermanos en Cristo. La misa dominical es un alto a nuestra actividad diaria para reunirnos en asamblea con los hermanos de nuestra comunidad. Oremos juntos, cantemos juntos y juntos alimentemos de la palabra que da la vida. Hoy también celebramos a la Iglesia Joven, el Día del Niño. En este día especial, queremos dar gracias a Dios por cada uno de nuestros niños y niñas, por la alegría, la ternura, la esperanza que ellos nos regalan. Pidamos también en nuestra celebración por todos los niños que viven momentos difíciles, para que nunca les falte una familia que los cuide, personas que lo acompañen y el amor de Dios esté siempre y que los abrace. Feliz Día del Niño, que Jesús bendiga sus corazones y que nunca pierdan la alegría, la ilusión y la esperanza. Juntos también oremos por nuestros enfermos de nuestra comunidad y por quienes han partido al encuentro del Señor.
1: Unámonos en oración para pedir por nuestros hermanos que están enfermos. Pidamos por la pronta recuperación de Hilda Núñez Poblete, Gloria Contreras Álvarez, Josefina Arias Rodríguez, Sonia Cáceres Guerrero, Vicente Hernán Toledo Sánchez, Pilar Cornejo Galás, Luis Díaz Martínez, Hilda Cecilia Astorga Vergara, Francisco Javier González Toledo, María Angélica González Contreras, Teresa Pino, Isabel San Martín Palma, Elizabeth Milategua Duarte, Elizabeth Melillán Flores, Virginia Milategua Muñoz, Luis Pino Muñoz, Manuel Sepúlveda Sánchez, Héctor Padilla Espinosa, Catalina Catalán Orellana, Pepe Cubillos. Por la pronta recuperación de su salud, roguemos al Señor. Pidamos también por el eterno descanso de nuestros hermanos que ya han partido al encuentro del Señor, como es el caso de Héctor Ramón Morales Pino, a 5 días de su fallecimiento. Lo recuerdan sus hermanos con mucho amor y cariño. María Yolanda y Gabriel Enrique, los extrañamos cada día, pero su amor vive en nosotros. Con amor, su familia. Vitalicio Miranda Barnachea, tu recuerdo seguirá siempre en nuestro corazón. Tu querida esposa, hijos, nietos, bisnietos y familia. Luchito Parragués, Cristian Fernando Valdivia Vera, Ramón Andrés León Parragués, Antonio Segundo León Yáñez, Aida Udomira Espinosa Arévalo, Iris del Carmen Alarcón Argomedo, Manuel Alarcón Villalón, Julia de las Mercedes Martínez González, Adelaida Martínez González, Carlos Enrique Lizama Moraga, Yolanda del Carmen Pérez Gutiérrez, Juan Carlos Lizama Pérez, Hernán Fuentes Pizarro, José Alberto Vázquez Galás, Jaime Cubillo Rodríguez, Guido Hernán Farías Barrera, Daniel Molina Tolorza, Manuel Rodríguez Garrido, Roberto José Rodríguez Castro, Irene Saavedra Pérez, Eduardo Jesús Flores Cáceres, Adelmo Antonio Ormazábal Parragués, en su aniversario número 10. Siempre has sido el amor de mi vida. Te recuerdan tu esposa, hija y tus hermanos. Fernando Arévalo Pérez, en su aniversario 15. Siempre estarás en nuestros corazones. Lo recuerdan sus hijos, nietos y familia. Marisela del Pilar Lorca Pérez, Juan Carlos Lorca Pérez, Adrián Guillermo Lorca Sandoval, Edilia de las Mercedes Benavides Pérez, Eloísa Inés Díaz Sánchez, Karen del Pilar Silva Díaz, Inés del Carmen Sánchez Sánchez, Rafael Fernando Ogalde Gallardo, José Nicolás Sánchez Sánchez, Efraín Enrique Pérez Ramírez, José Alberto Ibarra, Gloria del Carmen Molina Castillo, Héctor del Carmen Reyes Muñoz, Luisa Elena Catalán Gálvez, Alda Catalán Gálvez, Mario Herrera Castro, María Nedina Pozo Pozo, Lidia Rosa Pozo Suárez, Francisco Alejandro Espinosa Pozo, Carlos Aníbal Rojas Pino, Víctor Manuel Pozo Pozo, María Inelia Pozo Pozo, Luis Humberto Peñalosa Gálvez, Fabriciano de Jesús Pozo Pozo, Rosa del Carmen Pozo Pozo, Sigifredo Araya Poblete, María Poblete Pino, Luis Vicente Bravo Valdés, Jovita Castro Garrido, Mariela Andrea Castro Díaz, Críspulo Andrés Díaz Castro, René Arturo Díaz Duque, Osvaldo Herrera Saavedra, Adriana Yáñez Toro, Carlos Antonio Contreras Barrera, Álvaro Maldonado Morales, Manuel Antonio Orellana Miranda, Pedro Pablo Trujillo Pérez, Irma Rosa Quesada Quesada, Christopher Jesús Hidalgo, Juan Alfonso Lizana Cornejo, Eufemia del Carmen Herrera Saavedra, Abel Herrera Saavedra, Pascual Benito Lizana Herrera, Isolina del Carmen Sánchez Sánchez, Jerónimo Emiliano Benavides Pérez, Mauricio Cancino Yáñez, Ventura Guerrero Cornejo, Samuel Cáceres Pino, Gabriel Lineros Marín, Sandra Loreto Musa Navarro, Fernanda Diez Lastra, Barbarita Morales Escobar, Armando Torres Moya, Gerardo Guerra Mancilla, Celinda González Ursúa, Crescente Ramírez, Juana Pérez, Segundo Trujillo, Manuel Uvilla, María Justina Trujillo, Julia del Carmen Castro Machuca, Hugo González Irarrázaval, Luis Mateo Fuensalida Castro, Monseñor Luis Daza Osorio, Padre Pedro Van Closter, Padre Luis Ramírez Cerda, Padre Enrique Leiva Rojas, Clemente Lorca Tobar, Juan Carlos Soto Acuña, Eufresia Pérez Donoso, Paola Cáceres Guerrero, Inés Guerrero Trujillo, Inés Trujillo Pérez, Margarita Trujillo Pérez, Roberto Valenzuela Pinto, Héctor Litín Luengo, Froilán Valenzuela, Petronila Pinto, Manuel Fuensalida, Rosa Amelia Holguín, Verónica Fuensalida Holguín, Juanita Fuensalida Holguín, Agustín Catalán Zúñiga, Jorge Martínez González, María Teresa Valenzuela, Leonardo Tobar Soto, Carlos Arturo Espina Espina, Sonia Luisa Espina Rojas, Sonia Rojas Cornejo, Manuel Zavalla Valdés, Domingo Ormazábal Marín, María Adela Ormazábal Catalán, Sunilda Catalán Orellana, Eduvina Yáñez Millacaris, Enrique Yáñez Millacaris, Eduardo Yáñez Millacaris, Alberto Yáñez Millacaris, Zenobia Donoso Allende, María Elena Zamorano Donoso, Manuel Zamorano Donoso, Ricardo Orellana Ruz, Raúl Yáñez Millacaris, María Raquel Marín Fierro, en su 21º aniversario, con cariño la familia. Pedro Enrique Milategua Muñoz, Eliana Milategua Valde Ugalde, Eliana Milategua Ugalde, en su 5º aniversario. Luz Elena Duarte Cisterna, Jaime Luis Duarte Cisterna, Elena del Carmen Cisterna Salazar, Delenira Reyes Arenas, Mauricio Cabello Rodríguez, María Trujillo Atenas, Absalón Rodríguez Salas, Mireya Catalán Parragués, Hilda Iris Caris Caris, Rosa Muñoz Escobar, José Jesús Milategua Pérez, Luis Arturo Cruz Zavalla, José Luis Cruz Milategua, Pedro Enrique Milategua Muñoz, Berta Trujillo Pérez, Elba Rosa Pérez Pérez, Carmelo Trujillo Pérez, Amelia Trujillo Pérez, Leontina del Carmen Carreño Carreño, a un mes de su partida, José Bernardo Gaete Díaz, Cristian Briseño Droguet, Juan Roberto Cornejo Cornejo, José Cáceres, Raquel Romero Aceituno, Manuel Benito Acevedo Cruz, Juan Acevedo Pérez, Luis Acevedo Pérez, Rosa Balestra Naranjo en su sexto aniversario, Julia Cáceres Navarrete, Misael Cáceres Navarrete, Tránsito Flores Arenas, Elba Cáceres Cáceres, Porfirio Flores Flores, Juan Luis Flores Cáceres, Eduardo Jesús Flores Cáceres en su décimo aniversario, Ricardo Herrera Castro, Rebeca Soto Rivas, Juan Salvatierra Marín, Emma Catalina Ahumada Curiarte, Carlos Díaz Tobar, Bernarda Cornejo, Jesús Núñez Miranda en su segundo aniversario, Luis Alberto González en su primer aniversario, María Isabel Ormazábal, Bernardita de Jesús Reyes Córdoba, Gerardo Antonio Palma Reyes, José Domingo Reyes, Jesús Córdoba, José Luis Reyes Córdoba, Enrique Orellana, Magdalena González, Sergio Orellana González, Juan Carlos López, Lucy del Carmen Saldaña Rodríguez, Margarita Cornejo Tobar, Eliana Cornejo Tobar, Bernardo Garrido Cornejo, Segundo Garrido Valdés, José Álvarez Bravo, José Manuel Zavalla Millacaris, Guillermo Segundo Saldaña Gaete, Graciela Esperanza Rodríguez Suárez, Pablo Saldaña Rodríguez, María Magdalena Gaete Zúñiga, Jerónimo Cáceres Vargas, María Magdalena Cáceres Tobar, Matías Felipe González Clavijo. Para que Dios Padre les dé el descanso eterno y brille para ellos la luz eterna de su rostro, roguemos al Señor. Los invito a que nos pongamos de pie para recibir a quien presidirá nuestra celebración, el Padre Iván.

Muy buenos días, mis queridos hermanos. Como una sola familia, les invito a rezar esta Santa Misa y nos persignamos diciendo juntos con el signo y la palabra, en el nombre del Padre y del Hijo y del Espíritu Santo. Amén. La gracia y la paz de parte de Dios nuestro Padre y de Jesucristo el Señor esté con todos ustedes. Hermanos y hermanas, con mucha humildad ante el Señor, en el reconocimiento de nuestras faltas y pecados, pero por sobre todas las cosas, el Señor quiere ver en nosotros su salvación. Por eso es tan importante ese propósito nuestro también de ser agradables a los ojos de Dios. Propósito, antes se decía, de reparar incluso el daño que hemos cometido. En esa esperanza de la reconciliación de Dios con nuestros hermanos, pedimos perdón. Rezamos juntos diciendo: yo confieso ante Dios Todopoderoso y ante ustedes, hermanos, que he pecado mucho de pensamiento, palabra, obra y omisión. Por mi gran culpa. Por eso ruego a Santa María Siempre Virgen, a los ángeles, a los santos y a ustedes, hermanos, que intercedan por mí ante Dios nuestro Señor. Dios Todopoderoso tenga misericordia de nosotros, perdone nuestros pecados y nos lleve a la vida eterna. Amén.

0: en este día de domingo en que dedicamos al Señor nuestra oración, también a nuestras familias. Con mucha alegría proclamemos juntos al Padre, al Hijo y al Espíritu Santo. Gloria a Dios en el cielo. Por tu inmensa gloria te alabamos, te bendecimos. Señor Dios, Rey Celestial, Dios Padre Todopoderoso. Señor Dios, Cordero de Dios, Hijo del Padre. Tú que quitas el pecado del mundo, atiende nuestra súplica. Porque solo tú eres santo. Solo tú, Altísimo Jesucristo, con el Espíritu Santo. Oremos, Dios Todopoderoso y Eterno, a quien movidos por el Espíritu Santo, nos animamos a llamar Padre. Confirme en nuestros corazones la condición de hijos tuyos, para que podamos entrar en la herencia prometida. Por nuestro Señor Jesucristo, tu Hijo, que contigo vive reina, en la unidad del Espíritu Santo, y es Dios por los siglos de los siglos. Amén. Tomamos asiento, escuchemos atentamente la palabra del Señor.
1: Primera lectura. Lectura del primer libro de los Reyes. Dios se manifiesta en la intimidad, en el silencio, no en el ruido. Así lo experimenta el profeta Elías en el monte de Horeb y vuelve reconfortado a su misión.
2: Primera lectura. Lectura del libro primero de los Reyes. En aquellos días, habiendo llegado Elías al monte de Dios, el Horeb, entró en una cueva para pasar allí la noche. Pero de pronto el Señor le habló diciendo: «Sal fuera y quédate de pie ante mí sobre la montaña». En aquel momento pasó el Señor y un viento fuerte y poderoso desgajó la montaña y partió las rocas ante el Señor. Pero el Señor no estaba en el viento. Después del viento hubo un terremoto, pero el Señor tampoco estaba en el terremoto. Y tras el terremoto hubo un fuego, pero el Señor no estaba en el fuego. Pero después del fuego se oyó un sonido suave y delicado. Al escucharlo, Elías se cubrió la cara con su capa y salió y se quedó en la entrada de la cueva. Esta es palabra de Dios.
3: Te alabamos, Señor.
4: Unámonos al salmista y después de cada aclamación digamos juntos: muéstranos, Señor, tu misericordia y ven a salvarnos. Muéstranos, Señor, tu misericordia y ven a salvarnos. Escucharé lo que dice el Señor. ¿No son acaso de paz sus palabras? Cerca está su salvación de quien le teme, y la gloria va a morar en nuestra tierra. Muéstranos, Señor, tu misericordia y ven a salvarnos. La piedad y la verdad se encontrarán. La justicia y la paz se besarán. La verdad germinará de la tierra y la justicia mirará desde el cielo. Muéstranos, Señor, tu misericordia y ven a salvarnos. El Señor otorgará prosperidad y dará su fruto nuestra tierra. La justicia ante Él caminará y la paz en la huella de sus pasos. Muéstranos, Señor, tu misericordia y ven a salvarnos.
1: Lectura de la carta del apóstol San Pablo a los cristianos de Roma. Pablo ama al pueblo de Israel, que es el heredero de las promesas, y siente que no haya aceptado a Cristo. Está dispuesto a cualquier sacrificio con tal que Israel se salve.
5: Segunda lectura. Lectura de la carta del apóstol San Pablo a los romanos. Hermanos, les digo la pura verdad. Como cristiano que soy, mi conciencia, a la luz del Espíritu Santo, me asegura que no miento. Siento una gran tristeza y el corazón me duele sin cesar, pues por el bien de mis hermanos de raza aceptaría de buena gana hasta ser un proscrito, separado de Cristo. Y es que ellos son los descendientes de Israel, y a ellos Dios los adoptó como sus hijos. Entre ellos estuvo Dios, con su presencia gloriosa. A ellos les dio las alianzas, la ley, el culto y las promesas. De ellos son los patriarcas, y de ellos salió el Mesías por descendencia natural. Que Dios, el que está por encima de todo, sea alabado por siempre. Amén. Esta es palabra de Dios.
3: Te alabamos, Señor.

Evangelio según San Mateo. Mateo nos relata la tempestad en el lago. En el momento de la prueba, la fe de los discípulos vacila, como la de Pedro. Jesús calma las olas enfurecidas, a la vez que reprende la poca fe de sus discípulos. Nos ponemos de pie para escuchar el Santo Evangelio.

Señor esté con ustedes. Les anuncio la lectura del Santo Evangelio según San Mateo. Después de la multiplicación de los panes, Jesús obligó a los discípulos que subieran a la barca y pasaran antes que él a la otra orilla, mientras él despedía a la multitud. Después subió a la montaña para orar a solas, y al atardecer todavía estaba allí, solo. La barca ya estaba muy lejos de la costa, sacudida por las olas porque tenían viento en contra. A la madrugada Jesús fue hacia ellos, caminando sobre el agua. Los discípulos al verlo caminar sobre el mar se asustaron. «Es un fantasma», dijeron, y llenos de temor se pusieron a gritar. Pero Jesús les dijo, «Tranquilícense, soy yo, no teman». Entonces Pedro le respondió, «Señor, si eres tú, mándame ir a tu encuentro sobre el agua». «Ven», le dijo Jesús, y Pedro, bajando de la barca, comenzó a caminar sobre el agua en dirección a él. Pero al ver la violencia del viento tuvo miedo, y como empezaba a hundirse gritó, «Señor, sálvame». Enseguida Jesús le tendió la mano y lo sostuvo, mientras le decía, «Hombre de poca fe, ¿por qué dudaste?». En cuanto subieron a la barca, el viento se calmó. Los que estaban en ella se postraron ante él diciendo, «Verdaderamente tú eres el Hijo de Dios». Hermanos, hermanas, esta es palabra del Señor. Gloria a ti, Señor Jesús.

0: Tomen asiento un momento, por favor, mis queridos hermanos. Bueno, les voy a hacer algunas preguntas que son muy sinceras, ¿no? Pueden tener un grado un poquito también de humor, como se dice, pero es la realidad. ¿Ustedes tienen TikTok? Ya, algunos lo tienen, otros no, ¿no? Pero sí tienen el Google, ¿no es cierto? Está el Facebook también. Bueno, sí, es más común. ¿Por qué? Porque, nosotros a veces andamos en busca de muchas cosas y de respuestas también, y las vamos a buscar en estas cosas, ¿no es cierto? Consultas y en la opinión también hoy día, que son diversas, ¿no? Hay mucha gente opinando hoy día, ¿no es cierto? Podríamos decir que hay muchas corrientes en relación también a la palabra de Dios que acabamos de escuchar, ¿ya? Vientos, podríamos decir, y algunos más violentos que otros, ¿no? Como tempestad, se habla también aquí en la primera lectura, que me llama mucho la atención porque yo me siento muy identificado, ¿no? Porque a veces yo busco también propósitos, busco la felicidad, busco la verdad, busco la justicia también. Entonces, en este caso, dice el profeta Elías, dice, va en busca del Señor. Y por eso él dice, sube a la montaña, la primera lectura, que es una lectura muy linda, es muy hermosa, ¿no? Y bueno, nosotros también subimos y venimos al encuentro del Señor, andamos en búsqueda del Señor, buscamos al Señor, ¿cierto? Y lo hemos buscado de distintas formas, en distintos lugares. Incluso yo creo que algunos de ustedes tienen algunos seguidores también, ¿no? O ustedes pueden seguir a alguien. ¿Yo en qué búsquedas ando, digamos, ¿no? ¿Y qué importante es eso? ¿A dónde voy? ¿Qué es lo que quiero? A veces, ¿no? Es importante preguntarnos. En esas preguntas o en ese buscar a Dios, ¿me he encontrado con Él o fácilmente me dejo conducir por otros? A veces pasa eso, sucede eso. Uno escucha una opinión y pareciera que coincide y más o menos es de acuerdo a un tiempo esto. Y le encontramos la razón a veces a todo el mundo. Entonces, un poco decir, bueno, pero yo ando en búsqueda de esas cosas. ¿Dónde está Dios? ¿Dónde está la justicia de Dios? ¿Dónde está la verdad de Dios? Dice que Elías va y sube a la montaña y vienen unos torrentes y unos vientos, dice. Incluso a veces nos quedamos ahí, nos quedamos pegados, incluso también en nuestras dificultades y también en nuestros problemas. Luego dice que viene un trueno, un terremoto, ¿no? Y el Señor estaba ahí. Dice que no estaba ahí el Señor. A veces, yo le he dicho muchas veces a la gente, mira, nosotros a veces vamos en búsqueda de Dios, pero seguimos a personas. Andamos en búsqueda de Dios, pero seguimos acontecimientos. Andamos en búsqueda de Dios, pero tenemos figuras ya establecidas. Y vamos y acudimos allá, pero a veces volvemos como un poco vacío. Y al final dice que viene una brisa suave. A mí me sucede a veces, sucede en uno ministro también que anda en búsqueda de Dios, pero no se encuentra con Él. Incluso a veces se encuentra con violencia, se encuentra con reproches, se encuentra con una iglesia también que compite, que aspira a cosas o alturas, ¿no es cierto?, a grandezas. Y cuando comienza, dice, esa brisa suave, dice, aunque no se da aquí como una respuesta precisa, pero viene a proclamar esta verdad de Dios y este amor de Dios y esta realidad de Dios que está en nosotros mismos, fíjense muchas veces. Esa respuesta de Dios está en nosotros mismos. Y está tan cerca de nosotros el Señor. A veces uno lo podía buscar tan lejos y a lo mejor está en la mamá, está en el papá, está en los hijos, está en esta iglesia sencilla, humilde, ¿no? Está en nuestro canto, está en nuestra oración. Y nosotros a veces no pensamos que lo vamos a encontrar ahí, o estando a veces después con el Señor, bueno, cuando también respecto a nuestros seres queridos, cuando uno aprecia, después dice, era un ángel, era un ángel. ¿Qué pasó? En las intenciones de misa, ¿acaso el Señor no se nos reveló justamente en esa presencia, en esa palabra calmada también, en ese estar juntos en razón de nuestros seres queridos? ¿Acaso el Señor no se nos reveló ahí? En la segunda estrofa del Salmo responsorial, aquí me parece muy interesante, dice: el amor y la verdad se encontrarán, la justicia y la paz se abrazarán, la verdad brotará de la tierra y la justicia mirará desde el cielo. El Señor, y de hecho en el prefacio se dice, el Señor esté con ustedes. Parece que a veces no tomamos esas cosas como en cuenta. Y nos debiéramos alegrar, debiéramos estar contentos porque estamos con el Señor. Qué bueno que estamos juntos, porque el Señor está con nosotros. Y cuando yo me iba, subía, iba tan lejos a buscar al Señor, es lo mismo de lo personal, yo estudiando lejos, buscando sabiduría, ¿lo encontré en la sabiduría, en el conocimiento? No, me intranquilizaba porque tenía que estudiar tanto. Y en los exámenes, ¿verdad? O en las pruebas. Me encontré con el Señor en sí, por supuesto que nos debemos ayudar mutuamente. Luego está el Evangelio también, porque nos debemos tender la ayuda. Luego encontré, esperaba encontrar al Señor y buscaba al Señor también en las figuras que yo mismo me había hecho, en las figuras de la iglesia, en el obispo, ¿no es cierto?, por ahí en los ministros, los encontré, ojalá que sí. Pero de todas maneras yo no me encontraba satisfecho. Entonces Elías le pasa lo mismo, a Elías no lo encuentra ahí, y a veces porque el Señor, por eso decía yo, está en nosotros mismos, esa verdad de Dios y ese amor de Dios, y tenemos que creer en esa fuerza del amor de Dios que se manifiesta en nuestra verdad, hermanos míos, también en nuestra justicia, en nuestra manera de ver las cosas. La salvación de Dios está cerca. Está más cerca de lo que tú puedes imaginar. La salvación de Dios está en nosotros mismos, como lo señala el acto penitencial. La salvación, el acto penitencial. ¿Dónde buscamos el perdón de Dios? ¿En el reproche? ¿En el recordarnos una y otra vez, en el mortificarnos por aquel asfalto pecado que cometimos? ¿Nos encontramos en esa turbación? No. Nos encontramos en el perdón que el Señor nos regala, en ese propósito cierto, obviamente, de no volver a pecar. Bendito sea Dios. ¿Dónde se encuentra Pedro con el Señor? ¿Se encontró con ese mar furioso? No, en ese mar furioso Pedro se sintió con temor y miedo. En ese pecado mío también yo me siento con temor y miedo. Pero me encuentro con el Señor en esa mano que Él me ha tendido. ¿Y quién me ha tendido esa mano? Me llama mucho la atención esta parte del Evangelio que dice, enseguida, dice, el Señor le tendió la mano y lo sostuvo. Por eso decía, ¿y quién me ha tendido la mano? ¿Quién me tendió la mano? ¿Quiénes son tus amigos, en definitiva? ¿Dónde está el Señor ahí? ¿Dónde está mi Dios? En la vida, ¿quiénes te han tendido la mano? Y tú no lo reconociste. Y tú no lo has reconocido. ¿Quién te sirvió ese té con tanto cariño y con tanta dedicación? ¿Quién te ayudó, te escuchó en esos momentos de dificultad que estabas pasando? Fue el Señor, sí, pero la persona quizás también, como digo, del hermano. Es la persona del papá, de la mamá. Entonces, este enseguida me gusta mucho a mí. No solamente en aquellos, bueno, y ahí hay una pequeña diferenciación. Estamos participando dentro del mes de agosto, mes de la solidaridad. Muchos pensamos que la solidaridad tiene que ver solamente con lo material, ¿cierto? Sí, es importante, es necesario también, ¿no? Esa fe y las obras. Pero es importante también considerar que ese gran propósito de la iglesia y del Señor, que el Señor tiene preparado para nosotros, es su salvación. Y esa salvación de Dios tiene que ver hoy día también con nuestra realidad. El estar aquí, el rezar, tratar, como siempre se dice, ser buenas personas, ser buenos hijos, ser buenos amigos. Esto hoy día nos permite, hermanos míos, también ser poseedores de esta salvación de Dios. Qué bueno que el Señor nos ha librado. Oye, ¿de cuántas cosas nos ha librado el Señor? A veces uno no las analiza. Bendito sea Dios. Oye, piensa. ¿De qué lugares, de qué circunstancias nos ha rescatado el Señor? Y ojalá que así sea y lo siga haciendo. Por eso, Señor, ayúdame. Por eso es tan importante esa acción de súplica también. Señor, ayúdame, socórreme. Oiga, yo creo que usted y yo le ha rezado, le ha pedido al Señor eso, ¿no? Le ha suplicado al Señor. Señor, apiádate de mí. Señor, y en esta circunstancia, pero y te sientes salvado, ¿no? Porque esa es otra cosa. Yo siempre le doy gracias al Señor, inmensamente. ¿Ah? Y cada uno podría poner ejemplos, ¿no? ¿Ya? Tantas situaciones límites, ¿no es cierto?, de nosotros que nos pueden significar incluso tormentas, ahogamiento, hundimiento. Hermanos míos, tantas situaciones y tenemos que ahí justamente pedirle al Señor que nos dé su mano poderosa y la mano también del amigo. Podríamos sacar esas cuentas realmente también. El Señor me ha salvado. Nosotros debiéramos decirlo una y otra vez. El Señor nos ha salvado, el Señor nos ha tendido su mano. A mí me sacó de allá, de acá, me llevó para acá, en fin, ¿dónde me ha llevado el Señor? Las puertas que el Señor nos ha abierto también. ¿Eh? El Señor nos ha salvado, por eso digo yo una y otra vez. Y cada uno podría analizar esas experiencias. Yo las tengo muy guardadas, bendito sea Dios. Digo yo, mi Señor, que me sacaste, Señor, de aquellas situaciones, de esas circunstancias que me has permitido. Y saberlas reconocer. Y también, por supuesto, esto de ir enseguida. El Señor viene enseguida, no nos comienza, no nos hace. La gente dice a veces, mire, oye, cuando uno le pedimos una cosa, a ver, vamos a ver, dice uno, ¿no es cierto? Ya. Espérate un poco. Esa actitud también que tiene el Señor para nosotros nos invita a también tener esa actitud con los demás. Esa disposición, enseguida. Bueno, esas palabras y recomendaciones que no se dan hoy día. Mamá, mira, necesito eso, papá, hermano. Enseguida, hijo. Oye, yo como que las tengo así como tan presente. Eso significa disponibilidad. Enseguida, con rapidez. Hoy día nosotros como que las cosas las pensamos muchísimo, las pensamos demasiado. O dudamos, o tenemos miedo. Como el otro día alguien le pedía algo, me decía, mira, es que no depende de mí, lo voy a ver, lo vamos a ver. ¿No? Creo que hay muchas cosas que dependen de nosotros. Y sí podemos hacer algo siempre por las personas. Y que tiene que ver justamente con esta justicia, con esta verdad y con este amor que nos viene de parte de Dios, que nos viene de parte del cielo. En nosotros está el poder también, hermanos míos, de esta salvación de Dios. Nosotros sí podemos hacer grandes cosas, muchas cosas. Yo aquí tengo esta pregunta que obviamente es obvia. En primer lugar, ¿a quién nosotros le hemos tendido la mano? ¿O quiénes nos han tendido la mano a nosotros? O sea, son muchas las personas. Y hasta el día de hoy. Y lo hacen, ¿o no? ¿Sí? Y enseguida, mira, a veces dice, ojalá que así sea, me dijiste tú, no tanto, y pareciera, claro, porque uno a veces espera más. Pero espera más de personas a veces que, por eso digo que están en las alturas, que están en las montañas, y que están en el viento. Yo esperaba más. Yo espero más de mis autoridades. Yo esperaba más de mis autoridades. Yo esperaba más de tal persona. Sí. Y a veces de lo que esperaba más, pero ¿quién me ha dado más? A veces justamente es en ese silencio, en aquel hombre silencioso, aquella persona silenciosa. Y por eso digo que son a veces nuestros papás. Yo doy ejemplos a ellos porque, bueno, yo viví dentro y creo que así. Ellos han sido, por eso decía al principio, ellos han sido nuestro ángel. Que Dios nos ha puesto a nuestro lado. Por eso digo yo, la brisa suave. Quienes me han acompañado y sin verlo, por eso dice silencio, en el silencio. Porque sin verlos, incluso a veces sin conocernos, sin saber, ya nos estaban ayudando. Yo estoy seguro que tu mamá, tu papá, la persona que te quiere, sin que tú le pidas algo, te lo está concediendo. Así es el amor de Dios. Así es el amor de Dios. El Señor está pasando. Hay una canción que dice, el Señor está pasando por ahí. Y habla, dice, entonces, dice, las tristezas se van, ¿no es cierto?, y la alegría vuelve. Sí, así es. Es la vida. Y dice, luego dice, que viva Cristo, que viva Cristo, que viva Él, que viva Cristo. Que viva Cristo en nosotros. Que viva justamente esa verdad de Dios, porque el Señor vive en nosotros, vive y está con nosotros. Por eso no vayan y acudan tanto a estas cosas, porque se encontrarán más bien con, por eso decía, con corrientes, con turbación. A mí me pasa, a veces me siento tan intranquilo porque busco respuestas acá y acudo, y más bien me confundo porque estas opiniones, dice, pueden tener la razón, pero no son las respuestas que Dios quiere darnos. No es la tranquilidad que yo necesito, no es la seguridad que yo necesito. Y nos confundimos, y nos confundimos, y nos confunden. Sin embargo, por eso esas oraciones tan silenciosas, o con la persona que tú tanto quieres y amas, o con tu amigo también, a veces en ello está justamente también esa salvación, en el buen consejo, en esas oportunidades que también nos dan, en ese consejo, por eso digo, también prudente. Entonces, la pregunta es, ¿a quién le estoy tendiendo la mano hoy día? Enseguida. ¿Ya? O a quién, o si ustedes quieren, ¿a quién estoy ayudando hoy? ¿Y quiénes me ayudan? Y bueno, y si nos dejamos también nosotros ayudar. Eso es muy importante también. Aceptar y acoger esos consejos y esas ayudas también con disponibilidad. Y insisto, tienen que ver con nuestra salvación. Y yo creo que por eso estamos acá. Por eso debemos estar contentos, ¿no es cierto? Debemos estar alegres. Y también llevar a otros. Y también decir, hijo, levántate, levántate. Dame la mano, dame la mano. Y ven. Y por eso pedir al Señor, ven a salvarnos, Señor, en esta circunstancia. Pero tenemos que acudir al Señor, no confiar tanto en nuestra fuerza, porque a veces nosotros pensamos en nuestras soluciones. Yo solo voy a salir de esta, yo solo voy a... No, pídele al Señor. Pídele al Señor, por eso es tan importante a veces pedir un consejo y una orientación. En la confesión también, o en una buena conversa. En la confianza de Dios también, en la confianza, ¿eh? En la tranquilidad también. De aquel amigo que guarda, ¿no es cierto? También en el silencio, en la confesión, el confesor que guarda en silencio también. Esa situación que tú le has comentado, ¿eh? ¿Quién te tiende la mano? Por eso hay que ir a buscar también al Señor en esa brisa suave. En aquella persona además que te trata con tanto cariño también y con tanto amor y que está dispuesta siempre a ayudarte. Es importante eso y valorar también esa mano que el Señor nos da y que están ahí atentos. A veces uno nunca lo imagina, nunca lo imagina. Pero trata de invocar al Señor también en esa gente, ¿no?, que Él ha puesto a tu lado. Así sea, hermanos, ponerse de pie. Recemos juntos nuestra profesión de fe. Creo en Dios Padre Todopoderoso, Creador del cielo y de la tierra. Creo en Jesucristo, su único Hijo, nuestro Señor, que fue concebido por obra y gracia del Espíritu Santo. Nació de Santa María Virgen. Fue crucificado, muerto y sepultado. Descendió a los infiernos.
1: Al tercer día resucitó entre los muertos. Subió a los cielos.
0: Y está sentado a la derecha de Dios Padre Todopoderoso. De allí venir a juzgar a los vivos y a los muertos. Creo en el Espíritu Santo, la Santa Iglesia Católica, la comunión de los santos, el perdón de los pecados, la resurrección de los muertos y la vida eterna. Amén. Oración universal. Pidamos humildemente al Señor según nuestras intenciones.
2: A cada oración respondemos, Señor, que veamos y experimentemos tu bondad.
3: Señor,
2: oremos por la Iglesia de Jesucristo, como el profeta de Elías, que vaya a tu encuentro, Señor, y sepa reconocer tu paso. Roguemos al Señor, Señor, que veamos y experimentemos tu bondad. Oremos por los que en medio de la violencia de la tempestad están angustiados por la duda y creen ver fantasmas en todas partes. Hazles oír la voz de Jesús que les dice: tranquilícense, soy yo, no teman. Roguemos al Señor.
3: Señor,
2: veamos y experimentemos. Oremos por los que tienen miedo y luchan en medio de las olas y del viento. Concédeles coger la mano que Jesús les tiende. Sálvalos en tu nombre de tu amor. Roguemos al Señor.
3: Señor, que veamos y experimentemos tu bondad.
2: Oremos por nuestra comunidad que reúne tu amor. Enséñanos, Señor, a saber apartarnos de las imitaciones a Jesús y a recogernos para orar. Roguemos al Señor.
3: Señor, que veamos y experimentemos tu bondad.
4: Pidamos también por todos nuestros hermanos enfermos que los mencionábamos al inicio de nuestra celebración, por todos los que están solos, por aquellos que están tristes, abandonados en algún lugar del mundo, los que están en las cárceles, hospitales, por todos los que sufren, especialmente por los niños que están sufriendo algún maltrato, daño, abandono o enfermedad, por los sin voz. Para ellos, sé tú, Señor, el consuelo y la fuente de esperanza para cada uno, y nunca pierdan la fe. También por todos nuestros hermanos que ya han partido al encuentro con el Padre Dios, pidamos por su eterno descanso. Siempre se lo vamos a pedir al Señor. Roguemos al Señor.
0: Escúchanos, Señor, te rogamos. Samuel, quizás quien sin querer ha hecho una oración muy bonita. Dice, ¿quiénes son? En definitiva nos está preguntando, la pregunta es, ¿quién es mi prójimo? ¿Quién en este momento necesita de nosotros? ¿Quién es Pedro en estas circunstancias también? Que pide que le podamos tender la mano. Él mencionó de niños que sufren, mencionó a nuestros hermanos enfermos, a quienes viven, dice también, dijo, problemas. Yo creo que todos tenemos de una u otra manera dificultades. Y por eso es que también nos debemos ayudar mutuamente, unos con otros. Me tocó ir a hacer una bendición en la semana de unos dirigentes sociales. Y yo les invitaba justamente a unirnos. Esto de vivir divididos no contribuye a nada. Tenemos tantas necesidades como país. Tenemos que ayudarnos mutuamente. Ir juntos. Un mismo caminar. Dentro de la familia también. Ojalá que podamos lograr esos propósitos. De todos contribuir para que nuestra familia, porque podamos salir adelante todos. Unámonos, hijos, ¿no? También esposa, esposo, ponernos de acuerdo en esas circunstancias. Bueno, eso es lo que procuraron también ellos, que nadie quedara fuera, los papás. Por ellos rezamos también esta Santa Eucaristía, a todos, sin dejar nadie afuera. Por eso digo también, siendo solidarios, siendo fraternos, por nuestros hermanos, que desde el cielo también, yo humildemente pienso, no sé ustedes, porque cada uno tiene, por eso decía, cada uno encuentra esa verdad de Dios y ese amor de Dios, esa esperanza. Yo siento que mis seres queridos, y por eso se los digo, hay personas que no lo experimentan, pero en el silencio de oración yo siento que mis seres queridos desde el cielo me ayudan, me tienden la mano, no sé ustedes, a veces más ellos que gente que uno espera aquí en este mundo. Y por eso confío tanto en Dios, y rezo tanto y con tanta fe también por mis seres queridos. Mi mamá, mi papá, tu hermano, ellos están preocupados y te atienden, te cuidan, te protegen. Por eso clama a ellos. Por eso es que yo creo que tanta gente, y les agradezco que ustedes también en su intercesión los nombren. Yo sé que en este momento y siempre ellos están. ¿Quién más que ellos? ¿Quién más que ellos nos pueden ayudar? Si en esta vida también nos ayudaron tanto en el cielo, más todavía, porque ellos participan y tienen también, participan del poder de Dios, hermano. Por eso hago estos paréntesis a veces, porque a veces la gente no sabe dónde ir y dónde encontrarse con el Señor. Y yo aquí me he encontrado. Les cuento mi experiencia nada más. Lo he buscado en tantas cosas. Algunos viajan, corren, santuarios, lugares, en fin, conocimiento, sabiduría. Pero yo me encuentro aquí con el Señor. Me encuentro aquí en este templo sagrado. En el templo sagrado también de nuestros padres. ¿Eh? Clamen en la aflicción y pídenle a ellos que nos cuiden, nos guarden. Y también en la salud, ¿eh? Pidamos también en la salud, que ellos nos den salud y ánimo cuando lo necesitamos. Por nuestros seres queridos que han hecho tanto por nosotros y siguen haciendo todavía, que nos tienden las manos cada día y nos hablan también en esa brisa suave, roguemos al Señor. Atiende, oh Padre, humildemente nuestras oraciones, porque tuyo es el reino, el poder y la gloria por los siglos de los siglos. Amén. Tomen asiento, participamos de la liturgia eucarística.

0: Orad, hermanos, hermanas, para que este sacrificio mío y vuestro sea agradable a Dios Padre Todopoderoso.
1: Señor, recibe de tus manos este sacrificio para alabanza y gloria de su nombre.
0: Oremos, Padre de bondad, acepta los dones que misericordiosamente has dado a tu iglesia y que con tu poder conviertes en sacramento de salvación por Jesucristo nuestro Señor. El Señor esté con ustedes. Levantemos el corazón. Demos gracias al Señor nuestro Dios. En verdad es justo y necesario, es nuestro deber y salvación darte gracias siempre y en todo lugar, Señor Padre Santo, Dios Todopoderoso y Eterno. Tu amor por el mundo fue tan misericordioso que nos enviaste como Redentor a tu propio Hijo y quisiste que Él fuera en todo semejante al hombre menos en el pecado, para amar en nosotros lo que amabas en Él. Con su obediencia filial recuperamos tus dones que la desobediencia del pecado nos hizo perder. Por eso, unidos a los coros de los ángeles y los santos, cantamos un himno a tu gloria, diciendo sin cesar:

0: Santo eres en verdad, Señor, y digno de gloria, Dios que amas a los hombres, que siempre estás con ellos en el camino de la vida. Bendito es en verdad tu Hijo, que está presente en medio de nosotros cuando somos congregados por su amor. Y como hizo en otro tiempo con sus discípulos, nos explica las Escrituras y parte para nosotros el pan. Por eso te rogamos, Padre misericordioso, que envíes tu Espíritu Santo para que santifique estos dones de pan y vino, de manera que se conviertan para nosotros en el cuerpo y la sangre de Jesucristo nuestro Señor. Él mismo, la víspera de su pasión, en la noche de la última cena, tomó pan, te bendijo, lo partió y lo dio a sus discípulos, diciendo: tomen y coman todos de él, porque esto es mi cuerpo que será entregado por ustedes.
1: Señor mío y Dios mío.
0: Del mismo modo, acabada la cena, tomó el cáliz y, dándote gracias de nuevo, lo pasó a sus discípulos, diciendo: tomen y beban todos de él, porque este es el cáliz de mi sangre, sangre de la alianza nueva y eterna, que será derramada por vosotros y por muchos para el perdón de los pecados. Haced esto en conmemoración mía.

Este es el sacramento de nuestra fe. Por eso, Padre Santo, al celebrar el memorial de Cristo, tu Hijo, nuestro Salvador, a quien por su pasión y muerte de cruz llevaste a la gloria de la resurrección y lo sentaste a tu derecha, anunciamos la obra de tu amor hasta que Él venga y te ofrecemos el pan de vida y el cáliz de bendición. Mira con bondad la ofrenda de tu iglesia en la que se hace presente el sacrificio pascual de Cristo que se nos ha confiado y concédenos por la fuerza del espíritu de tu amor ser contados ahora y por siempre entre el número de los miembros de tu Hijo cuyo cuerpo y sangre comulgamos. Lleva a tu iglesia, Señor, a la perfección en la fe y en la caridad con nuestro obispo, con nuestro Papa León y nuestro obispo Guillermo, con los demás obispos, presbíteros y diáconos y todo el pueblo redimido por ti. Abre nuestros ojos para que conozcamos las necesidades de los hermanos. Inspíranos las palabras y las obras para confortar a los que están cansados y agobiados, a que podamos servirlos con sinceridad, siguiendo el ejemplo y el mandato de Cristo. Que tu iglesia sea un vivo testimonio de verdad y libertad, de paz y justicia, para que todos los hombres se animen con una nueva esperanza. Acuérdate de nuestros hermanos que se durmieron en la paz de Cristo, a quienes nos ayudaron siempre, a quienes nos tendieron la mano. Tantas necesidades, ¿qué no hacían ellos para podernos conseguir lo que necesitábamos? Dios estaba en ellos y todavía. Ahora ellos están con el Señor en el cielo. Por nuestros seres queridos, aprender de ellos, cuya fe solo tú conociste, admítelos a contemplar la luz de tu rostro y dales la plenitud de la vida en la resurrección. Y terminada nuestra peregrinación por este mundo, concédenos también llegar a la morada eterna, donde viviremos siempre contigo. Y allí con Santa María, la Virgen Madre de Dios, con los apóstoles y en comunión con todos los santos, te alabaremos y te glorificaremos por Jesucristo, Señor nuestro. Por Cristo, con Él y en Él, a ti Dios Padre omnipotente, en la unidad del Espíritu Santo, todo honor y toda gloria por los siglos de los siglos. A Dios nuestro Padre nos dirigimos con confianza de hijos, diciendo juntos: Padre nuestro que estás en el cielo, santificado sea tu nombre. Venga a nosotros tu reino. Hágase tu voluntad en la tierra como en el cielo. Danos hoy nuestro pan de cada día. Perdona nuestras ofensas como también nosotros perdonamos a los que nos ofenden. No nos dejes caer en la tentación y líbranos del mal. Amén. Vamos ahora a hacer un ejercicio de lo que yo les acabo de decir. Cuando tú escuchas mucho estas redes, algunos dicen es que esto no lo pueden decir los laicos, no lo puede rezar la asamblea. Si ustedes quieren hacerlo y rezar con el sacerdote, háganlo. Algunos dicen que no pueden juntar las manos, otros que no pueden levantar las manos. No escuchen tantas cosas. Haz lo que te permite encontrarte con el Señor a ti. ¿Cómo es tu oración? Tú, si tú rezas, si te quieres arrodillar, hazlo con tranquilidad. Por eso yo les invito a hacer esta oración, aunque es propia del sacerdote, sí. Pero ustedes, ¿por qué no? Si yo les autorizo, la pueden hacer y rezar conmigo, que es tan bonita porque yo la hago con tanto sentimiento también y emoción. Dice: líbranos de todos los males, Señor, y concédenos la paz en nuestros días, para que, ayudados por tu misericordia, vivamos siempre libres de pecado y protegidos de todo peligro, mientras esperamos la gloriosa venida de nuestro Salvador Jesucristo. Tuyo es el reino, tuyo es el poder y la gloria por siempre, Señor. Señor Jesucristo, que dijiste a tus apóstoles: la paz os dejo, mi paz os doy. No tengas en cuenta nuestros pecados, sino la fe de tu iglesia. Y conforme a tu palabra, concédele la paz y la unidad. Tú que vives y reinas por los siglos de los siglos. Amén. Que la paz del Señor sea siempre con ustedes.
compartan cariñosamente el saludo de los hermanos, el saludo de la paz.

0: Hermanos, hermanas, este es Cristo, el Cordero de Dios, que quita el pecado del mundo y nos trae la paz. Dichosos nosotros invitados a esta cena. Señor, no soy digno de que entres en mi casa, pero una palabra tuya bastará para sanarme. Cuerpo y sangre de Cristo nos guarde para la vida eterna. Amén.
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0: hermanos, usted que ha compartido la Eucaristía a la distancia por medio de la radio, hoy también queremos compartir con usted la comunión espiritual. Señor Jesús, creo que estás realmente presente en el Santísimo Sacramento del altar. Te amo sobre todas las cosas y deseo fervientemente recibirte en mi alma. Pero como ahora no puedo hacerlo sacramentalmente, ven al menos espiritualmente a mi corazón. Como si ya te hubiese recibido, te abrazo y me uno todo a ti. No permitas jamás que pueda abandonarte. Amén.
1: Querida Mariela, hija querida, se cumplen 4 años de tu partida a la casa de Dios Padre. Hoy solo quiero agradecer por los hermosos 27 años de vida junto a nosotros, por ese amor sin límites, los recuerdos y la felicidad que nos diste. Gracias por iluminar nuestras vidas con tu presencia. Besos al cielo, Mariela, con cariño, tu familia.
0: Hermanos, con humildad, respeto, queremos orar por mi padre, Gabriel Lineros. Hoy, en su 16º año de fallecido. Como hijos, siempre nos preguntamos cómo honrar a nuestro padre. Hoy comprendemos que las respuestas son muchas, porque entre sus enseñanzas y recuerdos encontramos un verdadero legado de amor. Honrar es agradecer a nuestro Padre sus sacrificios, sus consejos, sus enseñanzas, por las huellas profundas que dejó en nuestra familia. Honrar es agradecer a Dios por su vida, por todo lo que hizo por su familia, por sus amigos, manteniendo vivo su ejemplo, recordándolo con cariño y oración y confiándolo a Dios. Gracias, Señor, por el Padre que nos permitiste tener y lo encomendamos a nuestra Madre, a la Virgen Santísima. Gracias.

0: Antífona de comunión, líbrame, Dios mío, Señor, ven pronto a socorrerme. Tú eres mi ayuda y mi libertador. No tardes, Señor. Oremos, Padre, que la comunión de tu sacramento nos alcance la salvación y nos confirme en la luz de tu verdad. Por Jesucristo nuestro Señor. Amén.
1: Bueno, Padre, tenemos un pequeño engañito para los niños en su día, que el Consejo va a entregar ahora al terminar la Eucaristía.
0: Muy bien. ¿Y si alcanza para los que no son tan niños también?
1: Siempre hay alma de niño.
0: Muy bien, hermanos. Entonces la salvación de Dios está con nosotros, la fuerza de Dios también está con nosotros, por eso que podemos ir en ayuda también de quienes lo necesitan. ¿Sí? Porque la fuerza de Dios, del poder de Dios, también está en nuestras manos. Por eso debemos ir a ayudar y transmitir también esta salvación a quienes lo necesitan. Bien, un gusto haber compartido con ustedes la Santa Misa. Qué bueno que se reúnan para recordar también a sus seres queridos. Hay gente, y eso nada más, hay gente que dice, padre, es que esto de las misas de aniversario, que yo quiero hacer la particular, no es necesario, eso solamente si es que la familia lo requiere, pero las misas pueden aplicarse en día de domingo. Vengan a misa, vengan a misa, porque dice, ay, es que tengo que pagar tanto por una misa particular. Claro, por supuesto, porque hay que ir allá a preparar los gastos que corresponden. Sin embargo, si tú haces la misa aquí, ven a rezar misa. ¿Y cuánto es el aporte que hacen? 1.000 pesos, ¿no es cierto? Nada más que 1.000 pesos la intención de la Santa Misa. Si no, tienes que gastar mucho, ¿no es cierto?, por allá, porque tiene que ir algún ministro para rezarte esa misa. Entonces, ven a incorporarla, ¿no?, en la misa dominical, y aprovecha, ¿no es cierto?, de venir con tu familia también a rezar. ¿Ya? Para que sepan ustedes también el sentido. La oración también es la misma, porque si no, no se deja guiar por corriente. Ah, es que si no rezo esa, la misa es como que vale menos. No, hermanos, es la misma misa, donde tú la celebres, aunque la celebre, ¿no es cierto?, el Santo Padre, es la misma misa que estamos celebrando aquí, ¿ya? Para que tú, es el mismo Señor que está acá, ¿eh?, en el silencio, en la brisa también, lo importante es que tú lo sepas reconocer, ¿ya? Bien, bendición, el Señor esté con ustedes. Y la bendición de Dios Todopoderoso, del Padre y del Hijo y del Espíritu Santo, descienda sobre ustedes, les proteja, les acompañe siempre. Amén. Hermanos y hermanas, hemos rezado juntos esta Santa Misa. Quedémonos ahora en la paz y la alegría que nos da el Señor. Demos gracias a Dios.

0: Ave Maria Purissima. Ave Maria Purissima. Sagrada Familia Nazaret. Nombre del Padre, del Hijo y del Espíritu Santo. Amén. Y cuídense mucho, ¿ya? Aliméntense bien. Chao.
1: Mira, beso delante de toda la gente.
2: Siempre última vez.

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1: 10 de la mañana con 59 minutos.
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1: 11 de la mañana con 45 minutos. 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
8: Hola, ¿qué tal? Gusto saludarle en este nuevo fin de semana a través de Santa Cruz FM Santa Rosa y la otra estación. Solo Recuerdos, que aquí comienzan junto a Belardo Miño, ahí en la parte de sonido, en este ya día domingo 9 de agosto, Día del Niño. Muchas felicidades para todos los niños ahí que están en sintonía, a quienes son o tienen alma de niño también muchas felicidades, que lo pasen muy bien, que lo disfruten plenamente. A nosotros iniciando nuestro programa Solo Recuerdos, a través de Santa Cruz FM en el 94.3, Santa Rosa en el 107.1 y la otra estación en el 88.5, listos para comenzar a disfrutar de Solo Recuerdos en domingo.

Estamos compartiendo solo recuerdos en este día domingo 9 de agosto. Un saludo muy cariñoso a quienes están en casita, quienes están en su trabajo, donde estén disfrutando de este fin de semana y por supuesto también destacando algunos hechos importantes que han marcado un día como hoy, 9 de agosto. Le cuento que el 9 de agosto del año 1557, tres divisiones de araucanos, guiados por Caupolicán, atacan el fuerte mandado a construir por García Hurtado de Mendoza, cerca de Concepción. En la noche de este día, tres divisiones de araucanos mandadas por Caupolicán y otros caciques atacan el fuerte mandado a construir por don García Hurtado de Mendoza, a unos 30 kilómetros de Lebu y a otros tanto de Cañete. El combate fue reñido y sangriento y se mantuvo indeciso algunas horas hasta que el triunfo fue de los españoles. Más de 2.000 indios perecieron en la refriega. Son hechos de un día como hoy, 9 de agosto, y lo revisamos en Solo Recuerdos en domingo, en este 9 de agosto, a través de Santa Cruz, en Santa Rosa y la otra estación. La música y la selección de Abelardo Miño y la parte son Solo Recuerdos.

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Son Solo Recuerdos.

Solo recuerdos en domingo en este mes de agosto. Agosto, mes de la solidaridad. Agosto en que recordamos la Pascua de San Alberto Hurtado. El próximo 18 de agosto es el día, evidentemente el Día Nacional de la Solidaridad en Chile, pero se ha destinado todo el mes de agosto para poder recordar esta figura de este santo chileno y ícono de la solidaridad, y que despierta también muchas campañas solidarias, como el famoso Té Solidario también, campañas de alimentos que han ayudado a familias vulnerables. Está también el Té Solidario, que se realiza en distintas instituciones, en colegios, en juntas de vecinos, en la familia, ahí con el sobre, el Té Solidario, que va destinado también a ayuda para jóvenes en su educación superior. Esa es la idea del Té Solidario, motivado también por este santo chileno, San Alberto Hurtado, que falleció un 18 de agosto del año 1952, cuando tenía tan solo 51 años. Muy joven, pero que ha dejado un gran legado en nuestra patria, este ícono de la solidaridad. Estamos en Solo Recuerdos, son domingo, a través de Santa Cruz, en Santa Rosa y la otra estación. Domingo 9 de agosto, saludando a Justo. Felicidad para todos quienes lleguen por el nombre Justo. Hoy día el santal nos recuerda a los santos Justo y Pastor, también conocidos como los santos niños. Fueron unos mártires hispano-romanos ejecutados en el 304 en Cultum, actual Alcalá de Henares, por orden del prefecto de la ciudad, Publio Daciano o Dacio, durante la persecución de Diocleciano. Justo y Pastor, que contaban con 7 y 9 años respectivamente, se negaron a abjurar del cristianismo o denegar de él. El día 6 de agosto, la diócesis de Alcalá de Henares celebra también la festividad de los santos niños Justos y Pastor con una eucaristía solemne y también una procesión por las calles del casco histórico de Alcalá de Henares. Si día el nombre Justo, mucha felicidad en el día de su nomástico y día 9 de agosto. Nosotros compartimos Solo Recuerdos a través de Santa Cruz, Santa Rosa y la otra estación de la Romiño, una selección de música Solo Recuerdos.

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Estamos en Solo Recuerdos, San Domingo, a través de Santa Cruz, FM Santa Rosa y la otra estación hoy día, saludando también a los niños y niñas en Chile, que se celebra el domingo 9 de agosto, aunque la fecha oficial en el calendario del Ministerio del Interior data del tercer miércoles de octubre. El país festeja de forma comercial y familiar este segundo domingo de agosto, que es un día también festivo, descanso y tener esta festividad también especial. Un poco del día a día dentro de la festividad en Chile, como decía, se celebra en forma tradicional el segundo domingo de agosto de cada año, y este año 2026, hoy 9 de agosto, una fecha comercial instaurada por la Cámara Nacional del Comercio. Oficialmente en el calendario, el decreto institucional se ubica en octubre, mientras que a nivel internacional la ONU fija el Día Mundial de la Infancia el día 20 de noviembre. Y en Chile, por supuesto, también destacar este Día del Niño, cómo se celebra este 9 de agosto, con regalos, salidas familiares y actividades recreativas, aunque existe un decreto institucional en octubre y la costumbre comercial y familiar fijo esta fecha en este mes de agosto. Dentro de la institución y el día no tiene una sola fecha real o universal. A nivel internacional, recordemos que la Organización de las Naciones Unidas, ONU, reconoce el 20 de noviembre como el Día Universal del Niño o Día Mundial de la Infancia, para conmemorar la aprobación de la Declaración de los Derechos del Niño. Sin embargo, en cada país cambia la fecha según su propia ley o tradición comercial. Ahora, importante destacar que en Chile se celebra el Día Nacional de los Juzgados de Policía Local cada 8 de agosto. Esta fecha fue oficializada por Ley 2017 para reconocer la labor de estos tribunales comunales, conmemorando la publicación de su ley orgánica en el año 1963 a nivel internacional, y también se conmemora el Día Internacional del Gato. Mira, en Chile, ¿cómo se celebra? La verdad, este día 9 se celebra con mucha alegría. Por eso, quienes ya hoy día están saludando, estamos saludando a todos los niños. ¿Quién no tiene un niño, verdad? ¿Quién no lleva un niño dentro también? Dice, a más niño eres, más nobles son tus sentimientos. Por eso saludamos a todos los niños en este día, su día. Y ahora la Rumiño selecciona música, también algunos temitas para ellos, para los niños que son, diríamos, la alegría del hogar, son fuente de motivación para los papás ahí, a cuidar y a proteger a los niños con estos derechos. También se hablan de los deberes. A veces, hoy en día, hay muchos deberes, pero pocos derechos. Importante destacarlo. Felicidades entonces a todos los niños y niñas que hoy día están en sintonía a través de Santa Cruz, FM Santa Rosa y la otra estación. Y nosotros compartimos de esta música junto a Alarmín y la parte Solo Recuerdos.

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En solo recuerdos, a través de Santa Cruz FM Santa Rosa y la otra estación, en este día domingo 9 de agosto, revisando algunos hechos de un día como hoy, marcado en la historia. Un día como hoy, 9 de agosto del año 1811, 13 diputados al Congreso Nacional hacen renuncia de sus puestos por diferencia de opinión sobre la forma de gobierno. Un día como hoy también, 9 de agosto del año 1883, en Chile, se promulgó la ley de cementerios laicos. Ese es algunos hechos que han marcado un día como hoy, 9 de agosto, que lo realizamos en solo recuerdo a través de Santa Cruz FM Santa Rosa y la otra estación, compartiendo estas lindas canciones, linda música, solo recuerdo, Santa Cruz FM Santa Rosa y la otra estación.

la cita domingo a domingo entre las 12 y las 14 horas. Solo recuerdo, en la semana está nuestro amigo Manuel Gutiérrez con los mejores de siempre entre las 13 y las 15. Y nosotros el día domingo, aprovechando el día domingo ahí mientras está descansando, almorzando, entre las 12 y las 14 horas compartimos de Solo Recuerdo. 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

Solo recuerdos en domingo, en este día domingo, día de justo, día de pastor. Mucha felicidad que tenía este lindo nombre. Les saludamos cariñosamente a través de Santa Cruz FM Santa Rosa y la otra estación. Llegamos a Solo Recuerdos, nuestra sección con nombre y apellido. A la reunión este domingo 9 de agosto, nuestro primer invitado es Joan Manuel Serrat Teresa, que nace en Barcelona el 27 de diciembre del año 1943. Es un cantante, compositor, actor, escritor, poeta y guitarrista retirado español, premiado con la Gran Cruz de la Orden Civil de Alfonso X el Sabio por su brillante carrera y su contribución a la cultura y al arte español, y el premio Princesa de Asturias de las Artes 2024 por un trabajo que, de honda raíz mediterránea, se aúna el arte de la poesía y la música al servicio de la tolerancia, los valores compartidos, la riqueza de la diversidad de lenguas y culturas, así como un necesario afán de libertad. En Solo Recuerdo, a través de Santa Rosa, Santa Cruz FM y la otra estación con nombre y apellido, la voz de Joan Manuel Serrat Teresa.

Era la voz de Joan Manuel Serrat, Teresa en Solo Recuerdo, nuestra sección con nombre y apellido cada domingo a través de Santa Cruz FM Santa Rosa y la otra estación. Ahí estamos ya próximo a la celebración, viene en la fiesta de Santa Rosa el próximo 30 de agosto. Se ha extendido un poco, comentábamos estos días con nuestro gerente general y también rector del Santuario Santa Rosa, el padre Juan Carlos Faría. Ampliaba un poquito, antiguamente era solamente el 30, ahora se ampliaba un poco a muchas actividades programadas por ahí que se realizan ahí, se centra el Santuario Santa Rosa y que recibe evidentemente la mayor cantidad de feligreses el día 30, porque hay mucha gente que es tradicionalista y va el día 30, este año cada día domingo. Otros van un poquito antes, otros después a pagar sus mandas, son importantes, bien decía el padre que no es como el pan que se añeja, las mandas se pueden dar en cualquier momento del mes o del año y tienen la misma validez, ¿eh? Pero ahí la festividad contaba estas actividades el día 30 a partir de las 6 de la mañana, la primera misa ahí y peregrinar constantes peregrinos, cada una hora y media se realizan las eucaristías para dar tiempo al cambio, al recambio de fieles que participan, van, cumplen sus mandas y participan del sacramento de la Santa Eucaristía, ¿no? Eso el 30 de agosto, la gran fiesta de Santa Rosa, si Dios quiere estaremos también por allá participando. En Solo Recuerdo estamos con nombre y apellido. Nuestra próxima invitada es Sylvie Vartan, que nace en Sofía el 15 de agosto del año 1944. Es una actriz y cantante francesa de música pop de origen búlgaro y armenio, que inició su carrera como una de las figuras más populares del movimiento Yeye. En Solo Recuerdos, la voz de Sylvie Vartan.

Era la voz de Sylvie Vartan, ahí en Solo Recuerdos, en este día domingo, con nombre y apellido, nuestra sección que compartimos cada fin de semana para disfrutar de estas lindas canciones. Y por supuesto, donde hablar, saca un temita de los artistas, de las muchas y grandes éxitos que también tienen. Nuestro próximo invitado es Víctor Manuel San José Sánchez, que nace en Mieres, Asturias, el 7 de julio del año 1947, más conocido simplemente como Víctor Manuel. Es un cantautor, productor musical, productor de cine y también director cinematográfico español, considerado junto a su esposa, la actriz y cantante Ana Belén, una de las artistas más representativas de la tradición española a la democracia. Sus canciones, que pretenden ser poemas musicalizados, hablan comúnmente de la vida rural, la libertad, el amor y la justicia, adentrándose de este modo en el género de la canción protesta o la trova, surgidas en los años 60 y también 70. Con nombre y apellido en Solo Recuerdos, la voz de Víctor Manuel San José Sánchez.

En Solo Recuerdos, nuestra sección con nombre pío era la voz de Víctor Manuel San José Sánchez, más conocido como Víctor Manuel, en Solo Recuerdos en este día domingo 9 de agosto. Y revisando también algunos hechos que han marcado un día como hoy. Un 9 de agosto del año 1901, un 9 de agosto, nace en Chillán Marta Brunet, escritora y novelista chilena, Premio Nacional de Literatura en el año 1961. En el año 1932 publicó su primera obra, Montaña Adentro. Fue el comienzo, ya magistral, de una larga obra narrativa de tema campesino. Entre sus obras más importantes tenemos Bestia Dañina, María Rosa, Reloj de Sol, etc. Falleció el 27 de octubre del año 1967. Hechos de un día como hoy también, 9 de agosto del año 1921, muere Daniel Riquelme, original escritor y humorista chileno, autor de Bajo la Tienda. Y un día como hoy también, 9 de agosto del año 2000, la Corte Suprema de Chile ratifica la pérdida de la inmunidad parlamentaria de Augusto Pinochet. Son hechos de un día como hoy, 9 de agosto, y lo revisamos en Solo Recuerdos, al compás de estas lindas canciones y al compás también de nuestra sección con nombre apellido Solo Recuerdos. Santa Rosa, Santa Cruz, FM y la otra estación. Nuestro próximo invitado con nombre y apellido es Leonard Dorman Cohen, que nace en Montreal, en Montreal, el 21 de septiembre del año 1934, y fallece en Los Ángeles, California, el 7 de noviembre del 2016. Fue un cantante, letrista, poeta y novelista canadiense. En Solo Recuerdos, Leonard Dorman Cohen.

Era la voz de Leonard Norman Cohen en Solo Recuerdos, nuestra sección con nombre y apellido en este día 9 de agosto, acompañándolo usted en casita, en su trabajo, donde esté realizando sus labores. Vamos a ir con un saludo muy cariñoso a una amiga, colega ahí de la Escuela Barrial, que estuvimos esta semana participando también de una actividad con muy, muy especial, ¿eh? Bueno, ahí saludamos a Alejandra Ramírez, esta profesora general básica ahí, que estuvo preparando a los niños también en un programa también pedido por el Ministerio de Educación de Equidad de Géneros, ¿no? Ahí también importante, donde se destacó a grandes poetas, escritores, científicos, etcétera, en que los chicos, ellos se apoderaban del personaje, representaban con su ropa de la época en que ellos tuvieron su mayor apogeo y presentaba a toda la comunidad educativa, ¿eh? Varios hombres ahí con la equidad de géneros, ¿no? Ahí estaban, por ejemplo, por decir alguno, don Pablo Neruda, Néstor Reyes Basualto, estaba también Nicanor Parra, chilenos internacionales, también grandes escritores, por ahí Martin Luther King, gran revolucionario también norteamericano. Estaba también William Shakespeare y otros grandes de la literatura del mundo. Que ellos muy bien se presentaban de su compañero, diciendo, por ejemplo, ya yo soy Néstor Reyes Fernández, Pablo Neruda, y con su. Muy bonito, me gustó bastante, nos tocó ahí presentar un poco estos personajes que lo hicieron muy, muy bien, de una forma interesante en estos juegos de roles que uno los conoce tan bien, donde se toman el personaje, representan con su vestimenta, lo hicieron muy, pero muy bien. Felicitar también a quienes, colegas que están detrás de esto, entre ellos estaba cabezando la colega Alejandra Ramírez, le saludamos a ella, su mamá por ahí siempre nos escucha, su familia, y el lindo trabajo con los niños de básica, tanto el primero como segundo nivel básico ahí de la escuela de barrio. Un saludo para ahí. Estamos en Solo Recuerdo, estamos en nuestra sección con nombre y apellido, a través de Santa Rosa, Santa Cruz, FM, la otra estación. Nuestros próximos invitados son los famosos Twister, que fue una de las primeras bandas sudamericanas en grabar temas basados en el twist. La banda surge a principios de los años 1960, luego del quiebre de los Lions. Entre sus influencias destacan Bill Haley, también el Presley, entre otros. Desde el comienzo, la agrupación tuvo como vocalista a Luis Dimas y obtuvieron sus primeros éxitos con sencillos como Penas Juveniles, Caprichitos, Me Recordarás, Sueña y Mi Secreto. En Solo Recuerdos, con nombre y apellido, junto a Luis Dimas y como voz principal, en Solo Recuerdos, los Twisters.

era los Twistor, ahí junto a la voz inconfundible de Luis Dima, esta banda sudamericana, y por supuesto en temas basados en el tweet. Esta banda surgió por ahí en los años 60, y en Solo Recuerdos, por supuesto, cada fin de semana a través de Santa Cruz, FM Santa Rosa y la otra estación. Vamos a seguir recordando y nos queda un temita más dentro de la sección con nombre y apellido. Nuestro próximo invitado es Laura Niro, cuyo nombre original era Laura Nigro, que nace en Nueva York el 18 de octubre del año 1947. Danbury fallece en Danbury el 8 de abril del año 1997. Fue una cantautora estadounidense. Sus colegas y críticos musicales le atribuyeron una gran influencia en la música pop de finales de los años 60 y 70, aunque el público en general la percibía más como compositora y el mundo profesional como cantante y pianista. En Solo Recuerdos, con nombre y apellido, la voz de Laura Niro.

Y así con Laura Niro, más conocida como Laura Nigro, también conocida, y está norteamericana ahí, cerrando nuestra sección con Nombre Vivo, la música de los años 60, parte de los 70 también, como lo hacemos cada fin de semana a través de estas tres emisoras. Saludos para ustedes que están en sintonía. Saludamos hoy día cariñosamente también a quienes, por supuesto, están celebrando algún cumpleaños, algún aniversario. Hoy estamos saludando a todos los niños en forma muy especial. Un saludo cariñoso para ellos, que lo disfruten junto a la familia, junto a sus seres queridos, junto también a sus papás, junto a sus familiares, que lo disfruten plenamente. Justo y Pastor hoy día saludando en el Día de Sonomática. Estamos en Solo Recuerdo, a través de Santa Cruz, FM Santa Rosa y la otra estación.

Estamos en Solo Recuerdos a través de Santa Cruz, Febe, Santa Rosa y la otra estación. En este buen fin de semana, para acompañarle a usted en casita, en su trabajo, donde quiera que se encuentre, y por supuesto, entregándole solo lindas canciones, hermosos temas para acompañarle a usted en este buen fin de semana. Ya estamos a 9 de agosto y es al lugar también, están preparándose para ir en todos los colegios con sus campeonatos de cueca interna, dentro de sus unidades, ahí especialmente los profesores de educación física están preparando.

Curioso de tener un santo chileno ahí, que es ícono de la solidaridad. Y por otro lado, ahí saludamos a los profesores de educación física también, que ellos también este mes preparando a los alumnos en una unidad especial con nuestro baile nacional La Cueca, para tomar cariño a nuestro baile nacional ahí, bailarlo. Y donde muchos extranjeros también se están sumando, en el colegio hay muchos alumnos internacionales que también están tomando un poco nuestras raíces y bailan también con mucho entusiasmo nuestro baile nacional, la cueca, especialmente boliviano ahí, o peruano, lo hacen bastante bien, con mucho entusiasmo, al menos está el entusiasmo. Y ahí ya ya capital interno, por ahí, por ejemplo, el próximo 12 de agosto, el próximo miércoles, por ahí van a estar en la Escuela Ángel Arrigorriaga, la Rabeite, junto a la tía Isabel Marín, la directora, van a estar en la tardecita a partir de las 14 horas, su campeonato interno, ¿no? Está bastante interesante. Después del día 13 lo tendrá la Escuela Luis Oyarzún Peña, eso ya un poquito más tarde, a las 18 horas en el colegio, en el gimnasio del colegio Luis Oyarzún Peña, va a ser el campeonato interno. Y por allá tenemos también, por ahí el 21, está la Escuela Manquemadia y así, otros colegios que van a estar realizando sus actividades interno, para escoger las parejas que van a representar después a nivel nivel medio menor, ahí, kinder, primer ciclo básico, segundo ciclo básico, segundo ciclo básico y la cueca campesina también. Eso ya vienen los apoderados también. Bueno, hay varias actividades ahí, nos empapamos con nuestro baile nacional durante el mes de agosto y septiembre, que viene increíble. Estamos en Solo Recuerdos, a través de Santa Cruz, Santa Rosa y la otra estación, compartiendo de Solo Recuerdos.

Son solo recuerdos en domingo a través de Santa Cruz, FM Santa Rosa y la otra estación. Y llegamos a la reunión ya a nuestra sección, nuestro mini especial de domingo. Y hoy día tenemos al gran Gianni Morandi con nosotros. Ha pedido por ahí, Rosita Santelice nos pidió ahí, le encanta. Y hoy día lo tenemos en solo recuerdos con sus grandes éxitos. Este artista que, por supuesto, también actor y presentador de televisión italiano. En solo recuerdos, los grandes éxitos de Gianni Morandi.

Solo recuerdos, junto a Gianni Morandi, hoy día nuestro mini especial a través de Santa Cruz FM, Santa Rosa y la otra estación. Parte de la trayectoria en su carrera musical, ha participado en varios festivales de su país y fuera de este, en los que ha obtenido la admiración del público. Ha acompañado a grandes cantantes como Gianni Fontana, Luciano Pavarotti y entre otros. Fue famoso por su canción Linda Belinda, versión en español de Petri Belinda de Chris Andrew. Posteriormente grabó también una versión en italiano del mismo tema como Bella Belinda y ha grabado alrededor de 30 discos. En 1970 representó a Italia en Ámsterdam en el Festival de la Canción de Eurovisión de 1970 con la canción Os di Razas, quedando en octavo lugar. En 1989 volvió a ser éxito con su canción Bella Signora, tema de Lucio Dalla, que en los 90 fue éxito también del cantante Emanuel en su versión español Bella Señora. En solo recuerdo los grandes éxitos de el gran Gianni Morandi.

Estamos en Solo Recuerdo con nuestro mini, mini, mini, mini especial de hoy domingo a través de Santa Cruz, FM Santa Rosa y la otra estación. Con un saludo cariñoso a los niños hoy día que están celebrando su día junto a sus papás, junto a su familia, junto a sus seres queridos, para que disfruten junto a ellos también, los pequeñitos ahí, la razón de ser, la vida y la alegría también del hogar. Estamos en Solo Recuerdo con nuestro mini especial de hoy domingo junto a Gianni Morandi. Algo de su vida también, algo más. Otro de sus grandes éxitos posteriores fueron Mi Amado Enemigo. También cuenta una versión en español del cantante Manuel Mijares, como Uno Entre Mil, y su propia versión de La Chica de Humo, titulada Metushiu, en 1992. En el año 2017 colaborado con Fabio Rassetti en la canción Volare, una de las canciones del verano de ese año. En el año 2022 participó en el Festival de la Canción de San Remo. Algo de su historia y los grandes éxitos del gran Gianni Morandi en Solo Recuerdos a través de Santa Cruz, FM Santa Rosa y la otra estación con sus grandes éxitos.

Solo recuerdos. Y domingo nuestro mini festival junto al gran Gianluigi Morandi, más conocido como Gianni Morandi, este gran cantante, actor y presentador de televisión italiano. Hoy día presenta a través de Santa Cruz, FM Santa Rosa, y la otra estación junto a Abelardo Domingo nos selecciona lo mejorcito de él, lo más granadito para compartirlo a través de Santa Cruz, FM Santa Rosa y la otra estación. Dentro de las actividades también importantes, recordemos ahí, dentro de este mes de agosto, mes de la solidaridad, recordemos que el próximo 18 de agosto se conmemora un aniversario más de la partida de este gran hombre, que nace en Viña del Mar, después se traslada a Santiago, sus estudios en el Colegio San Ignacio, y ahí comienza un llamado, este encuentro y esta, diríamos que tiene San Alberto Hurtado, o Juan Hurtado en aquella época, este encuentro místico donde se encuentra con un mendigo y ve en él el rostro de Jesús y dice que en cada pobre está Jesús y necesita un hogar, y ahí crea el hogar de Cristo, que hasta el día de hoy está funcionando ahí en la estación central, en alguna estación central en Santiago. Está este hogar, está el museo también, usted lo puede visitar y se va a encontrar con un maravilloso contenido de un hombre santo, por sus obras, por todo su carisma y todo lo que hizo. Hoy día, en Solo Recuerdo, hacemos un homenaje también a este santo chileno, San Alberto Hurtado. Hay tantos mensajes, tantas cosas lindas que él decía, de dar hasta que duela, dais tan pobre que no tenga nada que dar, y esta alegría de encontrarse con su patroncito, como le llamaba a todos los pobres ahí, que veía en los pobres a Cristo, el Señor, el necesitado. En Solo Recuerdo, hoy día, estamos junto también en nuestro mini especial junto al gran Gianni Morandi. En Solo Recuerdo, nuestro mini especial.

En Solo Recuerdos, un domingo a través de Santa Cruz FM, Santa Rosa y la otra, casi llegando ya al final de nuestro programa con dos temites que nos va a seleccionar a Belar como siempre. Hoy día junto al gran Gianni Morandi y sus grandes éxitos, gran cantante, actor, presentador de televisión italiano. En su carrera musical, recordemos que ha participado en varios festivales de su país y fuera de este, en los que ha obtenido la admiración del público. Ha acompañado a grandes cantantes como Gini Fontana, Luciana Pavarotti, Rita Pavone y Donatella Moretti, entre otros. El gran Gianni Morandi está hoy día en nuestro mini especial de Solo Recuerdos a través de Santa Cruz FM Santa Rosa. Junto a Belardo Miño en la parte de sonido, como siempre, nos comenzamos a despedir, pero no te le doy las palabras hasta la próxima semana en otra edición de Solo Recuerdos en este mes de la solidaridad. Ojalá pueda ser generoso en las campañas que van a ayudar a familias pobres que más necesitan. En Solo Recuerdos será hasta la próxima semana. Gracias a Santa Rosa en el 107.1. Saludos a la gente de Santa Rosa, en la radio de Santa Rosa. Ya estaremos por ahí finales de agosto con ellos por allá compartiendo esa casa radial tan hermosa ahí en el Santuario de Santa Rosa. También a los amigos de la otra estación, el 88.5, el sector Litoeche, La Costa, y Radio Santa Cruz también, que se despide hasta la próxima semana en otra edición de Solo Recuerdo. Y despedimos nuestro mini especial con el gran Gianni Morandi. Será hasta la próxima semana en Solo Recuerdo. Será hasta entonces.

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1: 14 horas en punto.
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10: En Rancagua, más de 100 personas participaron en operativo del programa Migraciones en tu Barrio. El Servicio Nacional de Migración, SERMIG, informó que en conjunto con la Oficina de Migración e Interculturalidad de la Municipalidad de Rancagua y el Servicio de Registro Civil e Identificación, realizaron un nuevo operativo del programa Migraciones en tu Barrio en la población Baquedano. Según lo informado durante la jornada, los equipos entregaron atención directa a personas migrantes, de esta manera evitando que deban desplazarse hasta otras oficinas para realizar sus trámites. En total, el operativo registró 103 atenciones. Además, señalaron que los funcionarios revisaron el estado de los trámites migratorios y orientaron a los usuarios sobre sus procesos administrativos. Asimismo, atendieron casos complejos derivados desde atención de servicio especializado, entregando respuesta y orientación personalizada. Por otra parte, el Servicio de Registro Civil e Identificación gestionó la obtención de cédulas de identidad para las personas que cumplían con los requisitos, facilitando así el acceso a un documento indispensable para realizar diversos trámites en el país.
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10: En el Día del Párroco, el obispo de Rancagua pidió oraciones por los sacerdotes en el marco del Día del Párroco celebrado este recién pasado martes 4 de agosto, la festividad de San Juan María Vianney, patrono de los párrocos. El obispo de la diócesis de Rancagua, Monseñor Guillermo Vera Soto, dirigió un mensaje a la comunidad católica en el que llamó a valorar el servicio de los sacerdotes, orar por ellos y pedir nuevas vocaciones sacerdotales. La autoridad eclesiástica destacó el rol que cumplen los presbíteros en la vida de las comunidades, acompañando a las personas en distintas etapas de su vida y administrando los sacramentos. Oremos por nuestros curas, cuidemos a nuestros sacerdotes, expresó así Monseñor Vera, invitando a los fieles a renovar su cercanía con quienes ejercen el ministerio sacerdotal. El obispo señaló que muchas personas guardan un especial cariño por los sacerdotes que han marcado sus vidas. Seguramente a lo largo de tu vida has conocido muchos sacerdotes por los cuales sientes cariño y agradecimiento, así lo afirmo.
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10: La cuenta pública de Carabineros de la región de O'Higgins realizó más de 602.000 procedimientos en 2025. Carabineros de la región de O'Higgins dio a conocer el balance de su gestión 2025 durante la cuenta pública encabezada por el jefe de zona general Guillermo Bole Huaychacoy en el Teatro Regional Lucho Gatica de Rancagua. La actividad contó con la presencia del gobernador regional Pablo Silva Maya, la delegada presidencial regional Susana Pinto, el Seremi de Seguridad Pública Nicolás Muñoz, además de autoridades regionales, comunales y representantes de la comunidad. Durante la exposición, el general Bole destacó el trabajo desarrollado por el personal de carabineros de la región. En total, durante 2025 se realizaron 602.342 procedimientos policiales, cifra que representa un 11,4% más que en 2024, equivalente al 61.587 procedimientos adicionales. Estos operativos permitieron la detención de 21.936 personas, alcanzando una tasa regional de detención de 18,8%, superior al promedio nacional que llega al 14,6%. Estas infracciones son graves y o gravísimas e implican la ocurrencia de accidente en el tránsito con lamentables consecuencias, afirmó así el general Bole al referirse a los delitos asociados a la conducción bajo los efectos del alcohol y las drogas. En este sentido, Carabineros informó que durante el año pasado se realizaron 320.019 controles vehiculares que derivaron en la detención de 1.174 personas por conducción en estado de ebriedad, 224 por conducir bajo influencia del alcohol y 186 por conducir bajo la influencia de la droga.
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10: Delantero de Deportes Santa Cruz fue detenido tras procedimiento policial. El club entrega su versión. El delantero de Deportes Santa Cruz, Nicolás Barrios, fue detenido durante un procedimiento realizado por carabineros en la comuna de Teno, luego de un control policial que, según la versión oficial, derivó en un presunto intento de atropello a un funcionario de la institución. El futbolista fue posteriormente formalizado por el delito de atentado contra la autoridad y quedó en libertad mientras se desarrolla la investigación. Tras conocerse el hecho, el presidente de Deportes Santa Cruz, Alex Orellana, se refirió a la situación en conversación con Red Gol, señalando que el jugador se encontraba en su tiempo libre al momento del procedimiento. El dirigente indicó que, de acuerdo con la versión entregada por el propio Barrios, él no era quien conducía el vehículo involucrado y que los hechos no habrían ocurrido de la forma descrita por Carabineros. Asimismo, precisó que el club sostendrá una conversación con el futbolista para conocer en detalle lo ocurrido una vez que se reincorpore a los entrenamientos. Orellana también sostuvo que la institución esperará el desarrollo de la investigación antes de adoptar una postura definitiva, reiterando que se trata de un hecho ocurrido fuera del ámbito de las actividades oficiales del club. El caso continúa siendo investigado por el Ministerio Público, por lo que serán las diligencias y el proceso judicial lo que determinará las eventuales responsabilidades de los involucrados.
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10: Seremi de la Mujer y Agrupación de Colchagua sellan alianza por la autonomía económica. En el marco de la tercera versión del Congreso Mujeres Líderes de Colchagua, la Seremi de la Mujer y la Equidad de Género de O'Higgins, Carla Morales Maldonado, firmó una alianza de colaboración con la agrupación Mujeres Líderes de Colchagua. La actividad realizada en la Comuna de Santa Cruz reunió a mujeres vinculadas a distintos ámbitos sociales, culturales y productivos de la provincia, generando un espacio para compartir experiencia y reconocer su aporte al desarrollo del territorio. A través del acuerdo se impulsarán acciones para fortalecer las capacidades de liderazgo, promover la participación y acercar herramientas que favorezcan el empleo, los emprendimientos y la autonomía económica. Esta alianza nos permitirá seguir generando redes, acercando herramientas y promoviendo nuevas oportunidades para las mujeres de la provincia, señaló así la Seremi Carla Morales. Por su parte, la representante de la agrupación, Liliana Becerra, indicó que desarrollarán una agenda orientada a entregar herramientas que promuevan la independencia emocional y económica de las mujeres de Colchagua. Durante la jornada también se reconoció a mujeres destacadas en áreas como la cultura, el folclor, el mundo rural y vitivinícola, el trabajo social, el audiovisual y la artesanía. Además, se presentó una colección de prendas y accesorios elaborados en telar por la artesana María Eugenia Díaz, quien cuenta con más de 50 años de trayectoria.
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10: Fallece mujer en accidente de tránsito en el sector Cóndor de Apalta. Una mujer que viajaba como copiloto de un vehículo menor falleció la tarde de este pasado martes, pasada las 19 horas, tras un grave accidente de tránsito registrado en la ruta I-350 a la altura del kilómetro 5 en el sector Cóndor de Apalta, en la comuna de Santa Cruz. De acuerdo con la información preliminar entregada por las instituciones, el hecho correspondió a una colisión entre un vehículo menor y una maquinaria agrícola. Producto del violento impacto, la copiloto del automóvil perdió la vida en el lugar. A raíz de la emergencia, la ruta I-350 permaneció interrumpida durante varias horas mientras se desarrollaban las labores de los equipos de emergencia y diligencias investigativas para establecer la dinámica del accidente. En el lugar trabajaron voluntarios del Cuerpo de Bomberos de Santa Cruz, personal de Carabineros y equipos del SAMU. Posteriormente, por instrucción del Ministerio Público, concurrió personal de la Sección de Investigación de Accidentes de Tránsito SIAT de Carabineros y del Servicio Médico Legal, quienes realizaron las pericias correspondientes. Según la información oficial disponible, no se registraron otras personas fallecidas a raíz de este accidente. Las circunstancias y causas que originaron la colisión son materia de investigación por parte de la SIAT de Carabineros.
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10: Asumió nuevo director subrogante en el Hospital Franco Ravera Sunino. Esta semana asumió Fernando Millar Martínez como director subrogante del Hospital Dr. Franco Ravera Sunino, iniciando de esta manera una nueva etapa al frente del Centro Asistencial de la Región de O'Higgins. Esto luego de su paso por el mismo establecimiento durante la pandemia de COVID-19. El director subrogante manifestó que su principal propósito será avanzar con decisión en el fortalecimiento de la gestión hospitalaria para entregar una mejor atención a las personas mientras se desarrolla el proceso para proveer el cargo de director titular.
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10: En noviembre, viaje apostólico del Papa a Sudamérica, Uruguay, Argentina y Perú. El director de la sala de prensa de Santa Sede, Mateo Bruni, informó este 5 de agosto que el
9: Santo Padre León XIV realizará un viaje apostólico a Uruguay, Argentina y Perú del 6 al 17 de noviembre de este 2026, aceptando la invitación de los jefes de Estado y de las autoridades eclesiásticas de estos respectivos países. Su Santidad visitará Montevideo, Paysandú y Florida del 6 al 8 de noviembre, Buenos Aires, Córdoba y Luján del 8 al 11 de noviembre y Lima, Chiclayo, Cusco y Pucallpa del 11 al 17 de noviembre. El programa del viaje se dará a conocer a su debido tiempo.
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9: Sueldos en la región de O'Higgins se mantienen rezagados frente al promedio nacional. A pesar de que la región de O'Higgins mostró una sólida recuperación laboral tras la pandemia, alcanzando la cifra récord de más de 450.000 personas trabajando, la calidad y el monto de los salarios siguen siendo un desafío pendiente para la zona. Según los analistas del Observatorio Laboral de O'Higgins, una iniciativa de la Subsecretaría del Trabajo que es ejecutada por la Universidad de O'Higgins, el ingreso promedio mensual de un trabajador en la región fue de 789.000 pesos, ubicándose casi 174.000 pesos por debajo del promedio nacional, lo que es 963.000 pesos. Esta diferencia representa un 18% menos para las personas ocupadas en la región de O'Higgins, una situación que se ha mantenido durante las últimas décadas y que posiciona a la región en la mitad inferior del ranking nacional.
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9: Mujeres emprendedoras de Doñihue fortalecen sus negocios con capacitación. 10 mujeres de la comuna de Doñihue comenzaron su participación en el programa Formando Emprendedoras, iniciativa que busca entregarles nuevas herramientas para fortalecer y hacer crecer sus negocios. Las participantes forman parte del programa Mujeres Jefas de Hogar, desarrollado mediante un trabajo conjunto entre la Municipalidad de Doñihue y el Servicio Nacional de la Mujer y la Equidad de Género. La capacitación, impartida por el Instituto Profesional Santo Tomás, sede Rancagua, contempla la entrega de conocimientos relacionados con gestión, administración y desarrollo de negocios, permitiendo que las emprendedoras puedan mejorar la organización y proyección de sus iniciativas. Desde el municipio destacaron la importancia de generar alianzas que permitan acercar nuevas oportunidades a las mujeres de la comuna, contribuyendo al fortalecimiento de su autonomía económica, el emprendimiento femenino y el desarrollo local.
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9: Detienen en Graneros a sujeto acusado de robar un vehículo mediante intimidación en Rancagua. Carabineros de la Segunda Comisaría de Graneros detuvo este pasado martes a un sujeto acusado de haber sustraído mediante intimidación un vehículo en la comuna de Rancagua. El procedimiento se concretó gracias al rápido actuar del personal policial, que logró ubicar al presunto autor en la ruta 5 Sur. De acuerdo con la información entregada por Carabineros, el detenido corresponde a un ciudadano chileno de 36 años de edad, que mantiene antecedentes y pasó a control de detención.
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9: Condenan al Servicio de Salud de O'Higgins al pago de millonaria indemnización. En un fallo unánime, la Corte de Apelaciones de Rancagua condenó al Servicio de Salud de O'Higgins al pago por concepto de daño moral para la cónyuge e hijos de una víctima que falleció, de acuerdo a la resolución del tribunal por falta de servicio. Esto se refiere a 90 millones de pesos. El Tribunal de Alzada estableció que la atención entregada tras un accidente de tránsito ocurrido en 2017 fue deficiente en todos sus niveles, ya que el traslado se demoró más de lo razonable, las ambulancias que acudieron carecían de oxígeno y equipamiento básico de trauma, y las evaluaciones médicas iniciales no se ajustaron a los protocolos exigidos para un politraumatismo grave. La primera sala concluyó que estas omisiones no permiten afirmar con certeza un nexo causal directo con la muerte, pero sí acreditan la pérdida de oportunidad de sobrevida, ya que se privó al paciente de las medidas que podrían haber mejorado su pronóstico. El fallo detalla fallas críticas como la ausencia de un móvil avanzado, ambulancia, falta de evaluación sistemática, también derivación inicial al Cefam de Renquinoa, sin capacidad resolutiva para trauma grave, categorización errónea y lapsos prolongados antes del ingreso a urgencia del hospital regional.
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9: Universidad de O'Higgins encabezará la Comisión de Bibliotecas del CRUSH con foco en la inteligencia artificial y transformación digital.
10: La Universidad de O'Higgins asumirá un rol de liderazgo en el desarrollo de las bibliotecas universitarias del país, luego de que Bernardo Rojas, jefe de la unidad de bibliotecas de la institución, fuera designado presidente de la Comisión Asesora de Bibliotecas del Consejo de Rectoras y Rectores de las Universidades Chilenas. El nombramiento se concretó durante una reunión de trabajo realizada en la Biblioteca Central Luis David Cruz Ocampo de la Universidad de Concepción, donde se efectuó el traspaso de la presidencia y se definieron los principales lineamientos que marcarán el trabajo de la comisión durante el nuevo periodo. Al asumir el cargo, Bernardo Rojas explicó que la comisión buscará dar continuidad a las iniciativas impulsadas en los últimos años, incorporando los desafíos que enfrenta actualmente la educación superior. En este sentido, señaló que los objetivos que tenemos es continuar con el trabajo que se viene realizando en la Comisión Permanente de Bibliotecas y analizar cómo podemos aportar desde los diferentes procesos y los cambios que están ocurriendo en el área académica dentro de las universidades. Lo más prioritario de abordar en la

0: Entre el personal de Carabineros y el equipo de seguridad pública se informó de una serie de infracciones cursadas a personas por incumplir la ley de tránsito. Según lo informado, la ronda impactó deja también 17 infracciones al tránsito vehicular. Se llevaron a cabo 87 controles de identidad, además de 68 controles vehiculares. El objetivo del operativo fue reforzar las labores de fiscalización y prevención con el fin de contribuir a la seguridad de los vecinos y vecinas de ese sector de la comuna Quintana.
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0: Seremi del Mimbo Higgins, Cristian Villegas, dice que vamos a resguardar que las viviendas sociales cumplan su verdadera función. Cristian Villegas informó que durante junio y julio se realizaron 111 fiscalizaciones en la región y recordó que las denuncias son anónimas y que la identidad de quienes la presentan está protegida por ley, con el objetivo de resguardar el correcto uso de los recursos públicos y asegurar que las viviendas financiadas mediante subsidio habitacional cumplan su función social. El Ministerio de Vivienda y Urbanismo reforzó el proceso de recepción de denuncias y fiscalización de inmuebles que podrían estar siendo utilizados de manera irregular. En la región de O'Higgins, durante junio y julio, los equipos de Servicios de Vivienda y Urbanismo, Serviu, efectuaron 111 fiscalizaciones. Estas acciones se enmarcan en el compromiso del gobierno del presidente José Antonio Kast de fortalecer el control sobre la asignación y utilización de los beneficios estatales, priorizando a las familias que enfrentan una necesidad habitacional real. Las denuncias pueden realizarse de manera completamente anónima en las oficinas del Servio, en Rancagua, San Fernando, Santa Cruz y Pichilemu, o a través de la plataforma oficial denuncia.mimbo.cl. Los antecedentes personales de quienes entregan información son confidenciales y se encuentran protegidos por la legislación vigente. El Seremi de Vivienda y Urbanismo Cristian Villegas destacó la importancia de la colaboración ciudadana para orientar las fiscalizaciones. Me han llegado, dice, cientos de mensajes desde distintas regiones del país. Las personas pueden realizar su denuncia de manera anónima en la región correspondiente, tanto en el Servio como a través de la plataforma web denuncia.mimbo.cl. En la región de O'Higgins ya hemos realizado 111 fiscalizaciones durante junio y julio y continuaremos desplegados en terreno. Vamos a resguardar que las viviendas sociales cumplan su verdadera función, porque una de nuestras misiones es resguardar los recursos públicos y procurar también que los subsidios lleguen a quienes realmente enfrentan una urgencia habitacional.
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0: La Capellanía inaugura proyecto de iluminación que fortalece la seguridad del sector. Con la presencia de autoridades regionales, comunales y vecinos, se realizó la ceremonia de inauguración del proyecto Mejorando la Iluminación en Capellanía, iniciativa que permitió la instalación de un moderno sistema de iluminación para fortalecer la seguridad y recuperar espacios públicos en este importante sector de la comuna de Santa Cruz. La iniciativa, financiada a través del FNDR 8% comunitario del gobierno regional de O'Higgins y su consejo regional, consideró una inversión cercana a los 25 millones de pesos y nació a partir de una necesidad planteada por la propia comunidad. Durante la actividad, el gobernador regional Pablo Silva Maya destacó que este tipo de proyectos reflejan el trabajo conjunto entre las organizaciones sociales y las instituciones públicas.
2: Es un proyecto presentado por la Junta de Vecinos de casi 25 millones de pesos que instaló iluminación solar, un proyecto financiado del 8%. Ahí agradecemos a la Junta de Vecinos, su directiva y por supuesto la colaboración del municipio de Santa Cruz en terminar el proyecto y en la impecable ejecución. Así que es un proyecto que nace de la comunidad y eso es lo que nos interesa a nosotros, reforzar el trabajo que hacen ellos. Y ya ganándose este proyecto da cuenta de un buen trabajo comunitario, así que los felicitamos a la Junta de Vecinos, a la comunidad de este sector y por supuesto al alcalde y al Consejo Municipal que han ayudado bastante en este proyecto. Para nosotros el 8% es el apoyo a las organizaciones que presentan el proyecto en seguridad pública, en cultura, en deporte, en discapacidad o en inclusión. Es importante, ¿no es cierto?, que las organizaciones que están consolidadas vayan presentando proyectos, haciendo aquí para el bien de su comunidad y por supuesto de la comuna de que son recién.
0: Por su parte, el director de Seguridad Pública de la Municipalidad de Santa Cruz, Alan Galdame, señaló que una mejor iluminación permite prevenir hechos delictuales, entregar mayor tranquilidad a las familias y recuperar espacios para el encuentro comunitario.
3: Bueno, cada proyecto que nazca de la comunidad, lo que sea intervención en la vía pública, la recuperación de los espacios públicos, todo eso nos coopera obviamente para tener una mejor seguridad y en eso el municipio constantemente apoya a nuestros vecinos para poder desarrollar de buena manera estos proyectos que son fondos concursables y obviamente también agradecer el apoyo del gobierno regional que

0: hace posible que estos proyectos se realicen, ya nuestros consejeros también que aprueban estos proyectos, y principalmente el llamado a la comunidad es a participar activamente y generar estos proyectos, y nosotros siempre vamos a estar apoyando, que son un aporte para la seguridad de la comunidad.
1: El presidente del sector Capellanía, Luis Díaz, agradeció el respaldo recibido por parte del municipio y del gobierno regional para concretar esta esperada iniciativa, indicando que el nuevo sistema de iluminación beneficiará especialmente a los adultos mayores, aumentará también la seguridad durante las noches.
2: Gracias por estar ustedes aquí hoy día, y muchas gracias al gobernador por todo este proyecto, porque para nosotros es algo muy importante, en el sentido de que, como lo decían delante, aquí para la gente adulta mayor, para evitar el tráfico de drogas, para evitar en la noche la oscuridad, porque a los vecinos hay que tener una buena calidad de vida, y por eso tratamos nosotros de hacer estos proyectos. Cuesta un poco, porque realmente igual hay aquí, te digo yo, hay parte de la municipalidad, el apoyo que nosotros tenemos de parte de la municipalidad es muy bueno, de parte de seguridad de la municipalidad, porque ellos tratamos de apoyarlo en ello para poder que el proyecto saliera. Así que un agradecimiento a todas las personas de seguridad y a este muchacho Matías, que es un aporte muy importante para los dirigentes. Vamos a hacer la rendición de este proyecto y tratar de pedir el segundo proyecto de iluminación para Joaquín Muñoz, que también es otro sector que tenemos medio poco iluminado, pero ahí estamos viendo tratar de que nos salga, porque vamos a hacer todo lo posible y ver la persona adecuada que nos suba los proyectos, porque tú sabes que hoy en día a nosotros, que ya que estamos medio pasados en edad, la tecnología nos deja un poquito atrás, pero confiar en la persona que nos sube el proyecto de que se haga bien.
1: En tanto, el alcalde de la comuna de Santa Cruz, Yamiletit Romero, calificó la inauguración como una excelente noticia para la seguridad de la comuna.
3: Bueno, una muy buena noticia para la seguridad pública de nuestra comuna, un proyecto presentado al 8%, que nos aprovechamos de agradecer a nuestro gobernador, Pablo Silva Maya, por siempre colaborar con la inversión en nuestra comuna, tanto a las instituciones, como en el caso del 8%, como también a nuestra administración, con una gran cantidad de proyectos que vamos a entregar y otros que vamos a licitar para los próximos meses. Es un proyecto que es parte del plan de gobierno comunal, donde en la mañana estuvimos entregando la Yucatán, hace 48 horas ya se empezó la intervención de las calles y las veredas, algo histórico, que hace mucho tiempo llevaban esperando. Estamos ejecutando el mejoramiento de la vereda de Rafael Casanova. Ahora vamos a ir a entregar la plaza de Isla de Yaqui para la intervención. Tenemos que entregar las veredas entre Diego Portales, entre Nicolás Palacio y Las Toscas. Vamos a entregar la Unión Comunal de Adulto Mayor, la reconstrucción de la Casa del Adulto Mayor, que en 2020 se fue siniestrada, lamentablemente producto de un incendio. Y así estamos con obras de manera paralela, el Liceo Santa Cruz, los puentes de la Isla del Guindo. Vamos a entregar las plazoletas de Ramos Sanfurgo, la sede de la Villa de Arauco con la Villa El Rosario. Hay una cantidad importante de obras en ejecución que obedece a una planificación donde los equipos hemos puesto profesionales a disposición de un proyecto donde en diferentes áreas de financiamiento tenemos iniciativa en todas las carteras, los ministerios, a final de nivel regional, para lograr concretar algo que no es fácil de hacer, pero que felizmente nuestra comuna se está realizando, que es casi 10 o 12 obras de manera simultánea se están ejecutando y se van a ejecutar en nuestra comuna de Santa Cruz. Y eso nos tiene muy contentos. Le pedimos a la comunidad que confíe, por supuesto que mantenga la confianza en nuestra administración, dan garantías de seriedad, profesionalismo y por supuesto de responsabilidad a la hora de llevar adelante la iniciativa que los vecinos nos han encargado.
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1: La Virgen de las Nieves volvió a reunir a todo un pueblo en torno a la fe. Una verdadera fiesta de la iglesia se vivió este recién pasado miércoles 5 de agosto en Paredones, donde cientos de fieles participaron en la solemnidad de Nuestra Señora de las Nieves, patrona de la comunidad. La celebración, presidida por el obispo de Rancagua, Monseñor Guillermo Vera Soto, congregó a las distintas comunidades parroquiales en una jornada marcada por la oración, la fraternidad y el testimonio público de la fe. Desde las primeras horas del día comenzaron a llegar los peregrinos de El Cardal, El Peral, Los Briones y Panilongo, quienes caminaron junto a sus santos patronos para rendir homenaje a la Santísima Virgen. A ellos se unió la comunidad de la parroquia San Francisco de Asís de San Pedro de Alcántara, fortaleciendo el espíritu de comunión que caracterizó toda la festividad. El administrador parroquial, padre Manuel Lizana, destacó que esta celebración representó un momento de profunda alegría para la parroquia. Por la tarde vivimos la Santa Misa presidida por Monseñor Guillermo Verasoto y luego la tradicional procesión por las calles de nuestra comuna, acompañados por las comunidades religiosas, bomberos, guasos, autoridades y numerosos fieles que caminaron con fe y esperanza tras las huellas de María, así lo señaló. La celebración, lo decíamos, fue presidida por el obispo de Rancagua, Monseñor Guillermo Verasoto, quien entregó palabras.
5: A la Virgen, a lo largo de toda la historia de la Iglesia, a la siempre Virgen María, a la Madre de Jesucristo, nuestro Dios y Señor, el pueblo creyente le ha dado distintos nombres. Y a ella la llamamos con cariño. Y en las letanías que rezamos después del rosario, y que no tienen que dejar de rezar, recen las letanías. Ahí le damos distintos nombres a la Virgen. Y a ella la saludamos, y la saludamos como no, como la Madre de Cristo. La saludamos como no, como la Madre de Dios. Sí, de la Virgen María podemos decir que es Madre de Dios. Pero alguien podrá decir, pero ¿cómo Dios va a tener madre si Dios no tiene principio ni fin? Si Dios existe desde siempre y para siempre, claro. Pero Dios se hizo hombre en Jesucristo. Y la Virgen Santa es madre de Jesucristo. Y por lo tanto, con toda razón, le podemos decir, Madre de Dios. Porque eres madre de Jesucristo, verdadero Dios y verdadero hombre. Y a la Virgen Santa la saludamos y la llamamos salud de los enfermos y refugio de los pecadores. Y a la Virgen Santa le decimos, le damos el nombre de puerta del cielo, porque creemos que ahí estará ella siempre esperándonos para llevarnos delante de Jesús. Y uno de los nombres que le decimos también es estrella de la mañana. Sí, la Virgen es como el lucero de la mañana. Como esa luz brillante, ya ha pasado la noche, viene el día y aparece esa estrella llena de luz. Y la Iglesia, mirando a la Virgen, le dice, eso eres tú, en la historia de la humanidad. Después de pasar como la noche de la humanidad, viene la luz que nos llega en Jesucristo. Viene aquí el sol que nace de lo alto, que es Cristo Jesús. Y tú, Virgen María, eres la que lo anuncia. Por eso a ti te llamamos estrella de la mañana. Tú eres como aquel lucero que nos anuncia que la noche ha pasado, que el día ya está por llegar. Por eso la Virgen es madre de la esperanza. Por eso a ella tenemos que mirarla siempre con especial cariño. Y hoy día quiero invitarte entonces a que tú puedas guardar en tu corazón este nombre de la Virgen, que sea como la estrella de la mañana en tu vida. Y no nos olvidemos entonces cómo los antiguos marinos y los pescadores que viven de aquí cerca nuestro también, cómo ellos en la noche se guiaban por las estrellas para poder entonces llegar a un puerto seguro. La Virgen tiene que ser eso también en nuestra vida, como esa estrella a la cual podemos mirar para poder llegar al puerto seguro de la salvación. Que la Virgen sea aquella a quien podemos mirar para poder aprender de ella. Sí, porque nosotros como creyentes tenemos que aprender de la Virgen, aprender de su fe, aprender de su amor a Dios, aprender de su espíritu de servicio, aprender de la fortaleza en la adversidad, aprender de ella, saber glorificar y alabar a Dios por todos los beneficios que Dios le daba. Pero Dios también a ti te bendice, Dios también te hace muchos regalos a lo largo de toda nuestra vida. Aprender de la Virgen a agradecer, a reconocer que Dios ha hecho grandes cosas en nosotros y por lo tanto tenemos motivo para estar contentos. Y la Virgen, la llena de gracia, la sin pecado, la Madre de Cristo, la Madre de Dios, enfrentando también el dolor, la dificultad, la contradicción, Sí, a veces uno puede pensar, y yo que le pongo empeño y trato de ser bueno, y me pasan cosas tan complicadas en la vida. Pero es cosa de mirar a la Virgen. ¿Quién más pura que ella? De ella decimos más que tú, solo Dios. Y sin embargo también enfrentó la dificultad. Se enfrentó con el dolor, con la contrariedad. Pero ahí estaba ella siempre, siguiendo los pasos del Señor. Ahí estaba ella siempre, sin dejar de mirar a Jesucristo.
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1: El presidente José Antonio Kast en cadena nacional dice: proteger la seguridad de las personas es un deber del Estado. La noche del pasado miércoles, el presidente José Antonio Kast se dirigió al país mediante una cadena nacional, instancia en la que destacó la aprobación de la Ley de Reconstrucción Nacional y además anunció lo que podría denominarse una mega reforma en seguridad.
6: Ustedes saben mejor que nadie que el país enfrenta momentos difíciles. Como gobierno también lo sabemos y no solamente estamos preocupados, sino que ocupados en la búsqueda de soluciones con un solo objetivo: que los chilenos puedan vivir tranquilos. Ayer hemos dado un paso gigantesco hacia un mejor futuro para todos. El Congreso Nacional, luego de 4 meses de análisis, debate democrático y aporte de los distintos sectores, ha aprobado y despachado la Ley de Reconstrucción Nacional y Desarrollo Económico y Social. Esta reforma es uno de los cuerpos legislativos más importantes que se haya aprobado en los últimos 30 años. Abre una nueva etapa para el progreso de Chile, que traerá más inversión, más crecimiento y más trabajo para los chilenos. Quiero agradecer a todos los diputados y senadores, independiente de su color político, por haber contribuido a sacar adelante este proyecto tan significativo para nuestro país. Hoy quiero hablarles de algo mucho más grande que una ley, mucho más importante. Quiero hablarles del Chile que estamos construyendo entre todos. Un Chile con más empleo, donde el esfuerzo del trabajador vuelva a ser reconocido y premiado. un Chile con más progreso, donde las pequeñas y medianas empresas puedan crecer y desarrollarse. Un Chile con más inversión, donde tengamos proyectos en exceso, deje de existir la burocracia y el Estado supervise y haga cumplir la ley. Un Chile que busca algo tan simple, pero tan poderoso, que es mejorarle la vida a cada chileno. Gracias a esta ley que presentamos en Lirquén, entre las cenizas que dejaron los incendios de Biobío, los chilenos podemos mirar con optimismo y esperanza hacia el futuro. Lo podrán hacer las miles de familias que sufrieron con los incendios en Biobío, en Ñuble, en Valparaíso, que ahora contarán con los fondos necesarios para continuar con la reconstrucción. Lo podrán hacer también los más de 900.000 personas que buscan empleo y que ahora, gracias al crecimiento y la inversión, podrán tener más oportunidades. Y asimismo lo harán cientos de empresarios, emprendedores e inversionistas que estaban esperando el momento para volver a confiar en Chile y comprometerse con una economía más competitiva, reglas claras y regulaciones menos complejas que permitan generar empleo y valor. Por eso libera de IVA durante 12 meses a las viviendas nuevas para que 100.000 familias que lo necesitan puedan acceder a un hogar. Por eso exime de contribuciones a los mayores de 65 años en un acto de profunda justicia tributaria con aquellos que trabajaron toda su vida para envejecer en su casa propia. Por eso pone urgencia a los permisos que demoran la inversión y obliga al Estado a asumir sus errores en lugar de traspasárselo al emprendedor. Estamos convencidos que ahora le toca a los chilenos y que su esfuerzo tendrá recompensas. Quien madruga para trabajar desde temprano, quien arriesga sus ahorros para abrir un negocio, quien estudia de noche para salir adelante, quienes emprenden y arriesgan su patrimonio, tienen derecho a que el país no les ponga más obstáculos, sino que genere más oportunidades. Luego de más de 10 años de estancamiento, con un gasto estatal desbordado y una deuda pública en niveles históricos, llegó la hora de dejar de administrar la mediocridad y recuperar la grandeza de un país que volverá, con el aporte de todos, a ser un modelo para Latinoamérica y un orgullo para todos los chilenos. Miramos con atención y sin triunfalismo la cifra que el Banco Central entregó hace 2 días, el IMASEC de junio. Creció en un 2,4%, rompiendo 5 meses seguidos de caída. Un mes no hace tendencia. Es el primer paso de un camino más largo que nos permite volver a crecer, a invertir y a soñar en grande otra vez.
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1: Deportes Santa Cruz igualó sin goles ante Deportes Puerto Montt y rescató un punto en casa. Deportes Santa Cruz sumó un punto en condición de local tras igualar 0-0 frente a Deportes Puerto Montt en un compromiso correspondiente a la fecha 19 de la Liga de Ascenso. El encuentro disputado en la mitad de la cancha, donde ambos equipos intentaron imponer su juego, aunque las ocasiones de gol fueron escasas debido al trabajo defensivo de ambos elencos y al estado también del terreno de juego. Escucharemos palabras del lado de Deportes Puerto Montt del director técnico Emilio Mancilla, que valoró también este punto conseguido como visitante y el desgaste realizado por sus jugadores.
7: Sí, un partido trabado. Me parece que los dos equipos en momentos, ¿cierto?, intentaron llevarse los puntos. Fue un momento que hubo una baja y bueno, terminamos tratando de ganarlo, pero nos vamos conforme con el rendimiento y con el esfuerzo que hicieron los muchachos.
8: Te preguntan por Navarrete, un agente ofensivo en Puerto Montt.
7: El martes jugamos nuevamente de local, y de local por lo general el equipo es bastante bueno, el esfuerzo físico es mayor, tenemos la obligación allá, entonces Merete viene con una suma importante de minutos, estaba cansado, pero pensamos que reforzar ahí. Bueno, entró Jason Flores, ¿verdad? Para refrescar. Sí, bueno, el tema del árbitro, yo prácticamente no. Bueno, ahora que hay varios, el tema, no, la verdad que no vino mucho, ¿verdad? El desarrollo del partido, bueno, fue con altos y bajos. Ya hubo momentos donde, sobre todo cuando comenzó el partido con el balón, tuvimos la tranquilidad que pedimos, ¿verdad? Buscando que se desespere el rival. Pero fuimos cayendo en algunos baches. El tema del clima no nos incomoda porque es nuestra costumbre, ¿cierto? Pero sí, la cancha está complicada. Sí, vamos a. La idea es seguir sumando, llegar lo más arriba posible de aquí a fin de temporada. Así que estamos trabajando en virtud de eso.
1: Tras el partido, el entrenador de Deportes Santa Cruz destacó también la actitud de sus dirigidos y valoró el empate conseguido ante un rival que pelea en la parte alta de la tabla.
9: A ver, por ahí si uno evalúa, más que nada, no hablo de rendimiento, sino de resultados de los últimos partidos, porque por ahí el rendimiento, tal vez no estuvieron, los últimos rendimientos no estuvieron acorde con el resultado. Hoy creo que tal vez te puedo llegar a decir que se ganó un punto, porque hoy enfrentamos un rival digno que por momentos nos manejó muy bien la zona media. Tuvieron, por ahí hasta nos sorprendió un poco, más que nada en la adaptación sobre el terreno de juego. Y bueno, yo creo que se sacó un partido adelante con mucho esfuerzo. Hay que ponderar lo físico, hay que ponderar lo táctico. Y bueno, y tal vez nos faltó volumen de juego como habíamos tenido el anterior con Juan. Sí, me preocupa. Bueno, las variantes fueron un poco para eso, ¿no? Para ver si podíamos modificar eso. De todas maneras, esto no es un escudo, ni mucho menos, no hacemos cargo de la situación, pero a nosotros por ahí los últimos partidos fueron todos, exceptuando lo de Cobreloa, se ha trabajado con mucho barro, con una cancha pesadísima. Y por ahí tal vez la gente nuestra, por las características, eso lo, digamos, nos traba un poco, nos limita, más que trabar, limita. Y bueno, repito, por ahí hoy teníamos que sumar, se sumó un punto importante y bueno, y el equipo, a medida que va pasando la fecha, se va nuevamente consolidando más allá de las variantes que se vinieron haciendo últimamente. Primero lo de Diego Arias, ¿no? Diego estuvo con una distensión, pero con un fuerte dolor en la zona del pubis. De varias fechas atrás, de varias semanas atrás, fue progresivamente evolucionando y precisamente ahora estuvo en el banco porque por ahí no lo vimos en la condición óptima. Creemos que Nadir el partido anterior lo había hecho bien y bueno, y se merecía el tema de la continuidad. Y a ver, lo que dije un poco, ¿no? Con relación a los resultados, por ahí los partidos anteriores no se había dado, pero creo que el rendimiento estuvo, digamos, estuvo a la altura de poder sacar el partido adelante. No se dio, por ahí lamentablemente estas cosas suceden, y bueno, y hoy creo que en el rendimiento tuvimos un rendimiento tal vez inferior a los otros partidos, pero se pudo rescatar un punto importante ante un rival donde, bueno, obviamente hoy está, no digo que todavía el campeonato se haya polarizado, pero sí puedo llegar a decir que hoy Puerto Montt está peleando una cosa totalmente distinta a la nuestra, y eso el jugador sabe, el jugador lo siente, y bueno, pero yo creo que se sacó una tarea importante y es importante. Y más allá del resultado, ponderar la actitud y la entrega que tuvo el equipo hoy. No, que siga confiando, que este grupo es un grupo noble, con mucha contracción laboral, muy, muy compenetrado con lo que se está jugando. Y muy, muy dispuesto a, bueno, a seguir peleándola. Yo creo que la vamos a seguir peleando, la vamos a, pues ya lo hemos demostrado. Y bueno, y esperemos agarrar una senda también, esa senda o rachas donde por ahí se pueda manejar un resultado, precisamente contestándote a la pregunta, como se pudo hacer en Copa Chile, que por ahí se manejaron mejor los resultados, se manejaron mejor los partidos. Yo creo que eso, ¿no? Nos está faltando tal vez esa madurez para poder manejar un resultado. Pero hoy yo creo que más allá del desempeño, del desarrollo, el equipo tuvo una entrega, la verdad que muy buena, y se lo hicimos saber a la finalización del partido también.
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1: Bueno, como todos los fines de semana, escucharemos el mensaje de nuestro obispo diocesano en el día en que la iglesia recuerda a San Lorenzo, diácono y mártir. El obispo de Rancagua, Monseñor Guillermo Vera, envía un saludo a los 70 diáconos permanentes que hay en nuestra diócesis y a los trabajadores de la minería.
10: Muy queridos hermanos y hermanas, cada año, el 10 de agosto, la iglesia celebra la memoria de San Lorenzo, diácono, patrono y modelo de los diáconos que sirven en nuestras comunidades. En el libro de los Hechos de los Apóstoles leemos cómo, ante el creciente trabajo que los apóstoles tenían, ellos deciden dedicarse fundamentalmente a la predicación y para el servicio de la caridad, para esa preocupación de la comunidad y en ella de los más pobres, van a elegir algunos hombres buenos de la comunidad, hombres de buena fama, los van a elegir y les van a encargar esta tarea, y harán de ellos los primeros diáconos de la iglesia, que se van a preocupar de manera especial de vivir y de animar la caridad dentro de la comunidad. Prontamente estarán ahí animando la creación de un comedor para atender a viudas, para atender a huérfanos. De esos primeros 7 diáconos que fueron elegidos, incluso sabemos sus nombres y que están ahí en el libro de los Hechos de los Apóstoles. Así surgió el diaconado en la iglesia. Pero a lo largo de los siglos, en la vida de la iglesia, este ministerio tan importante quedó reducido en la práctica a una etapa previa a la ordenación sacerdotal. Es decir, todos los que van a ser ordenados presbíteros, sacerdotes, debían antes ser ordenados diáconos y cumplir así esto que en la tradición de la iglesia es muy importante. Sin embargo, fue el Concilio Vaticano II el que restituyó al diaconado permanente un papel fundamental y distintivo en la vida de la iglesia. Y ya se ordenarán diáconos no solo aquellos que van a ser sacerdotes, sino que podrán ser ordenados diáconos hombres casados, hombres que ya tienen su familia, pero que recibirán este ministerio, este orden sagrado, y con el cual podrán vivir en la iglesia ese espíritu de servicio, encarnar la misión de Cristo servidor en medio de nuestras comunidades. Todos nosotros hoy día conocemos a diáconos y en nuestra diócesis contamos con más de 70 diáconos, algunos de ellos ya hace muchos años ordenados para este ministerio y que han hecho tanto bien en medio nuestro y que han acompañado la labor de los sacerdotes, que han atendido diversas comunidades y que han asumido diferentes responsabilidades en la parroquia, en las diócesis, y así acompañando la vida de los creyentes, de los hermanos en la fe. Sin duda, tú que los conoces tendrás motivos de agradecimiento también, porque te habrán acompañado en algún momento especial de tu vida, a lo mejor bendijeron tu boda, bautizaron tus hijos, fueron a visitar a tus enfermos, te acompañaron a rezar ante un funeral de un ser querido. Nos han animado en la fe, celebrando liturgias ahí en los distintos sectores, en las diferentes comunidades de las cuales formamos parte. El diaconado es un ministerio de servicio. La esencia del diaconado es el servicio. Esta vocación recuerda a toda la comunidad cristiana que la iglesia no existe para sí misma, sino para servir al mundo, especialmente a los más necesitados. Y el diácono hace presente a la iglesia en esos ámbitos tan importantes como son hospitales, cárceles, en las periferias sociales y en el mundo laboral. Qué importante es que haya hombres consagrados que han recibido un ministerio especial de parte de la iglesia y que están ahí trabajando en el campo, en el taller, en la industria, en la oficina, y que pueden animar entonces la vida de sus compañeros de trabajo y dar ahí esa fuerza de la espiritualidad que tanto se necesita en los diversos ambientes. El diácono, nuestros queridos diáconos, actúan también como un puente entre la jerarquía y el pueblo de Dios. Por al ser, en la mayoría de los casos, hombres casados con familia y profesión, viven inmersos en la realidad cotidiana de los laicos. Tienen que trabajar, tienen que mantener su familia y junto a eso asumir tantas responsabilidades de las cuales estamos agradecidos en medio de la iglesia. Y esto permite entonces que en el mundo, al mundo, el diácono pueda llevar la fe y la presencia de la iglesia a la vida civil, profesional y familiar. Y en la iglesia, el diácono que está ahí inmerso en las cosas del mundo, acercar las necesidades, los desafíos y la realidad del mundo cotidiano al corazón de la comunidad cristiana y a la atención de los obispos y presbíteros. Cómo traer todas las inquietudes también para ver cómo podemos acompañarlas desde la fe en espíritu de iglesia.
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1: Paredones dio inicio oficial a la fiesta de la Virgen de las Nieves 2026 con la presencia de autoridades, representantes de la comunidad y numerosos vecinos de la comuna de Paredones. Dio inicio oficial a una nueva edición de esta fiesta de la Virgen de las Nieves, una de las celebraciones religiosas y culturales más importantes de la región de O'Higgins. La ceremonia de inauguración marcó el comienzo de estas actividades programadas para esta tradicional fiesta que cada año reúne a fieles y visitantes provenientes de distintos puntos de la región y del país para participar de una celebración que forma parte del patrimonio de identidad de la comuna. Durante la actividad estuvieron presentes autoridades regionales, comunales y representantes de la iglesia, quienes destacaron el valor histórico, cultural y espiritual de esta festividad, además del compromiso de la comunidad por mantener viva una tradición que ha trascendido por generaciones. El alcalde de Paredones, Antonio Carbacho, quien actualmente se encuentra con licencia médica, participó de manera especial a través de un mensaje en video, el que fue presentado durante la ceremonia inaugural.
11: Estimado señor Luis Arca, alcalde subrogante de la comuna de Paredones, estimados concejales, estimadas visitas que nos acompañan hoy día desde la región, de nuestra provincia, saludar también a quienes son parte del gobierno regional y el consejo regional, de forma especial a nuestro querido capellán, el padre Manuel, y a todas las personas que lo acompañan a él, ¿cierto?, en la catequesis. Un saludo muy cariñoso a nuestras hermanas, que es tan lindo que ellas formen parte de nuestra comunidad de Paredones, a las dirigentes, funcionarios de la municipalidad, amigas, amigos, vecinas, vecinos, en fin. Hay que saludar a tanta gente hoy día con cariño en este día tan especial, en este día en que Paredones, toda la comunidad de Paredones, celebra la fiesta de nuestra patrona. Se celebra la fiesta de la dueña de casa. ¿Y quién es la dueña de casa de Paredones? La Santísima Virgen de las Nieves. Esta imagen que nos ha acompañado prácticamente de que se formó este pueblo, en esta iglesia que ha ido pasando, ¿cierto?, desde un antiguo edificio al que hay hoy día, ya todo esto, ¿cierto?, con más de 200 años de antigüedad, y que ha sido también testigo de toda la vida que hemos tenido en Paredones. Penas, alegría, momentos difíciles, pero también muchos momentos gratos. Yo quise ahora enviar el saludo porque, como ustedes saben, he estado ligado a salud, algo que a veces uno piensa que es muy simple, pero nos damos cuenta que la vida es tremendamente frágil. Y me compliqué más de la cuenta, pero hoy día ya estamos en una etapa bastante avanzada. Estoy ya en un tratamiento que espero que sea final, de kinesiología. Estoy con mayor movilidad, Así que, Dios mediante, vamos a poder reunirnos pronto para poder compartir, para poder conversar. En estos poco más de 3 meses también han pasado varias cosas, acontecimientos. También recordar con cariño a quienes nos han dejado estos días. También han partido algunas vecinas, algunos vecinos, a quienes les teníamos especial cariño, así que pedir a Dios para que los reciba. Y también enviar nuestro saludo de condolencia a su familia. Es muy triste cuando un amigo, un familiar cercano o una persona conocida nos deja. Y bueno, yo quisiera hoy día invitarlas e invitarlos a celebrar. Estamos de fiesta, pero la principal dueña de la fiesta aquí es nuestra Virgen de las Nieves. Así es que participen en familia, en todas las actividades bonitas que hemos estado viendo estos días, que ha organizado nuestra parroquia con todas sus comunidades, con el apoyo de nuestros guasos, con el apoyo de gente también que ha llegado a Vila Paredonia, quienes siempre hemos querido coger con cariño porque eligieron esta tierra, y se van integrando poco a poco nuestras comunidades, nuestros bomberos, carabineros, todas las fuerzas vivas de la comuna que participan de este lindo homenaje a nuestra Virgen, este merecido homenaje. Pero esta fiesta además tiene otra finalidad: que ustedes se diviertan, que ustedes lo pasen bien. Ustedes son gente muy trabajadora, que estos días muchos lo han pasado un poco complicado en el tema de los temporales, pero también no pensemos que esto ha sido tan malo, porque ha permitido recuperar nuestras napas de agua, que estudios que nosotros teníamos, ¿cierto?, demostraban que estaban muy abajo. Esto permite hoy día ir recuperando estas napas porque tuvimos prolongados años de sequía. Entonces también hay que ser un poquito positivo. Y que puedan, ¿cierto?, disfrutar, que puedan compartir, vivir, ¿cierto?, con respeto, con cariño, nuestra Santa Madre, las actividades religiosas, procesiones, la novena que estaba tan bonita. Yo lo sigo por las redes, entonces es ahí lo que está pasando. Y también disfrutar del espectáculo que se ha llamado para ustedes. Tenemos la posibilidad de tener a los Guasos de Robal, un conjunto de renombre mundial, diría yo, que ha estado en muchos escenarios del mundo, que tuvieron el privilegio de cantarle a Santo Padre Juan Pablo II cuando estuvo en Chile. También, cierto, estuvieron presentes en todo el proceso de canonización de nuestra Santa Teresa de los Andes, nuestra Santa chilena, a quien queremos, a quien también admiramos. Y bueno, y además de eso, un elenco de artistas, por lo que he visto, una parrilla bastante completa, con música entretenida, música popular, música ranchera, folclore, nuestros grupos de danza, en fin. Está todo para poder pasarlo bien. Solamente recomendarles que lo hagan con cuidado. En esta actividad estamos cuidando entre todos y entre todos. Todos nos vamos a cuidar y todos nos va a pasar bien. Y también esta es una oportunidad para nuestras emprendedoras y emprendedores. Personas que esperan este día, que van trabajando sus materias primas para tener artesanía de un muy buen nivel, también por lucirse con sus preparaciones. Cada vez son mejores las preparaciones gastronómicas que podemos probar este día. Y usted también puede disfrutar de eso, poder comprar muchas cosas útiles. Yo he encontrado muchas cosas que me han servido mucho en estas ferias, desde adorno, cosas para la casa que son tremendamente útiles. Y también he podido disfrutar de la rica gastronomía, de la cerveza, ¿cierto? Todo lo que son los vestidos que ustedes tienen. Así que desde acá, con mucho cariño, yo no puedo estar con usted hoy día. Estoy, como les decía, en un proceso de licencia médica hasta el 20. Y hay que ser responsable, ¿cierto?, y no abusar de estos permisos que son en realidad para poder estar en reposo. Yo vivía en un semi-reposo porque estoy ya pudiendo desplazarme a mis atenciones de kinesiología. Así que desde ya, un tremendo abrazo. A disfrutar, a pasarlo bien. Que viva la Virgen de las Nieves, nuestra patrona. Que viva Paredones y que vivan todas y todos ustedes. Muchas bendiciones.

0: Y con esto llegamos al final de nuestro resumen informativo aquí en Radio Santa Cruz FM 94.3. Gracias por acompañarnos y mantenerte informado con nosotros. Recuerda que puedes seguirnos también en nuestras redes sociales por más noticias y contenidos locales.
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2: 15 horas con 8 minutos.
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10: Amigos, ¿cómo están? Bienvenidos a una nueva edición de Grandes Exponentes de la Música Instrumental Contemporánea, solo aquí en la Santa Cruz FM 94.3. Hoy vamos a escuchar a Pat Metheny, un guitarrista norteamericano de jazz, reconocido como uno de los más grandes músicos de este género. Ha ganado innumerables premios y reconocimientos, entre ellos más de 20 Grammys. Patrick Bruce Metheny nació el 12 de agosto de 1954 en Missouri, Estados Unidos. Es un compositor y músico destacadísimo, cultivador claro del jazz e instrumentista de guitarra, guitarra acústica y piano. Dentro de su discografía podemos destacar Pat Metheny Group del 78, Of Trump del 82, Travels del 83, Third Circle del 84, Works de ese mismo año, Still Life del 87, The Road to You del 93, Speaking of Now del 2002 y The Way Up del 2005, parte de su discografía. Amigas, amigos, en Grandes Exponentes de la Música Instrumental Contemporánea, aquí en la Radio Santa Cruz, comenzamos a disfrutar la música de Pat Metheny.

En la 94.3 Santa Cruz FM estamos disfrutando de grandes exponentes de la música instrumental contemporánea. Hoy disfrutamos todo el jazz de Pat Metheny.

Amigas, amigos, es todo por hoy. Gracias. Hasta aquí dejamos esta edición de grandes exponentes de la música instrumental contemporánea, solo aquí en la Radio Santa Cruz. Hoy hemos disfrutado la música de Pat Metheny. Gracias. Hasta pronto.

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0: Atención, el reloj marca las
2: 16 horas con 17 minutos.
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Y ese amigo es un cantautor muy conocido en todos lados. A él en mi país le queremos muchísimo, le amamos con locura. Ha hecho tremendas canciones históricas en muchas vidas. Y al final nosotros los cantautores nunca nos enteramos qué pasan con nuestras canciones. Yo creo que hay más de una pareja por ahí que pueda hacerse tanto cariño mientras las escuchan. Y yo les aseguro que él, que es de esta tierra, todavía no saben quién es, ¿verdad? ¿Sí o no? Les ha hecho sentir muchas cosas. Con ustedes, mi amigo, Alex Ubago.

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0: Atención, el reloj marca las
3: 16 horas con 50 minutos.
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14: Muy bien, ya estamos de vuelta a través de la 94.3 Radio Santa Cruz FM, en donde nos encontramos junto al establecimiento Evelyn School con su taller de periodismo audiovisual y por supuesto un ex alumno que va a estar junto a nosotros en los próximos minutos. Y estamos junto a
15: Javier Espina de cuarto medio,
16: Vicente Rivera de séptimo A,
17: Alan Briones de segundo medio,
18: Antonio La Paz de primer medio A.
14: ¿Y el ex alumno del establecimiento?
19: El Instituto Santo Tomás Talca, Luis Ponce, de Comunicación Audiovisual Digital, tercer año.
14: Y junto a Miguel. Y junto a Miguel González, de HDN. ¿Cómo está, Miguel?
20: Así pues, muchas gracias. Sí, pues el monitor de profe de estos chicos del taller de televisión, podcast y streaming, que se llama desde este año el colegio.
14: Seguimos entonces, amigos y amigas, junto al taller de audiovisual y periodismo del establecimiento Evelyn School de la ciudad de Santa Cruz, en donde el día de hoy están acá en Radio Santa Cruz y seguimos con la conversación junto a nuestra panelista Gloria Paredes Valdés, en donde los chicos también van a ser los protagonistas de esta conversación. Estamos junto a Luis, también ex alumno del establecimiento, que el día de hoy nos viene a contar su experiencia después de haber salido de la escuela y por supuesto ya estar en la educación superior. Muchachos, los dejo acá a cargo y para que ustedes también puedan tener conversación junto a la señora Gloria. Luis.
19: Ya, bueno, con esto. Ya, bueno, como ya se dijo, yo soy ex alumno de aquí del colegio Evelyn School. Durante todos mis años en el colegio nunca me había incorporado a un taller. No había nada que me llamara la atención hasta que llegó este de periodismo audiovisual. La verdad es que ahí logré desarrollar varias habilidades. Encontré gustos y bueno, fue al final con lo que quise desarrollar mi futuro. Ahí por lo mismo, después de egresar del colegio, ahora estoy estudiando comunicación audiovisual en Talca, en la Universidad Santo Tomás. Dentro de mi experiencia ahí, hemos desarrollado varios proyectos. Hace poco llevamos a cabo un festival de cine vertical, la cual fue una experiencia, si bien un poquito estresante, igual bien entretenida al poder llevarla a cabo. Y bueno, no sé qué.
21: ¿Cómo están las notas?
19: Ah, las notas, bien. Salí, por lo menos este semestre, con promedio 6.8. O 6.7.5, lo redondeo a 6.8. Pero igual no significa que sea fácil.
21: Buen embajador del colegio.
19: ¿Ah?
21: Buen embajador del colegio.
19: Claro.
22: Yo quería hacer una pregunta a mí, ¿eh? Yo quería hacer una pregunta a los jóvenes aquí, a los niños. Si con las herramientas de inteligencia artificial, ¿ustedes han interactuado con alguna de ellas? ¿Si han hecho algunos trabajos, alguna experiencia? ¿O si la conocen y cómo se pueden manejar con ella? ¿O qué piensan de la inteligencia artificial como ChatGPT o Gemini o Cloud, que hay algunas nuevas? ¿Si alguien puede responder?
23: Por ejemplo, en el taller
15: El profe no, a veces nos hace ocupar la inteligencia artificial para, no sé, ayudarnos con las preguntas que hay que hacer o cosas así. Pero en sí, como yo creo, mi opinión personal, yo siento que la inteligencia artificial está como dejando atrás la creatividad de los estudiantes, porque ya nadie está pensando por sí mismo, sino que ahora todos recurren a ChatGPT y que le haga todo. Entonces, eso yo creo que no es como tan esencial para mí.
1: ¿Tiene la opinión? No. Que yo generalmente no ocupo tanta inteligencia artificial, pero yo le enseño a ocupar a mi mamá y ahí. Pero el tío Miguel lo ocupa para interactuar con, aparte con la inteligencia artificial, interactúa con nosotros, que eso es lo que más vale.
14: Sí, no, bueno, un ítem importante también lo que significa la inteligencia artificial en la nueva generación, en donde es una herramienta. También ahí lo decía Javier, el tema de la creatividad y de lo que puede generar también la creatividad humana se ve muchas veces afectada también por esta inteligencia artificial. Señora Gloria, también incluirla en la conversación. Bueno, la inteligencia artificial también ha llegado a las nuevas generaciones. ¿Qué le parece a usted también la inteligencia artificial en la educación?
2: Bueno, yo creo que como una herramienta útil, bien manejada, es bastante positivo, pero también opino que yo uso el ChatGPT.
14: También.
2: Lo uso, pero no reemplaza lo que uno piensa o siente o quiere expresar. Uno puede servir como para reforzar contenidos o como para, ¿no es cierto?, ordenar algunas ideas si es que uno está un poquito enredado, pero no va a reemplazar nunca lo que finalmente uno quiere expresar. Quienes se basan solo en la inteligencia artificial, finalmente su cerebro se va a deteriorar, creo yo, porque no se va a utilizar al 100, y uno cada vez tiene que no depender de cosas externas, sino que usar las herramientas, pero sin que reemplaces lo que tú eres y tu esencia como persona y lo que tú quieres proyectar.
14: Claro que sí, porque la inteligencia artificial también se utiliza en muchas áreas, en la comunicación una de ellas, por ejemplo también en la ingeniería, en el desarrollo de proyectos también. Por supuesto, es una herramienta que tenemos que tener nosotros como seres humanos y como cristianos, como lo decimos siempre junto a la señora Gloria, el buen descendimiento para utilizarlas, porque si uno puede también utilizarla para cosas malas o cosas que muchas veces van en contra de la moral o de la ley, que uno tiene que tratar de evitar esa situación. Así que ahí la conciencia al momento de utilizar estas herramientas digitales es muy importante. También vamos a incluir en la conversación al profesor de este taller y preguntarle qué significa para él también poder contribuir. Ahí hay un claro ejemplo también de lo que ha significado este taller de periodismo audiovisual.
20: ¿Cómo estás, Rafael? Qué gusto de saludarte para ti, para Jaime, para toda la gente que nos está viendo y que también nos está escuchando. En este caso, estamos grabando esto también para la señora Gloria, como está, gusto de saludarle, nos habíamos saludado fuera de cámara. Y también, qué orgullo, a propósito, antes de la respuesta, de tener acá a Luis Ponce Morales, ¿cierto? Sí, eso, Luis Ponce Morales, exalumno de este taller, exalumno del colegio y tercer año de la carrera de comunicación audiovisual digital. Un gran orgullo y me doy este lujo, ¿no es cierto?, de decir mi exalumno y que le ha ido extraordinariamente bien. Así que nos hemos sacado buenas notas. Sí. Y hemos compartido las notas también, ¿no? Poca. Ya. No, de repente Luis me llama, oye, profe, ¿cómo se hace esto, esto, otro? ¿Pueden apoyar? Ya. Y ahí estamos tratando de apoyarlo, por supuesto, desde la distancia. Como dijo la Miss, ¿cuál fue la pregunta?
14: Nah. La pregunta es, bueno, ¿qué significa también poder orientar, también sí, guiar a estos muchachos?
20: Exacto. Fíjate que hay clave muy importante. Y partiendo por el desarrollo de la personalidad, el desarrollo de atreverse a comunicar algo. ¿De qué manera? A lo que yo estoy viendo lo quiero comunicar, cómo yo puedo expresarme, conocer palabras nuevas, como al mismo tiempo, cómo yo me vería frente a una cámara. A veces, mucha gente que no está acostumbrada a salir en una cámara o a hablar en un micrófono o a hablar en público ante gente que no conocen, les da como vergüenza el qué dirán, ese temor de me veo bien, me veo mal, etcétera, etcétera, etcétera. Hay que atreverse. Y eso, el vencer esa timidez, desarrollar la personalidad, yo creo que es la clave de este mundo de las comunicaciones. Y lo mismo hoy en día, como se hablaba recientemente del tema de la inteligencia artificial, de tantos avances tecnológicos hoy en día están prácticamente a la mano. Si hablamos, nos proyectamos en 10 años más, no sé a dónde va a ir todo esto. Algo impensable, quizá.
0: Exponencial.
20: Exponencial, claro. Pero la radio, las comunicaciones, la televisión, los medios van a seguir siendo los mismos. Claro, obviamente más tecnológico que todo lo demás, pero la pasión, la magia de la radio en este caso, o de la televisión, eso tiene un valor agregado tan importante que motiva a todos sus trabajadores, como tipo Rafael.
0: Claro. Claro que sí, porque estos espacios son importantes también para poder motivar a los muchachos, poder también dar a conocer cómo se trabaja directamente en un medio de comunicación y quién sabe, tal vez tenemos nuestros futuros reemplazos aquí en los próximos años en el estudio. Así que ahí cualquier cosa que necesiten, ahí estamos disponibles. Señora Gloria, también preguntarle, ¿cómo ha sido su experiencia en cuanto a la educación? Sabemos que usted tiene experiencia también en cuanto a la educación con respecto al sostenimiento de los establecimientos municipales de la comuna de Palmilla y el futuro también, que muchas veces los muchachos buscan y emigran a ciudades para poder desarrollarse. ¿Cómo también poder fomentar que estos futuros profesionales que tenemos acá puedan quedarse en nuestra zona a trabajar y a desarrollarse?
2: Bueno, yo mencioné, pero no quiero dejar pasar de felicitar a este Lolito. Primero porque creyó en lo que él le gustaba y lo que estaba desarrollando habilidades y capacidades. Y porque le ha ido bien, pues. Porque eso significa esfuerzo. Que has estado ahí, que hay un esfuerzo no tuyo tan solo, sino que también de tu familia. Hoy día, educarse no es sencillo, no es fácil ni es gratis. Al final siempre hay gastos asociados y hay una inversión de la familia en los jóvenes para que ellos lleguen a ser más que uno. Por eso yo me alegro y te felicito, te felicito por lo que contaste de tu desempeño y además porque seguiste tu vocación, porque muchas personas buscan carrera quizás no siguiendo la vocación, sino que cómo van a ver el resultado económico de esa profesión. Así que yo encantada, te felicito por lo que tú estás haciendo. Y respecto a la educación, yo dije que la educación da movilidad social, por eso es que es tan importante que quienes la administran sean personas responsables, honestas, probas, y que no se utilice la educación primero como un negocio, segundo, ¿no es cierto?, que finalmente la educación sea, ojalá, en todos los establecimientos educacionales, no solo en los privados o en los particulares subvencionados, sino que la educación pública sea de calidad. Eso es lo que nos lleva a nosotros a pensar en un futuro mejor para nuestra patria. Si los chicos tienen oportunidades, si hay tanta dedicación, como hay tantos profesores con tanta vocación, como tú, Miguel, que no solo, ¿no es cierto?, tienes tu profesión de profesor, sino que además le has adicionado todas esas cualidades y todos los dones que Dios te ha dado para que finalmente los chicos se motiven y puedan pensar en comunicar, que es tan importante hoy día, cosas positivas, como dijo tu nombre,
3: Vicente,
2: sino que también para captar la realidad quizá con un prisma diferente. Yo me sorprendí cuando llegué, pero me siento muy agradada de poder compartir, porque los jóvenes no son el futuro, son el presente y hoy día nos tenemos que ocupar de ellos. Y la educación es una herramienta fundamental para que logremos, ¿no es cierto?, un país mejor con estas generaciones que tienen mejores oportunidades quizás que las que nosotros tuvimos.
0: ¿Y cómo lograr que se queden acá? ¿Abrir nuevos lugares para que ellos no miren, tengan que irse a la ciudad?
2: La descentralización, claro, pues el tema, cuando uno habla de descentralización, a veces uno dice que a mí esto no me toca, pero sí toca, porque finalmente si ciudades como Santa Cruz o comunas más pequeñas como Palmilla logran desarrollarse, hay inversión pública, hay, ¿no es cierto?, trabajo. Hay empresas que se interesen en desarrollar las comunas y las ciudades pequeñas y hay recursos del Estado para hacerlo. Bueno, finalmente van a haber mejores oportunidades para todas y todos. Eso es bien importante porque yo te digo, si nosotros pensamos en que Oye, todos los profesores que estudian en un colegio y quieran volver al colegio, es imposible si es que no se generan nuevas instancias de educación. A lo mejor aquí tenemos la Universidad O'Higgins, algunas, ¿no es cierto?, sedes en estos lugares. No siempre pensando en las ciudades cabeceras, sino que también en las ciudades como Santa Cruz, Pichilemu, Palmilla, ¿por qué no? Hay, ¿no es cierto?, centros de formación técnica que se podrían crear. Y ahí, ¿no es cierto?, permitir que nuestros chicos vuelvan. Así que, nada, pues es una tarea de todo y hay que trabajar en la descentralización.
0: Así es. Y por último, señora Gloria, también desde mi parte, antes de pasarle la palabra a los chicos, también el acceso a la educación en los sectores rurales. Sabemos que nuestra región de O'Higgins, en muy gran parte de ella, que prácticamente las 33 comunas de ella, existe la ruralidad, y algunas que ellas son un 100% rurales. ¿Cómo también poder mejorar el acceso a la educación en estos sectores?
2: Bueno, yo el otro día mencioné, yo creo que hemos ido superando etapas, porque, bueno, cuando celebramos el Día del Campesino, no sé si ustedes se enteraron que el 28 de julio es el Día del Campesino, y nos recordamos, ¿no es cierto?, cómo eran los abuelitos y la poca escolaridad que tenían, que a veces sabían firmar solamente y nada más. Bueno, esos hijos de esos abuelitos lograron un poco más de educación. Y bueno, y finalmente las generaciones de hoy tienen acceso a educación. La educación pública ha hecho avances importantes, y hoy día no es extraño que de una comunidad rural hayan profesionales, con harto esfuerzo, con harto sacrificio, pero la educación ha ido democratizándose y ha ido llegando a los lugares rurales con más esfuerzo, porque digo, cuando se vive apartado hay que salir, no sé, pues más temprano, pero hoy día existen otras regalías que antes no existían. Hemos ido progresando, pero falta mucho más. Y por supuesto que la educación rural, el niño que estudia en una escuelita rural tiene un doble esfuerzo, y finalmente cuando logra los objetivos de poder tener una profesión, ir a la universidad, bueno, es realmente loable y, ¿no es cierto?, bueno, agradecer que hoy día se estén dando estas cosas, porque antiguamente en este país no era posible.
0: Y para cerrar, muchachos, la conversación del día de hoy, vamos a dejar a Javier y a Luis que puedan también hacer unas palabras finales, y si quieren realizar alguna pregunta entre ustedes, ahí a la señora Gloria también, a su profesor, ahí para que puedan también aprovechar estos minutos finales.
19: Bueno, yo les quería preguntar, ¿se les puede preguntar a todos?
0: Sí, por supuesto.
19: No, porque ¿qué han visto en el taller? ¿Qué cosas me he perdido de aquí, de su maestro?
15: No sé, yo creo que nada. El profe sigue como siempre.
0: Buena onda como siempre.
15: Sigue como siempre. Y pues eso, dejó la bebida. Hay que felicitarlo, dejó la bebida, la Coca-Cola, y adelgazó. ¿Cuántos kilos? ¿Cuántos kilos bajó?
4: Buen ejemplo.
15: Pero sí, ahí podemos ver la motivación. Sí, también eso. No, sí, Luis llegó cuando justo estaba, ¿no? Sí, fue en tu último año. Eso llegó.
5: No.
15: ¿No?
5: No.
6: Ahora, describan para la gente que está viendo de qué se trata lo que está acá.
5: O sea,
19: No. O sea, estamos hablando aquí del equipamiento que posee HDN Digital. Lo digo todo en específico porque igual. Sí. No, es que igual.
6: Es fácil.
19: Un estabilizador de buena calidad, micrófonos también de buena calidad, luces también de buena calidad. Digo, de buena calidad.
0: O sea, si pasa el llevador, se lleva harto.
19: Sí.
0: Sí. Sí. Y esperemos que nunca pase el llevador. No. Bueno, ¿y alguien más que quiera decir algo antes?
15: Tú.
23: Sí. Que el profe siga siendo siempre como es. Y también no olviden darle like y suscribirse al Evelyn School TV.
0: Profesor, usted, para la niña.
6: ¿Sí?
0: Antonella.
20: Antonella viene de otro colegio, de Pichidegua.
24: Soy de
20: este
24: otro.
20: Año es,
24: bueno,
20: su primer año.
24: Ese es mi primer año de colegio. Me ha cambiado como 4 veces de colegio
4: en toda mi vida, y decidí estar en este taller para mi propio salud y hablar con los demás. Y fue entretenido, me gustó mucho. Es como el mejor año que he tenido en toda mi vida.
0: Linda. Fuerte el aplauso para ello, profesor.
20: Bueno, lo voy a decir, bueno, para la radio no, pero para nuestro canal Evelyn School TV detrás de cámara. Siempre orgulloso de ustedes, chicos. Cada uno le pone el empeño, la pasión, la magia, la motivación a quienes enseñamos, para que vayan aprovechando cada elemento que es tan importante en la comunicación. Ya sea, hoy en día hablamos de comunicación digital. Y como orgullo, mire, por ejemplo, como orgullo puedo decir, tengo 4 en estos talleres de periodismo, de comunicación audiovisual, desde el año, de muchos años atrás. Tengo 4 periodistas y Luis, que aún le falta poquito para recibirse como comunicador audiovisual digital. Y eso, estamos dejando una huella. Y eso me emociona y me llena de orgullo y de para seguir con más ganas, con más energía y más entusiasmo esto que es tan bonito que es el mundo de las comunicaciones.
0: ¿Cierto? Así es. Sin llorar, don Miguel González. Sí, un aplauso para él. Y por último, señora Gloria, ¿qué le pareció esta sorpresa que yo le tenía preparada el día jueves para poder conversar con los chicos ahí, para que también las nuevas generaciones vamos de alguna manera pudiendo intercambiar opinión y ideas, que también muchas veces los jóvenes los vemos un poco distantes y este era un momento perfecto para poder acercarlo a la comunidad?
2: Oye, yo encantada, porque la energía que ustedes transmiten a nosotros nos revitaliza. Yo me alegro que estén con tantas cosas positivas. Siempre se destaca lo negativo, pero qué importante es, ¿no es cierto?, saber que ustedes tienen objetivos claros, que están desarrollando algo que les gusta, que tienen los apoyos del Colegio Evelyn School y también de su profesor, don Miguel, que tú ya diste otro salto y que no me cabe duda, ¿no es cierto?, que va a volver acá como un tremendo profesional. Espero que alguna vez, si lo necesito, nunca se sabe. No, yo me siento orgullosísima de ustedes y de verdad me voy, pero llenita de, así con el corazón contento de ver que ustedes están motivados por hacer cosas positivas.
0: Así es. Señora Gloria, muchísimas gracias por estar junto a nosotros y nos encontramos nuevamente.
20: Antes que se despida, lo digo detrás de cámara. Hay un proyecto, un sueño de Luis Ponce, que lo quiero que tú lo digas. Ese sueño cuando empezabas la carrera, no sé si cambió o no. ¿Qué te gustaría hacer? ¿A qué te gustaría área dedicarte en las comunicaciones precisamente?
19: Mucha, cuando entré a la carrera, idealmente era ser director de cine, poder contar historia y, bueno, hacer cine básicamente. Pero igual uno tiene que igual abrir los ojos y enfocarse en ideas más aterrizadas, pero no digamos bajarme el sueño poco.
5: Renunciando.
19: No como renunciar, sino evolucionar. Igual ahora estoy planificando tener una productora, ya estoy juntándome con gente y sale caro. No, pero tengo la fe que de aquí a un par de años, con el esfuerzo necesario, ahí con mi gente vamos a tener un proyecto bien bonito.
20: Todo nuestro apoyo, querido amigo.
0: Siempre. Muy bien, amigos, continuamos a esta hora escuchando también las declaraciones finales de los integrantes del taller de audiovisual y periodismo del establecimiento Evelyn School, que estuvieron en visita en nuestra radio. Escuchamos las siguientes declaraciones y estamos de vuelta.
7: La verdad es que la experiencia acá se siente un poco única, porque no es como algo de todos los días. Igual es muy entretenido venir, se siente increíble, la verdad.
8: Fue bastante buena, la verdad, porque aparte de estar solo nosotros y aquí los que conducen la radio, también estuvo aquí una invitada que iban a entrevistar en la radio, y al mismo tiempo estuvo el Lucho, que hace rato ya igual no se veía aquí. Entonces, igual, bastante buena esta visita, recordar viejos momentos también y todo eso. Entonces, bastante buena.
23: Fue una muy bonita experiencia. Estar aparte de con mi profe Miguel, con mis compañeros, también conocer por segunda vez la Radio Santa Cruz y una experiencia muy buena.
4: Bueno, no tengo tantas cosas que decir porque esto es mi primera vez hacer esta cosa, no sé. Pero fue entretenida y me gustó conversar con las personas que ya estoy recién conociendo, cosas nuevas que estoy aprendiendo, más o menos. Y me gustó mucho.
5: Escuchamos también, amigos y amigas, las palabras del director de Radio Santa Cruz, Jaime Cabrera.
9: Como encargado acá de la radio y administrador, contento de haber recibido este taller acá. Nos hace bien a nosotros como radio acá también. Tenían la compañía de jóvenes, niños, de nuevas personas que le interesen esto de las comunicaciones. Así que agradecido por esta experiencia a los chicos que bueno, que les guste esto de las comunicaciones, que se acerquen a la radio, que también nos sigan en nuestras redes sociales, en nuestros canales de YouTube y Facebook, y que también nos escuchen por el 94.3 FM, que ahí tenemos hartas noticias, y motivarlos a ustedes para que sigan aprendiendo de esto, de las comunicaciones, del periodismo, del audiovisual, que es muy entretenido. Así que agradecer a Miguel por hacernos parte de esto.
5: Y por último, escuchamos el mensaje que les entregué personalmente a los muchachos del establecimiento Evelyn School para su taller de periodismo y audiovisual. Escuchemos.
10: Hola, Rafael Vázquez por acá, locutor y animador de Radio Santa Cruz. Y bueno, comentarles mi experiencia con respecto también a este taller, a la visita también del taller de periodismo y audiovisual de Evelyn School, en donde para nosotros fue un agrado poder compartir nuestra experiencia al momento de informar, de poder comunicar, de poder realizar una entrevista y que ellos también se hicieran parte de este evento. Así que importante para nosotros poder contar con la presencia de los establecimientos educacionales, de la comunidad educativa, de poder demostrar que también la radio es una institución transparente, creíble y que puede llegar a todos los rincones en situaciones de catástrofes, de emergencia. Así que un saludo también para los muchachos, un saludo para la comunidad educativa de Evelyn School y espero que puedan lograr todas sus metas y sus sueños. Así que encantado de volver a recibirlos cuando ustedes quieran, cuando lo estimen pertinente, Radio Santa Cruz los va a recibir, así que podemos hacer otra dinámica y poder compartir junto a ustedes. Para mí, un placer y poder estar junto a ustedes nuevamente. Y también que vean, que escuchen nuestro programa Punto de Vista a través de la 94.3 a las 4 de la tarde hasta las 5 y media. Así que besos, abrazos para todos. Rafael Vázquez.
5: Muy bien, y ahí estábamos entonces con esta gran actividad que realizamos en Radio Santa Cruz en conjunto con el taller de periodismo y audiovisual del Colegio Evelyn School de la ciudad de Santa Cruz, en donde pudimos entrevistar a Gloria Paredes Valdés, exalcaldesa de Palmilla, integrante también del gremio de maiceros del Valle Central y por supuesto integrante, panelista de nuestro programa Punto de Vista. Así que de esta manera nosotros también contribuimos con la educación, con el desarrollo de las comunicaciones y de cierta manera poder traer nuevos voces, nuevos jóvenes que quieran también integrarse a este lindo mundo como es la radiofonía, las comunicaciones y poder estar presente con cada uno de ustedes. Amigos y amigas, continuamos, seguimos en su programa Punto de Vista.
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0: La hora exacta en Santa Cruz FM.
4: 17 horas con 24 minutos.
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Roberto Carlos. Ese tipo soy yo.

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3: 17 horas con 56 minutos.
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12: La encíclica Magnifica Humanitas del Papa León XIV nos invita a mirar con esperanza, discernimiento y fe el tiempo que vivimos, marcado por el rápido avance de la inteligencia artificial. En medio de tantos cambios tecnológicos, el Santo Padre recuerda que nada puede reemplazar la dignidad de la persona humana, la fuerza del amor, la fraternidad y el encuentro con Dios. A continuación, compartimos una frase especialmente significativa de este documento que puede ayudarnos a reflexionar, orar y renovar nuestra mirada cristiana. Son palabras para meditar serenamente, dejar entrar al corazón y descubrir que, incluso en la era digital, seguimos llamados a ser profundamente humanos.
13: La humanidad nunca debe perder su propia belleza.
12: León XIV recuerda que la verdadera grandeza humana está en el amor, la creatividad, la compasión y la relación con Dios. Advierte que una sociedad obsesionada con la eficiencia y el rendimiento puede olvidar aquello que hace verdaderamente humana a la persona. La tecnología debe ayudar a cuidar esa belleza y no reemplazarla.

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1: Bienvenidos a nuestro encuentro semanal con la revisión de las principales noticias de nuestra diócesis en una nueva edición de Voces de Nuestra Iglesia, programa del Departamento de Comunicaciones del Obispado de Rancagua. A continuación, los titulares de las noticias de esta edición. Oremos por los sacerdotes, fue el mensaje del Obispo de Rancagua en el Día del Párroco. Ya está disponible la edición de agosto de la revista Rumbos, con toda la actualidad de la diócesis. Con encuentros pastorales y ayuda a hospitales, el Decanato Santa Rosa inició el mes de la solidaridad. Comienza la peregrinación de la Virgen de la Merced en Halcones, Marchigüe. Y este domingo 10 de agosto saludamos a los diáconos y mineros en la fiesta de su santo patrono, San Lorenzo.
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1: Oremos por nuestros curas. Cuidemos a nuestros sacerdotes. Con esas palabras, Monseñor Guillermo Verasoto, obispo de la diócesis de Rancagua, finalizó el mensaje que dirigió el pasado 4 de agosto en la celebración de San Juan María Vianney, patrono de los párrocos, modelo de entrega para todos los sacerdotes. En el marco del Día del Párroco, el pastor diocesano invitó a los fieles a mirar con gratitud a quienes acompañan la vida de las comunidades, celebran los sacramentos y anuncian el Evangelio en cada rincón de la región. El obispo también agradeció el afecto con que las comunidades sostienen a sus pastores. También animó a las familias a pedir al Señor nuevas vocaciones sacerdotales y religiosas, convencido de que la presencia de buenos pastores sigue siendo una necesidad para la vida de la Iglesia. Escuchemos el mensaje que dirigió nuestro obispo a los fieles de la diócesis por el Día del Párroco.
3: Muy queridos hermanos y hermanas, 4 de agosto, fiesta de San Juan María Vianney, el santo cura de Ars. Y es el día entonces de los párrocos, es el día de todos los sacerdotes. Tú vives tu vida de fe muy cerca de un sacerdote. A lo largo de tu vida has conocido muchos sacerdotes para los cuales tienes sin duda un cariño, un agradecimiento. Gracias por esa cercanía, por esa ternura, por ese cariño, por esa paciencia que nos tienen, porque muchas veces nos han perdonado y disculpado y siempre han seguido ahí cerca nuestro. Gracias por eso. Como obispo, les invito entonces a que recen por sus sacerdotes. Sí, recen para que seamos santos, para que seamos fieles, para que podamos servirles con alegría, con generosidad, con una entrega grande. Recen y recen para que de sus familias surjan vocaciones a la vida sacerdotal y religiosa. Qué grande es tener un sacerdote que te acompañe en tus alegrías, en tus penas, y que sea para que a través de su ministerio llegue a ti la gracia y el amor de Dios. Oremos por nuestros curas, cuidemos a nuestros sacerdotes. Dios les bendiga.
1: Mientras que con una jornada de oración, fraternidad y acción de gracias, la diócesis de Rancagua celebró el 5 de agosto el Día del Párroco con un encuentro del presbiterio diocesano en el Centro Mariápolis de Cunaco, que tuvo como momento central la celebración de la Santa Eucaristía, en la que los sacerdotes dieron gracias al Señor por el don del sacerdocio y renovaron su compromiso de servicio. El vicario para el clero, padre Robinson Piña, destacó que esta celebración constituyó una valiosa oportunidad para renovar los vínculos entre los sacerdotes y fortalecer la espiritualidad presbiteral. Al reunirnos en torno a la Eucaristía, recordamos que somos hermanos, llamados a servir a un mismo pueblo de Dios, apoyándonos mutuamente en la misión y en la vida espiritual, señaló. ¿Cómo vive hoy un sacerdote su vocación? ¿Qué significa enfrentar la vida al servicio del pueblo de Dios? Esas son algunas de las preguntas que inspiran la edición de agosto de la revista Rumbos, publicación del Obispado de Rancagua, que llega con reportajes, entrevistas y testimonios que muestran una iglesia viva, cercana y comprometida. En el marco del Día del Sacerdote, la revista presenta un especial dedicado a San Juan María Vianney. El vicario para el clero, presbítero Robinson Piña, reflexiona sobre el legado del santo cura de Ars, los desafíos del ministerio sacerdotal y la importancia de que las comunidades acompañen a sus pastores con cercanía y oración. La edición también recoge los testimonios de los diáconos que serán ordenados sacerdotes en octubre y una emotiva conversación con Monseñor Fernando Cáceres, quien tras 55 años de ministerio comparte la convicción que ha guiado toda su vida, servir a Dios acompañando a las personas. El mes de la solidaridad también ocupa un lugar destacado. Fundación Cáritas y Acción Social invita a participar en el Té Solidario, mientras su presidente destaca el servicio silencioso de cientos de voluntarios que hacen posible el Evangelio entre quienes más lo necesitan. La edición se completa con la inauguración de la Escuela de Líderes Católicos, las fiestas patronales de La Estrella, Paredones y Rengo, la vida parroquial en Quinta de Tilcoco, el testimonio de dos religiosas misioneras llegadas desde Madagascar y Colombia, las celebraciones de la Virgen del Carmen y los frutos de la Escuela de Invierno Diocesana. Todo esto y más en la edición de agosto de la revista Rumbos, que puede descargar en www.obispadoderrancagua.cl. Con un llamado a transformar la fe en gestos concretos de servicio, el Decanato Santa Rosa dio inicio al mes de la solidaridad con un encuentro de agentes pastorales y una campaña en beneficio de los hospitales de Rengo y Coinco, reafirmando el compromiso de la Iglesia de O'Higgins con quienes más lo necesitan. La jornada se realizó el sábado 1 de agosto en la parroquia San José de Requinoa y reunió a cerca de 120 agentes pastorales de las distintas parroquias del decanato. La actividad comenzó con una santa misa presidida por Monseñor Guillermo Verasoto, obispo de la diócesis de Rancagua, y continuó con espacios de formación y reflexión sobre el servicio cristiano. El encargado del área de ayuda fraterna y acción social del decanato y párroco de Guacargüe, padre José Vergara, explicó que el principal objetivo fue fortalecer la solidaridad y promover el voluntariado en las comunidades.
4: Nuestro objetivo de ese encuentro fue fortalecer la solidaridad en nuestro decanato y promover el voluntariado. Los temas fueron muy específicos. Vino don Olegario Peñalosa, coordinador de la zona norte de Colpín. Nos dio el tema sobre la doctrina social de la Iglesia, el compromiso, habló acerca de su... dio un testimonio acerca de su compromiso y después de este tema, bueno, invitamos al secretario ejecutivo de Cáritas, don Esther Morales, y nos habló acerca de las actividades que realizarán durante este mes de agosto a nivel diocesano, promoviendo especialmente este solidario, y nos contó un poco acerca de los programas de gobierno que tienen en común para tienen ayuda a los más necesitados.
1: El padre José Vergara destacó que, como fruto de este camino, las parroquias del decanato impulsaron una campaña para reunir útiles de higiene personal destinado a los hospitales de Rengo y Coinco.
4: Previo a este encuentro, junto con las parroquias, hemos hecho una campaña solidaria que consistió en útiles de aseo personal para ayudar específicamente a los hospitales de Rengo y de Coinco. Fue muy muy positiva la campaña y hoy precisamente fuimos a entregarlo una cantidad de cosas y de cajas con útiles de aseo personal al hospital de Coinco y al hospital de Rengo, ese recorrido con la campaña que se hizo.
1: La entrega de más de 50 cajas de ayuda fue realizada el martes 4 de agosto por representantes laicos y los párrocos de Rengo y Coinco, junto a la coordinación de canal, siendo recibida por los directores de ambos establecimientos y por las damas de rojo, quienes agradecieron el significativo aporte. Para el padre José Vergara, estas iniciativas reflejan el verdadero espíritu del mes de la solidaridad. Una iglesia que escucha, acompaña y responde con obras concretas al llamado del Evangelio, fortaleciendo la esperanza y el compromiso con los más vulnerables. El pasado 7 de agosto comenzó la peregrinación de la imagen de la Virgen de la Merced de la parroquia Nuestra Señora de la Merced de Halcones Marchigüe. Durante más de un mes visitará las 16 comunidades del territorio parroquial como preparación para su fiesta patronal. El párroco padre Martín Medel explicó que la imagen permanecerá 3 días en cada comunidad, donde se celebrará la Santa Misa, el rezo del Santo Rosario y distintos momentos de oración. El recorrido se iniciará en Marchigüe, continuará en Tanumé, la comunidad más alejada, y luego seguirá por Cohuil, Las Garzas, Pailimo y las demás localidades hasta regresar nuevamente a Marchigüe y finalmente llegar al Santuario de Halcones. El párroco afirmó que esta peregrinación trasciende la visita de una imagen, ya que fortalece la identidad de las comunidades y alimenta la vida de fe.
5: Yo creo que lo importante destacar aquí es lo que se genera, ¿no? Por un lado, el amor, la fe, la devoción que se le tiene a la Santísima Virgen María de parte del pueblo fiel. La Virgen María convoca mucho, sobre todo porque es la patrona de Halcones Marchigüe. Y también es una dimensión comunitaria importante para reunirse, rezar y compartir la fe como parroquia, como familia y como pueblo fiel también.
1: La peregrinación culminará el 24 de septiembre, cuando el Santuario de Halcones, único dedicado a esta advocación en la diócesis de Rancagua, celebre su tradicional fiesta patronal. Durante toda la jornada habrá Santa Misa cada 2 horas, 2 procesiones y la Eucaristía principal será presidida por Monseñor Guillermo Verasoto. Finalmente, el padre Martín Medel extendió una invitación a todos los devotos de la Virgen de la Merced.
5: Invitar a todas las personas que son devotos de la Virgen de la Merced, que es una advocación bastante conocida en nuestra diócesis, hay muchas parroquias que están dedicadas, pero el único santuario de la diócesis es el de Halcones Marchigüe. Entonces, invitar a todos los que quieran participar. El día 24 tenemos actividad todo el día, desde las 6 de la mañana hasta las 20 horas en la noche, con misas cada 2 horas. Nos acompaña el obispo en la misa principal, que es a las 12. Y llueva, no llueva, pase lo que pase, la fiesta se hace igual. No, en ningún momento se suspende por ningún motivo.
1: Este domingo 10 de agosto saludamos a todos los diáconos de la diócesis de Rancagua que hoy están celebrando a su santo patrono, San Lorenzo, en una jornada junto a sus esposas en el santuario de Pelequén. Desde las 8:30 horas comenzó esta jornada que tendrá como centro la Eucaristía, que será celebrada por nuestro obispo diocesano, Monseñor Guillermo Vera, a las 11 horas. San Lorenzo también es el patrono de la minería. En ese contexto, el 10 de agosto, en la diócesis de Rancagua, se celebrarán 2 Eucaristías para dar gracias por la vida y el trabajo de quienes desempeñan esta labor. Las celebraciones serán presididas por el obispo de Rancagua, Monseñor Guillermo Verasoto, y reunirán tanto a representantes de la gran minería como de la pequeña minería de la región. La primera misa se celebrará durante la mañana en las instalaciones de la División El Teniente, en Subel. Posteriormente, a las 16:30 horas, se realizará una segunda Eucaristía en la Escuela Mina de Chacón. Con la participación de trabajadores de la pequeña minería, sus familias y la comunidad. La Seremi de Minería de la Región de O'Higgins, Carla Ortiz Castillo, extendió una invitación a toda la comunidad a participar de esta celebración y destacó que esta conmemoración busca reconocer el esfuerzo y la entrega de quienes desarrollan esta exigente labor, fundamentalmente para el desarrollo del país y de la región de O'Higgins. Por su parte, el encargado de la pastoral de los trabajadores, diácono Genaro Díaz, invitó a encomendar en esta jornada a todos los trabajadores de la minería, pidiendo por su protección, por sus familias y por quienes han perdido la vida en el ejercicio de esta profesión, para que bajo la intercesión de San Lorenzo continúen desempeñando su labor con esperanza y fortaleza.
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1: Finalizamos la revisión de las principales noticias, esperando que todos se encuentren bien en sus hogares luego de los temporales que han afectado al país. Siga en nuestra compañía. A continuación, el siguiente tema musical y posteriormente la reflexión de nuestro obispo diocesano, Monseñor Guillermo Vera Soto.

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2: Muy queridos hermanos y hermanas, cada año, el 10 de agosto, la Iglesia celebra la memoria de San Lorenzo, diácono, patrono y modelo de los diáconos que sirven en nuestras comunidades. En el libro de los Hechos de los Apóstoles leemos cómo, ante el creciente trabajo que los apóstoles tenían, ellos deciden dedicarse fundamentalmente a la predicación y para el servicio de la caridad, para esa preocupación de la comunidad y en ella de los más pobres, van a elegir algunos hombres buenos de la comunidad, hombres de buena fama, los van a elegir y les van a encargar esta tarea. Y harán de ellos los primeros diáconos de la iglesia que se van a preocupar de manera especial de vivir y de animar la caridad dentro de la comunidad. Prontamente estarán ahí animando la creación de un comedor para atender a viudas, para atender a huérfanos. De esos primeros 7 diáconos que fueron elegidos, incluso sabemos sus nombres y que están ahí en el libro de los Hechos de los Apóstoles. Así surgió el diaconado en la iglesia. Pero a lo largo de los siglos, en la vida de la iglesia, este ministerio tan importante quedó reducido en la práctica a una etapa previa a la ordenación sacerdotal. Es decir, todos los que van a ser ordenados presbíteros, sacerdotes, debían antes ser ordenados diáconos y cumplir así esto que en la tradición de la iglesia es muy importante. Sin embargo, fue el Concilio Vaticano II el que restituyó al diaconado permanente un papel fundamental y distintivo en la vida de la iglesia. Y ya se ordenarán diáconos no solo aquellos que van a ser sacerdotes, sino que podrán ser ordenados diáconos hombres casados, hombres que ya tienen su familia, pero que recibirán este ministerio, este orden sagrado, y con el cual podrán vivir en la iglesia ese espíritu de servicio, encarnar la misión de Cristo servidor en medio de nuestras comunidades. Todos nosotros hoy día conocemos a diáconos y en nuestra diócesis contamos con más de 70 diáconos, algunos de ellos ya hace muchos años ordenados para este ministerio y que han hecho tanto bien en medio nuestro y que han acompañado la labor de los sacerdotes y que han atendido diversas comunidades y que han asumido diferentes responsabilidades en la parroquia, en las diócesis y así acompañado.

El diaconado es el servicio. Esta vocación recuerda a toda la comunidad cristiana que la iglesia no existe para sí misma, sino para servir al mundo, especialmente a los más necesitados. Y el diácono hace presente a la iglesia en esos ámbitos tan importantes como son hospitales, cárceles, en las periferias sociales y en el mundo laboral. Qué importante es que haya hombres consagrados que han recibido un ministerio especial de parte de la iglesia y que están ahí trabajando en el campo, en el taller, en la industria, en la oficina, y que pueden animar entonces la vida de sus compañeros de trabajo y dar ahí esa fuerza de la espiritualidad que tanto se necesita en los diversos ambientes. El diácono, nuestros queridos diáconos, actúan también como un puente entre la jerarquía y el pueblo de Dios. Por al ser, en la mayoría de los casos, hombres casados con familia y profesión, viven inmersos en la realidad cotidiana de los laicos. Tienen que trabajar, tienen que mantener su familia y junto a eso asumir tantas responsabilidades de las cuales estamos agradecidos en medio de la iglesia. Y esto permite entonces que en el mundo, al mundo, el diácono pueda llevar la fe y la presencia de la iglesia a la vida civil, profesional y familiar. Y en la iglesia, el diácono que está ahí inmerso en las cosas del mundo, acercar las necesidades, los desafíos y la realidad del mundo cotidiano al corazón de la comunidad cristiana y a la atención de los obispos y presbíteros. Cómo traer todas las inquietudes también para ver cómo podemos acompañarlas desde la fe en espíritu de iglesia. El diácono participa del sacramento del orden sagrado, sí, y su misión se despliega en tres ámbitos. La palabra. El diácono, y todos lo hemos visto, lo sabemos muy bien, proclama el evangelio y tiene la facultad de predicar, acercando el mensaje de Cristo a la realidad actual de las personas. El diácono tiene un papel muy importante en la liturgia y a él le corresponderá asistir al obispo y al sacerdote, al presbítero en el altar. El diácono va a distribuir la Sagrada Comunión, celebra bautismos, asiste y bendice matrimonio, preside exequias y su presencia en la liturgia es una constante invitación a la comunidad cristiana a vivir la caridad. Y la caridad. Este es el ámbito donde su ministerio se ha de hacer más visible. El diácono es aquel que en la comunidad cristiana tiene que animarla precisamente a vivir este espíritu tan propio del Evangelio. A saber, vivir la caridad, la generosidad, el servicio, la preocupación por los demás, el acompañar a aquellos más necesitados. Y ha de promover, esto ha de ser propio del diácono, es así desde los comienzos, eso que veíamos cuando los apóstoles eligen a estos siete hombres prudentes, ¿qué es lo que les encargan? Preocúpense de los pobres, de quienes viven en situación de vulnerabilidad, animando así obras concretas que puedan llevar un alivio y esperanza. Por eso, qué bueno acordarnos de los diáconos e invitarles a que como comunidad cristiana recemos por ellos. También tenemos una gran alegría y una gran esperanza. 18 hermanos nuestros, 18 hombres casados, cómo han se han preparado durante una cantidad de años y ya estamos prontos a iniciar todo un proceso que les permita prontamente, con la gracia de Dios, recibir la ordenación diaconal y que puedan servir hacia nuestras comunidades. Y también como obispo he animado mucho a los sacerdotes a ir buscando, viendo, invitando a hombres de nuestras comunidades, hombres ya casados, hombres responsables, jóvenes, que puedan ahí estar preocupados de formarse durante un tiempo y de poder acceder también luego a la ordenación diaconal. Así que en este día, en este domingo ya, y el día lunes, que es el día de San Lorenzo, si conoces a un diácono, salúdalo con cariño, agradece su ministerio y sobre todo recemos por ellos.
El día de San Lorenzo también es el día del minero. Y en nuestra región la minería ocupa sin duda un lugar muy importante como una fuente de trabajo, como una fuente de desarrollo.

0: desarrollo. ¿Por qué a San Lorenzo se le tiene como patrono de los mineros? Por lo que es la historia de este santo, de este diácono Lorenzo, es un diácono allá en Roma, en tiempos difíciles, en tiempos de persecución, la iglesia está naciendo, la iglesia se está abriendo al mundo y hay persecución. Y en un momento, el diácono asistía al Papa y también como preocupado del servicio y de la caridad, era el que administraba los dineros que se podían tener. Por eso, cuando viene la persecución, a él se le toma preso y se le obliga, entonces se le dice que para salvar su vida, él tendrá unos días en los cuales tendrá que recoger los tesoros de la iglesia y entregarlos al emperador. El diácono asiente ante esto, que es bueno esa oportunidad que se le da. Y él recogerá los tesoros de la iglesia y se los dará al emperador. A los pocos días delante del emperador estará el diácono con unas carretas cargadas de gente mayor, de gente enferma, de gente pobre. Ahí y siguiendo ahí junto a esa carreta otros a pie y se los presenta al emperador y le dirá: estos son los tesoros de la iglesia, este es el tesoro que tenemos que cuidar, este es el tesoro que tenemos que acompañar. Por supuesto que el emperador y la autoridad de ese tiempo se irrita y siente que es como una afrenta que se les está haciendo, y a Lorenzo morirá mártir, y nos dice la tradición que murió mártir quemado, lo quemaron en una parrilla, lo quemaron vivo, así él dio su vida por el Señor y por aquello que creía. Por eso que la tradición en la iglesia lo ha puesto a él como guardián de los tesoros, y por eso es patrono de los mineros, de aquellos que trabajan en eso que es un tesoro tan grande, la minería, en cada uno de sacar los diferentes minerales, metales, son tesoros. Pensemos nosotros en el cobre, un tesoro tan grande que ha dado tanto desarrollo y progreso a nuestro país. Por eso acompañamos entonces a nuestros hermanos mineros. Yo este lunes subiré también allá a la mina a celebrar la Santa Misa. Por la tarde el lunes también estaré en Chancón celebrando con los mineros allá también. Y así acompañándolos. Y sobre todo en estos momentos que las noticias nos dicen que no son momentos difíciles, que proyectos de ensanche de la mina están, parece, como detenidos. Hay una situación de tensión y que produce sin duda inquietud. Rezamos por ello para que el Señor ilumine mentes, corazones, voluntades y se puedan tomar todas las decisiones adecuadas que permitan que haya el trabajo suficiente y, por supuesto, la mina siga produciendo lo que tiene que producir, por supuesto, con todos los cuidados que hay que tener, sobre todo por el bien y la vida de los que trabajan ahí al interior de la mina. Son muchas cosas las que se han de conjugar para realizar este trabajo de la mejor manera y que a todos sea un motivo de alegría y de progreso. Por eso, con mayor razón, en este día de San Lorenzo, junto con saludar también a nuestros hermanos y hermanas que trabajan en la minería, rezar por el trabajo en la minería, de manera especial ahí en el Teniente, por el bien de los que ahí trabajan, porque muchos pueden ser los que lleguen a trabajar, y por el bien y la grandeza de nuestra región y país. Que Dios les bendiga.
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2: En Voces de Nuestra Iglesia compartimos con ustedes la lectura y reflexión del Evangelio de este domingo.
3: Domingo 9 de agosto de 2026, 19º domingo del tiempo ordinario. Santa Teresa Benedicta de la Cruz. Evangelio según San Mateo, capítulo 14, versículos 22 al 33. Ante nuestros miedos, Jesús nos dice: hombres y mujeres de poca fe, ¿por qué dudan? Enseguida obligó a los discípulos que subieran a la barca y pasaran antes que él a la otra orilla, mientras él despedía a la multitud. Después subió a la montaña para orar a solas, y al atardecer todavía estaba allí, solo. La barca ya estaba muy lejos de la costa, sacudida por las olas, porque tenían viento en contra. A la madrugada, Jesús fue hacia ellos, caminando sobre el mar. Los discípulos, al verlo caminar sobre el mar, se asustaron. «Es un fantasma», dijeron, y llenos de temor, se pusieron a gritar. Pero Jesús les dijo, «Tranquilícense, soy yo, no teman». Entonces Pedro le respondió, «Señor, si eres tú, mándame ir a tu encuentro sobre el agua». «Ven», le dijo Jesús. Y Pedro, bajando de la barca, comenzó a caminar sobre el agua en dirección a él. Pero, al ver la violencia del viento, tuvo miedo, y como empezaba a hundirse, gritó, «Señor, sálvame». Enseguida, Jesús le tendió la mano y lo sostuvo, mientras le decía, «Hombre de poca fe, ¿por qué dudaste?». En cuanto subieron a la barca, el viento se calmó. Los que estaban en ella se postraron ante él, diciendo, «Verdaderamente, tú eres el Hijo de Dios». Reflexión. Contemplemos la escena parte por parte. La barca, el viento, el oleaje, Jesús caminando sobre el agua, el rostro de los apóstoles, a Pedro, pidiendo, caminando, dudando, a Jesús actuando, y ellos creyendo. Ubiquemos una de las tormentas de nuestra vida. ¿Cómo se aparece Jesús? Nuestras dudas. ¿Cómo desaparece la tormenta y a nuestra vida vuelve la paz? ¿Qué le podemos decir a Jesús ante su intervención? Alabemos a Jesús por actuar en nuestra vida y tendernos la mano. Gracias, Señor. Que tengan un feliz domingo.
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4: Bien, amigos y amigas, nos despedimos y les invitamos a hacernos llegar sus comentarios y sugerencias al correo electrónico comunicaciones.rancagua@iglesia.cl. Hasta la próxima semana se despiden en los controles José Antonio García, en la redacción y edición Carola Kesney y Daniel Najarí, y que les habla su servidor Luis Díaz Tapia. Hasta pronto y recemos juntos, Virgen del Carmen, Reina de Chile, salva tu pueblo que clama a ti.
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2: La encíclica Magnifica Humanitas del Papa León XIV nos invita a mirar con esperanza, discernimiento y fe el tiempo que vivimos, marcado por el rápido avance de la inteligencia artificial. En medio de tantos cambios tecnológicos, el Santo Padre recuerda que nada puede reemplazar la dignidad de la persona humana, la fuerza del amor, la fraternidad y el encuentro con Dios. A continuación, compartimos una frase especialmente significativa de este documento que puede ayudarnos a reflexionar, orar y renovar nuestra mirada cristiana. Son palabras para meditar serenamente, dejar entrar al corazón y descubrir que, incluso en la era digital, seguimos llamados a ser profundamente humanos.
5: La técnica, sin corazón, termina por olvidar el rostro del hermano.
2: León XIV advierte sobre una cultura tecnológica que puede volver indiferentes a las personas frente al sufrimiento ajeno. Cuando el rendimiento y la productividad se vuelven absolutos, el otro deja de ser hermano y se transforma en un número o en un problema. La encíclica llama a recuperar la compasión y la cercanía.

0: La hora exacta en Santa Cruz FM. 18 horas con 41 minutos.
1: El fin de tener una mente abierta, como el de una boca abierta, es llenarla con algo valioso. Gilbert Keith Chesterton.
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Hola, ¿qué tal? Gusto saludarle en esta nueva semana en Iglesia y Misión, este programa preparado por la Pastoral de Santa Cruz, FM, que se radia también a través de Santa Rosa en el 107.1 y la otra estación en el 88.5. Junto a Belardo Miño en la parte de sonido, dando inicio a este programa de esta semana, destacando la revista Rumbos, que ya apareció en el número 654 del mes de agosto, número 654, digo, y en portada la revista Rumbo de este mes destaca San Nicolás de Tolentino, peregrina y por la estrella. Esa gran fiesta que se realiza ahí en San Nicolás en Tolentino, ahí por supuesto esta peregrinación en la comuna de la Estrella. Especial día del párroco, viene ahí encuentro de los sacerdotes con su pastor, con su obispo. Ayuda fraterna, motor de la acción social. Nuestras parroquias de Quinta de Tilcoco destaca también las actividades de ellos y entrevista a Proyecto Gaudí. Eso es lo que destaca en la edición de este mes de agosto de la revista Rumbos, edición 654. Y en la página 5 destacamos también esta muy buena noticia en la página número 5 de estos nuevos sacerdotes que llegarán al servicio al pueblo de Dios. La iglesia de Rancagua recibió una gran noticia. En la solemnidad de Nuestra Señora del Carmen, patrona de Chile, el Monseñor Guillermo Vera Soto anunció que los diáconos Carlos Martínez Acevedo y Ricardo Felipe Rojas Bozo han sido llamados a recibir el orden sacerdotal, fortaleciendo así el presbiterio diocesano con dos nuevos pastores al servicio del pueblo de Dios. El anuncio fue acogido con alegría por las comunidades que ven en estas nuevas ocasiones un signo de que Dios sigue llamando hombres dispuestos a entregar su vida al anuncio del Evangelio y al servicio de la Iglesia. Alegrémonos y demos gracias a Dios por este regalo que con alegría le comparto en esta fiesta del Carmen, expresó Monseñor Guillermo Vera, invitando a todos los fieles a acompañar con su oración este tiempo de preparación. Durante su ministerio diaconal, Carlos Martínez Acevedo ha destacado por su trabajo en la formación de laicos, la catequesis y el servicio pastoral en distintas comunidades. Su testimonio y entrega lo llevan a ser llamado al presbiteriado. Con mucha alegría recibimos esta noticia. Queremos estar muy disponibles para servir donde el Señor nos necesite, porque en todos lados se puede hacer el bien, señaló. El futuro sacerdote agregó que este tiempo será vivido bajo el amparo de la Virgen del Carmen. Le pedimos a toda la comunidad que rece por nosotros para que podamos ser buenos pastores para el pueblo de Dios, manifestó. Junto a don Carlos será también ordenado Ricardo Felipe Rojas Bozo, quien se formó en el seminario Cristo Rey y fue ordenado diácono en 1998. Tras desempeñarse pastoralmente en Iquique y regresar a Rancagua, ha ejercido como profesor en el Colegio Gabriel Mistral y en los últimos años ha servido en la Catedral de Rancagua, donde realizó un proceso de discernimiento que culminó con este llamado al sacerdocio. Estoy tremendamente feliz y agradecido al Señor. También es una bendición para nuestra iglesia diocesana. Queremos seguir muy cerca de Cristo y escuchar siempre la voz de nuestro pastor para servir con fidelidad, expresó. Asimismo pidió la oración de toda la comunidad para vivir este ministerio con santidad y también con entrega. La fiesta, la verdad, la ordenación sacerdotal se celebrará el domingo 12 de octubre a las 11 horas en la parroquia San Francisco de Asís de Rancagua. Será una jornada profunda de alegría para toda la iglesia de Cesana, que verá crecer su presbiterio con dos nuevos sacerdotes llamados a anunciar el Evangelio, celebrar los sacramentos y acompañar la vida de las comunidades. Mire cómo eso aparece en la página número 5. Estos nuevos diáconos Carlos Martínez y Ricardo Rojas, sacerdotes ya a partir del próximo 12 de octubre del presente año. Buena noticia, aparece en la página número 5 de la revista Rumbos. Recuerde que usted la puede descargar ingresando a Diócesis de Rancagua, en la sección de ahí, revista Rumbos, la descarga y se entera de todo lo que acontece en la iglesia a nivel diocesano, o lo puede acercarse a la parroquia más cercana para cómo acceder también a esta revista Rumbos. Y está a nivel nacional la revista Mensaje, fundada por San Alberto Hurtado, para enterarse de las noticias a nivel nacional y también, por supuesto, a nivel internacional de la Iglesia, en esta revista que la puedes cargar en www.mensaje.cl. Son revistas importantes para conocer el acontecer de nuestra Iglesia. Bien, nos vamos a la música en Iglesia y en Misión. Ya viene la entrevista de la semana. Vamos a estar conversando esta semana con
el rector del Santuario Santa Rosa de Pelequén, porque el próximo tenés la gran fiesta en Pelequén de la fiesta de Santa Rosa. Ya estaremos hablando con él luego de la música.

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1: Estamos en Iglesia en Misión como cada semana a través de Santa Cruz FM, Santa Rosa y La Otra Estación. La entrevista de la semana estamos con el rector del Santuario Santa Rosa, el padre Juan Carlos Farías. Padre Juan Carlos, ¿qué tal? Gusto saludarle para Iglesia en Misión. ¿Cómo estamos?
2: Fernando, un gusto, un agrado tremendo porque fuimos los fundadores de este programa de Iglesia en Misión, pensando en la Iglesia, la misión de la Iglesia y especialmente el de Renato Carrancaro, a quien le mandamos un abrazo fraterno en este día que se está celebrando el día del cura párroco.
1: Bueno, usted ha estado celebrando casi toda la semana, padre, porque bueno, el día oficial fue ayer, el día 4 de agosto, ¿no? Y se sigue celebrando.
2: Sí.
1: Me imagino que ha sido buena la celebración. ¿Aló?
2: Bien, vamos.
1: Bien.
2: Vamos,
1: sí, bueno, padre, bueno, mientras está en plena celebración, usted está ahí disfrutando ahí con los feligreses. Bueno, padre, agosto, un mes cargado de mucha actividad y también dentro de la gran fiesta de Santa Rosa, el próximo 30, pero previo a eso hay mucha actividad, padre, ¿no?
2: Sí, mira, en realidad, mire, comenzamos cuando llegamos a este santuario, comenzamos con el 30, después hablamos de la semana y ahora estamos hablando del mes de Santa Rosa. Uh-huh. Que todo va a culminar, por supuesto, en el día 30 con la fiesta personal de acá.
1: Bueno, dentro de las actividades, padre, que podemos contemplar el 8 de agosto, hay una gran peregrinación juvenil dentro del programa, ¿no?
2: Sí, esa antiguamente existió esa peregrinación, pero la recuperamos y ha sido tan gusto a los chiquillos que desbordan la esta y la hemos hecho de Rengo hacia Santuario. Ahora va a ser desde Mayoa hacia el santuario. Y se cambió del 20 y tanto que era, se cambió para el 8 de agosto de este sábado, en concreto, esa peregrinación.
1: Uh-huh. Y dentro de las otras actividades, el domingo 23 de agosto, padre, ahí está la gran peregrinación nacional de Cuasimodista, que es una gran fiesta que se celebra mucho también en la zona central, ¿no?
2: También, y pero perdona, el 9 está la celebración de los diáconos, diaconado permanente aquí, que cae el día domingo. Uh-huh. Después hay un rosario con los madrugadores, cosas increíbles, se levantan tan temprano.
1: ¿Usted participa o no en ella?
2: Sí, por supuesto, no, me dio una medalla de madrugador.
1: Qué bueno.
2: Que no es simple casualidad eso, ¿no? Así que, y bueno, tenemos también el encuentro con los cuasimodistas, que es muy bonita esa peregrinación, ¿eh? De mucho colorido, y vienen cuasimodistas de todo Chile, vienen para acá.
1: ¿Ahí hay una peregrinación, padre, o se reúnen todos en el templo? ¿Cómo es la actividad ese día?
2: No, ellos se reúnen y de la parte norte confluyen ellos, son muy organizados, ¿no? Tremendamente. Uh-huh. Tienen todos su vestimenta, atuendos, carro, incluso traen hasta un vehículo con amplificación y de todo, ¿sí? Y uno se tiene que, por supuesto, plegar con ellos, partir desde la parte norte, caminar con ellos. Es muy alegre esa procesión que hacen para llegar al santuario, y alrededor de las 12 del día con tener la celebración principal con el obispo, con todos los cuasimodistas.
1: Es una fiesta que también se retomó un poco, padre, había dejado un poco de lado también eso, ¿no?
2: No, sí estaba, ¿ya? Solamente que la íbamos ido mejorando algunos aspectos y coordinándola más, ¿sí? Ahora incluimos toda la parte de casino para que ellos puedan almorzar tranquilos y estén bien alimentados los cuasimodistas. Uh-huh. Y hemos logrado ir mejorando esas condiciones, ¿sí?
1: ¿Se podría
2: de todas maneras?
1: ¿Podríamos hablar de algún número de cantidad de cuasimodistas que llegan, padre, a Prox?
2: Oye, son sobre los 200, 300 cuasimodistas. Uh-huh. Con todos sus atuendos y distintos lugares, porque van por, son organizaciones que ellos hay en cada una de las parroquias y comunidades. Hay de Santiago, de toda la parte norte, de la parte sur. Y de aquí también, incluso de la Estrella, oye. Uh-huh. Para mí es muy agradable encontrarme con gente de la Estrella, de población de Peralillo, Ligüeymo, vienen para acá. a este encuentro. Así es muy agradable encontrarme con viejos amigos en el Cuasimodo.
1: El 23 de agosto, esa fiesta de los cuasimodistas ahí en el santuario. Bueno, padre, dentro de ahí viene la semana ya clave hacia el 30, ¿no?
2: Sí, me tengo que decir algunas generalidades y cosas que no, o sea, nosotros nos preocupan y quisiéramos que de los que estén escuchando que nos ayuden a tener algunos aparte. Primero, la fiesta no solo vale el 30 es el día culminante, pero pedimos a los peregrinos, por favor, vengan en lo posible unos días antes o unos días después, porque la congestión es tan alta que es difícil atender a tanta gente con esa concentración excesiva de gente. Entonces, las mandas no se ponen añejas, no es como el pan amasado, que si no se lo come el día, mañana se pone duro. No, se tiene todo el mes y todo el año para sus mandas. Y en el caso de los que pagan manda, atención, una cosa que recomendamos. Las velitas son signo y expresión de fe. Sí, pero cuando se encienden tantas, se tornan peligrosas porque no hemos incendiado, se han armado incendios. Entonces nosotros, ¿qué es lo que invitamos? Cambie la manda. Esa manda, cámbiala por alimento y lo que son las velas, las flores, cámbiala, no gaste la plata en eso. Compre alimentos, y esos alimentos los dona para los pobres. Y Santa Rosa va a estar pero requete contenta y muy agradada con eso, porque ella no vendía 500, ni 2.000, ni 3.000 velas. Ella a lo mejor prendía alguna para rezar, pero sí, lo que tenía era dentro de la pobreza que ella tuvo en un tiempo, lo poquito que tenía en su despensa lo compartía con los pobres, y especialmente con los aborígenes, que había mucha pobreza en ese tiempo. Entonces, si usted hace lo que hace Santa Rosa, esa manda va a valer por dos. A diferencia de las velitas, que no van a contaminar y se no van a hacer tanto incendio. Y lo último, que no es necesario encender las velas. Si ellos cumplen ya entregándose paquetes. Pero imagínate, si tenemos 3.000 personas y cada persona quiere vender un paquete, es imposible. No han llegado a prender vela hasta en la reja del santuario, imagínate. Y después queda todo chorreado, derretido, y uno le suplica, por favor, no lo haga. Entonces, pero hay que hacer ese cambio. En vez de ofrecer velas, que no le den la plata a los comerciantes, entre paréntesis, dénsese a los pobres en alimentos. Y nosotros garantizamos de entregarles. Aquí todo el año, esto lo ha ido comprendiendo la gente, y todo el año hemos tenido una despensa para darle a toda la gente que viene a pedir. Y en el caso de Navidad, fíjate que hemos llegado a 120 cajas navideñas, pero grandes y generosas, para 120 familias, las más pobres, para que tengan una Navidad feliz.
1: Importante hacer ese llamado, padre. Cuesta, es una tradición, cuesta cambiarla, pero poco a poco ha ido mejorando un poco esa tradición de cambiar las bebidas por alimentos, ¿no?
2: Pero la gente lo ha hecho, lo ha hecho, porque ya te dije, hemos tenido todo el año esa despensa que antes no la teníamos. Entonces ahora sí, disponemos de esa, porque la gente gradualmente ha ido entendiendo y ha ido cambiando esa manda.
1: Hay que seguir insistiendo en eso, padre. Bueno, el día 30 es el día, como tradicional también, muy temprano, el santuario va a estar atendiendo, padre.
2: De las 6 de la mañana adelante hasta las 8 o 9. Hay una modalidad, el día 29, 30 se va a abrir el santuario, la parte del de jardín va a estar abierto. Y van a haber una misa extra.
1: ¿Ya?
2: Así que vamos a intentarlo de esa manera. Para, ¿cómo se llama? Para poder acoger a tanta gente que viaja en la noche. Forma es caminar hasta llegar al templo, una buena confesión y la comunión. Y esa es una santa manda. Y muchos lo hacen en la noche, ¿eh? O sea, caminan tremendamente casi toda la noche. Hay gente que viene de San Fernando, de San Vicente, de acá de Rengo, Rancagua, y lo hacen. Es increíble, ¿eh? Es increíble el gesto de fe y el sacrificio que tienen ellos para llegar a cumplir esa manda.
1: Se contempla entonces misa desde las 6 de la mañana, aprox cada una hora ahí con atención de confesiones, me imagino,
2: cada hora y media, corresponde un poquito cada hora y media, porque veíamos que es muy apretado, claro, muy apretado el cambio, entonces no da tiempo para evacuar. Quienes ya celebraron la misa pues pueden salir y entra el otro. Eso es lo bonito que tiene esta fiesta, que es rotativa. Uh-huh. Para decir, durante todo el día y todos esos días se están celebrando misa. Entonces la gente participa, paga su manda, se confiesa, comulga y salen. Y después entra otro grupo y así va rotativamente durante todos esos días. Ya había acabado 29 y domingo el día 30. Y también la misma dinámica la vamos a mantener el día lunes y los días de semana.
1: Uh-huh. Importante.
2: Hasta el otro, ¿sí? Este fin de semana, el fin de semana de septiembre. Va a tomar ese sábado y domingo de septiembre
1: también. Ok, padre. Hay unos pequeños problemas ahí de conexión, pero bueno, importante, ha salido todo en cuanto al mensaje, padre. Le agradecemos mucho este contacto y bueno, a seguir celebrando el Día del Párroco. Felicitaciones, un abrazo a la distancia. Ya estaremos dándolo personalmente.
2: Bueno, felicitaciones a todos los párrocos. ¿Eh? Uh-huh. Yo creo que es una profesión, sino es una vocación. Y una vocación que necesita mucho cuidado. Los católicos no siempre cuidan bien a los párrocos. Se deben rezar por su cura, apoyarlo, quererlo, ser honestos con él, y si es necesario llamar la atención también, ¿por qué no? Pues somos seres de carne y de hueso, seres también imperfectos, no somos perfectos, pero estamos tratando de lo mejor para servir bien a nuestra gente y hacerlo con generosidad. Uh-huh. Y además que nos hacen tanta falta hoy, porque tenemos una carencia tremenda de sacerdotes, de que confío en que los que peregrinan acá recen por las vocaciones.
1: Hay que hacer oración por eso. Bueno, padre, le agradezco mucho este contacto, un abrazo a la distancia y estaremos ya pronto en contacto con ustedes más en directo, ¿no?
2: Los brazos abiertos, y la radio va a estar comprometida como 8 años, y tú también en el medio, así que están en su casa ya, padre.
1: Ya, nos vamos, yo creo, mañana, padre. Ya, gusto saludarle, que esté bien, padre.
2: Chao.
1: Es su nombre. El padre Juan Carlos Faría en contacto con nosotros en la iglesia. Me siento con algunos contactos, pero Abelardo Miño, como profesional, arregla también este contacto para Iglesia en Misión a través de Santa Cruz FM, Santa Rosa y la otra estación. Nos vamos a la música de Abelardo en programa Iglesia en Misión.

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1: En Iglesia y Misión llegamos a nuestra sección noticia a través de Santa Cruz FM Santa Rosa en la otra estación. En noviembre, viaje apostólico del Papa a Sudamérica, Uruguay, Argentina y Perú. El director de la sala de prensa de la Santa Sede, Mateo Bruni, informó el 5 de agosto que el Santo Padre León XIV realizará un viaje apostólico a Uruguay, Argentina y Perú del 6 al 17 de noviembre del 2026. Aceptando la invitación de los jefes de Estado y de las autoridades eclesiásticas de esos respectivos países. Su Santidad visitará Montevideo, Paysandú y Florida del 6 al 8 de noviembre, Buenos Aires, Córdoba y Luján del 8 al 11 de noviembre y Lima, Chiclayo, Cusco y Pucallpa del 11 al 17 de noviembre. El programa del viaje se dará a conocer a su debido tiempo. A nivel nacional, estreno en Chile de la película Sagrado Corazón, Su reino no tendrá fin. El próximo 20 de agosto llegará a los cines chilenos Sagrado Corazón, Su reino no tendrá fin, la película francesa que sorprendió a Europa al transformarse en uno de los fenómenos cinematográficos más inesperados de los últimos años. Con más de 1 millón de espectadores en el mundo, la cinta convocó a más de 500.000 personas solo en Francia y generó un amplio debate sobre libertad de expresión, laicidad y también búsqueda espiritual. La película, dirigida por Steven y Sabrina Ginnall, se exhibirá en 10 salas de la cadena Cineápolis, ubicadas en Santiago, Antofagasta, Temuco y Puerto Montt, como parte del inicio de su expansión internacional, luego de un exitoso recorrido por Europa y de su reciente estreno en más de 1.000 salas de cine en Estados Unidos. La distribución en Chile estará a cargo de Core Films, compañía que impulsó su llegada al país. A nivel diocesano, con una agenda pesada por fortalecer la vida espiritual y la fraternidad, el Santuario San Judas Tadeo de Mayúa abrió la invitación a toda la comunidad para participar de las actividades pastorales programadas durante agosto. El párroco presbítero Luis Piña Vargas animó a los fieles a peregrinar y a sumarse a cada una de las instancias de oración, encuentro y servicio. Las actividades comenzaron el lunes 3 de agosto a las 19 horas con una Eucaristía de Acción de Gracias. El calendario continuó el 10 de agosto, también a las 19 horas, con una celebración eucarística que incluirá la unción de los enfermos. Uno de los momentos más esperados será el sábado 15 de agosto, solemnidad de Asunción de la Virgen María, cuando desde las 15 horas se desarrolla la gran mateada San Judas Tadeo en la Media Luna de Mayúa, espacio que busca fortalecer los lazos comunitarios en un ambiente de alegría, amistad y fraternidad. La programación continuará el lunes 17 de agosto con la Misa de la Solidaridad a las 19 horas. En esta celebración se invita a los asistentes a colaborar con alimentos no perecibles que serán destinados a quienes más lo necesitan. Y el mes culminará el viernes 28 de agosto con la tradicional celebración mensual en honor a San Judas Tadeo, patrono de las causas difíciles. Ese día se celebrarán Eucaristía a las 12 y a las 19.30 horas, ambas seguidas de adoración al Santísimo Sacramento, ofreciendo a los fieles una renovada oportunidad para encontrarse con Cristo y fortalecer su camino de fe. Y hasta aquí las informaciones de la presente semana en el programa Iglesia de Misión. Puesta en el aire, Abelardo Viño. En las palabras de un amigo, Luis Fernando Oliva, agradecemos a Santa Rosa en el 107.1, la otra estación en el 88.5 y por supuesto Santa Cruz FM en el 94.3. Un programa preparado en los estudios de Radio Santa Cruz, Iglesia de Misión. Será hasta la próxima semana.
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3: 19 horas con 12 minutos.
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7: El fin de tener una mente abierta, como el de una boca abierta, es llenarla con algo valioso. Gilbert Keith Chesterton.
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8: Sean bienvenidos a esta celebración en el Día del Señor. Les saludamos desde el Santuario de Santa Rosa en Pelequén. También a todos los que se unen a través de redes virtuales y de nuestra emisora Radio Santa Rosa FM en el 107.1. solicitamos poner sus celulares en silencio para que entremos en un espíritu de oración, poniendo en presencia del Señor todas nuestras intenciones. Volvemos a encontrarnos en esta cita semanal que tenemos con el Señor y entre nosotros. Oremos juntos, cantemos juntos y alimentémonos de la palabra que da vida. En este domingo 9 de agosto, en el marco del programa de Santa Rosa, el Diaconado Permanente ha realizado una peregrinación y encuentro diaconal en este santuario. Ellos celebran esta Eucaristía como parte de su programa presidido por nuestro obispo diocesano, Monseñor Guillermo Vera Soto. En esta Eucaristía, los diáconos permanentes realizarán la renovación de sus promesas diaconales. Acompañemos a nuestros diáconos y a sus familias. Oremos por el aumento de las vocaciones de servicio en nuestra Iglesia, por los formadores que tienen la noble e importante tarea de prepararlos para el ministerio diaconal y por el trabajo abnegado que realizan en nuestras comunidades parroquiales. Pidamos especialmente por quienes se encuentran en preparación, por los diáconos enfermos y por aquellos que el Padre Celestial ya ha llamado a su presencia. Nos ponemos de pie para recibir a quien preside, Monseñor Guillermo Vera, dando inicio a esta celebración cantando.

0: En el nombre del Padre, y del Hijo, y del Espíritu Santo.
1: Amén.
0: Que la paz del Señor esté con ustedes.
1: Y con tu espíritu.
0: Pues queridos hermanos y hermanas, ustedes presentes en este santuario y quienes nos ven o nos escuchan a través de la radio o de los diversos medios de comunicación. Bienvenidos a este momento de oración, de encuentro con Jesús. Es el domingo, el día del Señor resucitado, y Jesús viene a nuestro encuentro. Él quiere hablarnos, quiere escucharnos, quiere ser nuestro alimento.

Ustedes, hermanos, que he pecado mucho de pensamiento, palabra, obra y omisión. Por mi gran culpa. Por eso ruego a Santa María, siempre Virgen, a los ángeles, a los santos y a ustedes, hermanos, que intercedan por mí ante Dios nuestro Señor. El Señor, que es bueno, el que es rico en misericordia, nos perdone y nos lleve a la vida eterna. Señor, ten piedad. Cristo, ten piedad. Señor, ten piedad. Alabemos a nuestro Dios.

0: Oremos. Dios y Padre nuestro, todopoderoso y eterno, rico en misericordia, a quien instruidos por el Espíritu Santo nos atrevemos a llamar Padre, renueva en nuestros corazones el espíritu de la adopción filial, para que merezcamos un día acceder a la herencia prometida. Te lo pedimos, Padre, en el nombre de tu Hijo Jesús, que vive y reina contigo en la unidad del Espíritu Santo y es Dios por los siglos de los siglos. Acá al costado en el confesionario está el padre Sergio confesando. Una buena oportunidad tenemos entonces para reconciliarnos con el Señor.
1: En la primera lectura, Dios se manifiesta en la intimidad, en el silencio. Así lo experimenta el profeta Elías en el monte Horeb y regresa reconfortado a su misión. Escuchemos.

0: Lectura del primer libro de los Reyes. Habiendo llegado Elías a la montaña de Dios, el Horeb, entró en la gruta y pasó la noche. Allí le fue dirigida la palabra del Señor. El Señor le dijo: Sal y quédate de pie en la montaña delante del Señor. Y en ese momento el Señor pasaba. Sopló un viento huracanado que partía las montañas y resquebrajaba las rocas delante del Señor. Pero el Señor no estaba en el viento. Después del viento hubo un terremoto, pero el Señor no estaba en el terremoto. Después del terremoto se encendió un fuego, pero el Señor no estaba en el fuego. Después del fuego se oyó el rumor de una brisa suave. Al oírla, Elías se cubrió el rostro con su manto, salió y se quedó de pie a la entrada de la gruta. Palabra de Dios.
1: En sintonía con este mensaje de paz, el Salmo proclama los maravillosos efectos de la presencia de Dios en nuestra vida. Participemos de esta oración repitiendo la antífona: Muéstranos, Señor, tu misericordia y danos tu salvación.

Voy a proclamar lo que dice el Señor. El Señor promete la paz para su pueblo y sus amigos. Su salvación es

En la segunda lectura, San Pablo, que ama al pueblo de Israel, heredero de las promesas, y lamenta que no haya aceptado a Cristo, está dispuesto a cualquier sacrificio con tal que Israel cambie de parecer. Escuchemos.

Lectura de la carta del apóstol San Pablo a los cristianos de Roma. Hermanos, digo la verdad en Cristo, no miento, y mi conciencia me lo atestigua en el Espíritu Santo. Siento una gran tristeza y un dolor constante en mi corazón. Yo mismo desearía ser maldito, separado de Cristo, en favor de mis hermanos, los de mi propia raza. Ellos son israelitas. A ellos pertenece la adopción filial, la gloria, las alianzas, la legislación, el culto y las promesas. A ellos también pertenecen los patriarcas, y de ellos desciende Cristo según su condición humana, el cual está por encima de todo. Dios bendito eternamente. Amén. Palabra de Dios.

en el Evangelio, San Mateo nos relata la tempestad en el lago. En el momento de la prueba, la fe de los discípulos vacila, como la de Pedro. Jesús calma las olas y a la vez reprende la poca fe de sus discípulos. Nos ponemos de pie para la aclamación del Santo Evangelio cantando.

0: El Señor esté con ustedes.
1: Y con tu espíritu.
0: Evangelio de nuestro Señor Jesucristo, escrito según el evangelista San Mateo.
1: Gloria a ti, Señor.
0: Después de la multiplicación de los panes, Jesús obligó a los discípulos que subieran a la barca y pasaran antes que él a la otra orilla, mientras él despedía a la multitud. Después subió a la montaña para orar a solas, y al atardecer todavía estaba allí solo. La barca ya estaba muy lejos de la costa, sacudida por las olas porque tenían viento en contra. A la madrugada Jesús fue hacia ellos caminando sobre el mar. Los discípulos, al verlo caminar sobre el mar, se asustaron. «Es un fantasma», dijeron, y llenos de temor se pusieron a gritar. Pero Jesús les dijo: «Tranquilícense, soy yo, no teman». Entonces Pedro le respondió: «Señor, si eres tú, mándame ir a tu encuentro sobre el agua». «Ven», le dijo Jesús. Y Pedro, bajando de la barca, comenzó a caminar sobre el agua en dirección a él. Pero al ver la violencia del viento, tuvo miedo, y como empezaba a hundirse, gritó: «Señor, sálvame». Enseguida Jesús le tendió la mano y lo sostuvo, mientras le decía: «Hombre de poca fe, ¿por qué dudaste?». En cuanto subieron a la barca, el viento se calmó. Los que estaban en ella se postraron ante él diciendo: «Verdaderamente, tú eres el Hijo de Dios». Palabra del Señor.

Queridos Padre Juan Carlos, Padre Ernesto, que acompañas ahí la vida de nuestros hermanos diáconos permanentes, queridos hermanos diáconos, sus esposas, muy queridos hermanos y hermanas todas. Les recuerdo que hay sacerdote ahí en el confesionario. Hoy han peregrinado hasta este santuario diáconos permanentes de nuestra iglesia que camina en Rancagua, y hoy, en las vísperas de celebrar a su santo patrono, San Lorenzo, cuya festividad es mañana, han querido reunirse entonces junto a sus esposas en un momento de oración, en un momento de encuentro, de fraternidad, y nos alegramos por ello y les acompañamos con nuestra oración. Hermanos y hermanas, acabamos de escuchar la palabra de Dios. La primera lectura nos mostraba aquel personaje del Antiguo Testamento, Elías. Elías, un hombre que tenía un celo, una preocupación por la gloria de Dios, porque Dios fuera adorado, porque Dios fuera reverenciado, porque la palabra de Dios se tratara de vivir. Eran tiempos muy difíciles en Israel, eran tiempos de apostasía. La gente dejaba de creer y se iba por otros caminos. Cómo aparecían falsos profetas por todos lados, y ahí estaba Elías luchando para que Dios, el Señor, fuera reconocido, para que Dios, el Señor, fuera servido. Eso le significó a Elías persecución, momentos de mucha dificultad, de mucha tristeza, momentos de desesperanza también, momentos en que él parecía que pensaba: ¿valdrá la pena todo lo que estoy haciendo? Si la gente va por otros lados, si la gente no quiere escuchar. Elías al final lo único que quería era morirse. ¿Para qué seguir en esta pelea? Pero dice la Escritura que un día, cuando él iba de camino, se echó ahí en el camino y lo único que decía: quiero morir. Pero el Señor Dios lo despertó y le dijo: mira. Y el Señor Dios hizo que al lado de ese hombre que ya estaba fatigado por el camino pudiera encontrar él un poco de pan y un poco de agua para que comiera y bebiera, porque él tenía que seguir caminando, tenía que seguir cumpliendo la tarea que Dios le había encomendado, y debía encaminarse en ese momento hasta el monte Horeb, hasta el Sinaí, donde Dios se había manifestado a su pueblo, porque también Dios se iba a manifestar a él. Y es lo que hemos escuchado hoy. Cuando Elías está en aquella montaña, cómo él ve a su alrededor a que todos aquellos hechos que sin duda le producían más temor. Se había vivido momentos tan difíciles, y ahora un terremoto, y ahora un incendio que lo quemaba todo. Pero en un momento él sintió una suave brisa, y él se dio cuenta que ahí estaba el Señor, que ahí estaba la gloria de Dios. Él no vio a Dios, pero sí sintió su presencia. Hermanos y hermanas, que así también en nuestra vida. A veces también puede haber desánimos, puede haber momentos de desilusión, puede haber momentos complicados. Y eso nos toca vivir a veces en nuestra vida personal, y que las cosas no resultan, o que hay una enfermedad, o que hay un fracaso, o a veces situaciones complicadas en la vida de familia, que hay rupturas, que nos cuesta entendernos, situaciones complicadas porque experimentamos algún fracaso, porque nos toca enfrentar una enfermedad, porque la muerte golpea cerca nuestro. Tantas situaciones que a veces pueden producir en nosotros desesperanza, tantos golpes fuertes, pero que aprendamos a descubrir que Dios se hace presente, y aprendamos a descubrir
que Dios se hace presente en lo sencillo, en aquello que pareciera que no siempre se nota, un terremoto, un incendio, son cosas fuertes, pero una suave brisa, a veces la ignoramos, y sin embargo, el Señor hoy día la lectura nos dice, ahí, en esa suave brisa, Dios estaba presente para consolar a aquel hombre que necesitaba de la fortaleza de Dios. Aprender a descubrir en las cosas sencillas, en el gesto cariñoso que alguien me da, en una palabra atenta, en una sonrisa, aprender a descubrir que Dios se hace presente en nuestras vidas, que no estamos solos. A Elías, hombre fuerte, hombre valiente, pero que también experimenta la fragilidad, que también experimenta el desaliento, pero que descubre la gloria de Dios. En el Evangelio de hoy, algo parecido. Pedro, todos nosotros conocemos al apóstol Pedro y sabemos del entusiasmo que él tenía por seguir al Señor. Y el Señor un día lo llamó y él dejó todo por seguir a Jesucristo. Y cuando el Señor va predicando y un día Jesús pregunta quién dice la gente que soy y todos los apóstoles dan su opinión, Pedro es el que salta para decir, pero tú eres el Cristo, tú eres el Hijo del Dios vivo. Pedro es aquel que prontamente le dirá al Señor, aunque todos te nieguen, aunque todos te dejen, yo, Señor, voy a estar contigo. Tenía tanto entusiasmo por seguir a Jesucristo, pero también tuvo miedo, también tuvo debilidad. Es lo que nos pasa a nosotros en nuestra vida. Todos queremos seguir al Señor y queremos ser muy buena gente y muy buenos cristianos. Y hay momentos en nuestra vida en que estamos muy entusiasmados en ser creyentes, pero también somos frágiles y somos pecadores. Y también a veces con nuestra vida negamos a Dios y nos dejamos vencer por las dificultades y dudamos quizá del amor misericordioso del Señor. Hoy en el Evangelio, ahí está Pedro con el resto de los apóstoles enfrentando una tormenta. Pareciera que están solos, pero no están solos, no. El Señor está pendiente de ellos. Hermano, hermana, que eso nosotros también lo tengamos presente. Dios nos tiene siempre presente. Nosotros somos valiosos a los ojos de Dios. Aunque a veces podamos experimentar un poco de soledad, a veces que podamos sentir que estoy luchando solo con mis propias fuerzas. Pero el Señor dice, no, si yo estoy pendiente de ti, si ya nos lo dice también en el profeta Isaías, si yo he cargado contigo cuando eras niño y cargaré contigo cuando tengas canas, si el Señor siempre carga con nosotros, lo importante es que aprendamos a descubrirlo, así como Elías lo descubrió en aquella suave brisa. Ahí está Pedro con el resto de los apóstoles luchando en medio de la tormenta. Pero ven a Jesús. ¿Y cómo Pedro le dirá al Señor aquella locura? Señor, si eres tú, que yo pueda caminar sobre el agua. Sí, y Pedro se echó al agua y pudo caminar. Porque junto al Señor y cuando hacemos caso a su palabra, somos capaces de cosas grandes. Somos capaces de cosas que a veces nos exceden. ¿Y cuántas veces en nuestra vida hemos experimentado eso? Y ante situaciones que nos ha tocado vivir, hemos pensado, ¿y de dónde saqué fuerzas? ¿Y de dónde saqué aquella palabra para iluminar ese momento? Es que el Señor estaba contigo y tú estabas con Él. Y así como Pedro, cuando confió en el Señor, fue capaz de caminar sobre el agua, así también nosotros unidos al Señor podemos hacer grandes cosas. Señor, si eres tú que camines sobre el agua,
y Pedro se echó a caminar sobre aquellas aguas. Pero Pedro sintió en un momento que el agua le mojaba. Pedro sintió que las olas estaban fuertes. Y ya Pedro no miró tanto al Señor, sino miró los miedos que él comenzó a tener. Y en ese momento Pedro se hundió. Hermanos y hermanas, no dejemos de mirar al Señor. No dejemos de levantar nuestra mirada hacia Él, porque cuando nos comenzamos a mirar a nosotros mismos, cuando miramos nuestros miedos, cuando miramos aquellas cosas que nos agobian, cuando nosotros miramos aquello que nos quiere engullir, como el mar quería engullir aquella noche a Pedro, seguramente nos vamos a hundir. Cuando dejando de mirar al Señor, comenzamos a juguetear mirando el pecado que nos quiere tragar. Si dejamos de mirar al Señor, seguramente vamos a caer. Hay que mirar siempre al Señor. Y así entonces podremos seguir caminando. Y hay que mirar al Señor incluso cuando estemos caídos, incluso cuando nos estemos hundiendo, como Pedro. Poder decirle: Señor, sálvame. Nunca dudemos de esa mirada misericordiosa de Dios. Nunca dudemos de ese Señor que nos tenderá la mano y que no va a dejar que nos hundamos, que no va a dejar que nos venza la muerte o que nos venza el poder del mal. Aprender a levantar nuestra mirada hacia el Señor. Eso es lo que nosotros tenemos que hacer. Eso es lo que nosotros tenemos que tratar de vivir. Por eso, qué importante es la misa de cada domingo. Si es la oportunidad que tenemos de poder levantar nuestra mirada hacia el Señor. Hemos caminado una semana, a lo mejor a veces como caminando sobre el agua, como sintiéndonos muy señores y que somos capaces de cosas grandes, y que somos capaces si estamos unidos al Señor. Otras veces habremos experimentado la fragilidad, habremos experimentado que quizás nos hemos hundido, y precisamente la misa del domingo es la oportunidad que tenemos para que el Señor nos tienda la mano, para que el Señor nos levante, para que el Señor con su gracia nos devuelva la dignidad que tenemos. Somos sus hijos, sus hijas, a quienes Él ama tanto. Hermanos y hermanas, que la misa del domingo sea aquel alimento que nos permita seguir caminando en momentos como de triunfo y en momentos de dificultad. Saber mirar una y otra vez al Señor. ¿A quién otro vamos a ir, Señor, si solo tú tienes palabras de vida eterna? Levantar nuestra mirada, hermanos y hermanas. Levantar nuestra mirada hacia el Señor. No nos miremos tanto a nosotros mismos y a las cosas que nos pueden a veces como superar. Junto al Señor y con su mirada amorosa y con su mano tendida, siempre podremos entonces caminar sin hundirnos. Qué bueno es encontrarnos hoy día para rezar y para encontrar en el Señor la fortaleza que necesitamos. Te invito a que podamos escuchar, y también podrán mirar, ahí estará el Padre haciendo lo que tiene que hacer para que resulte, y podamos escuchar una canción que precisamente nos invita a eso, a levantar la mirada y a confiar en Dios, y no nos hundiremos. Escúchalo.

0: que siempre alcemos la mirada al Señor para que con su gracia y auxilio podamos cumplir la misión que Él nos encomienda. A Cristo Jesús nuestro Señor sea el honor, la gloria y la alabanza por los siglos de los siglos. Proclamemos nuestra fe. Creo en Dios Padre Todopoderoso, Creador del cielo y de la tierra. Creo en Jesucristo, su Hijo,
1: que fue concebido por obra y gracia del Espíritu Santo. Nació de Santa María Virgen, padeció bajo el poder de Poncio Pilato, fue crucificado, muerto y sepultado, descendió a los infiernos,
0: al tercer día resucitó de entre los muertos, subió a los cielos y está sentado a la derecha de Dios Padre Todopoderoso. Desde allí ha de venir a juzgar a los vivos y a los muertos. Creo en el Espíritu Santo, en la Santa Iglesia Católica, y en el perdón de los pecados, en la resurrección de la carne y en la vida eterna. Padre Ernesto, en medio de nuestra asamblea hay hermanos diáconos. En nuestra iglesia, en esta diócesis de Rancagua, contamos con 70 diáconos, hermanos nuestros,